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de la mañana con 5 minutos y ya estamos acá de regreso a Radio Sapucay, al programa La Mañana con Mónica, en un programa de interés en general que va como siempre hasta las 9 de la mañana. Acá estamos a todos muy pero muy buenos días y bienvenidos para compartir hoy un programa de interés general, un programa de opinión, un programa de entrevistas en vivo, un programa donde usted puede seguir La Mañana con Mónica a través de nuestras redes sociales y como siempre en la transmisión en vivo del Face de Mónica Luján, fotos, entrevistas y todo lo que podemos aportar para que la gente se informe con nosotros desde Friends 835, desde Radio Sapucay, desde el dial 87.7, redes sociales y lo mucho que tenemos para compartir con ustedes. Hoy estamos transmitiendo en el Día de la Belleza, entre tantas otras efemérides que se compartirán hoy en la mañana de Radio Sapucay por gentileza de la Biblioteca Popular Rojas Acosta. Así que con todo lo que tenemos para informar, falta poquito para festejar el Día del Maestro en la Peña Nativa Martín Fierro. Se viene Pico Fran en la Peña Martín Fierro, última presentación para el 25 de septiembre. Y bueno, y como le contaba, ya todos estos días se viene el festejo del Día del Maestro. El próximo 11 de septiembre, Día del Maestro, se celebra se celebra en la Peña Nativa Martín Fierro. Por supuesto, los docentes no tienen clase el próximo viernes, que sería 11 de septiembre. Estamos transmitiendo en la semana del Día del Maestro, en la semana y el mes de prevención del suicidio. Estamos transmitiendo en el mes del estudiante, en el mes de la primavera. Así que septiembre, mes. Y hoy recordamos que transmitimos en el Día de la Belleza también, Día Internacional de la Belleza. Así que a todos bien, pero bienvenidos, como siempre, muy bienvenidos a escuchar y mirar el programa La Mañana con Mónica, un programa de que va de lunes a viernes, como siempre, tempranito en este horario de 7 a 9, para luego retomar de 12 a 13. Hoy con tres momentos que vamos a compartir en la mañana de Sapucay. Tempranito nomás nos va a visitar la coordinadora del programa Fortaleza en la provincia del Chaco, la licenciada Alejandra Castro, en su segunda visita a Radio Sapucay, porque se viene esta actividad muy importante que tiene que ver con prevención, o mejor dicho, para llevar conciencia a la sexta jornada de concientización, para llevar opiniones, hacer un encuentro con mañanas importantes desde las escuelas para prevenir el consumo problemático. Jornada de concientización de consumos problemáticos en las escuelas, programa que se está llevando adelante con el Ministerio de Educación de la provincia del Chaco, Ministerio de Salud y el programa Fortaleza, y en esta oportunidad con su coordinadora Alejandra Castro. Hoy también lectura política, mirada política, cómo se va a organizar el peronismo ante esta suspensión de las PASOS, y vamos a dialogar con el abogado ex parlamentario del Mercosur, militante peronista, el reconocido Julio Lili Sotelo. Hoy también, enseguida nomás, vamos a hablar del derecho penal juvenil, en lo que tiene que ver con la ley penal juvenil que comenzó, por supuesto, a regir el pasado 5 de septiembre. Ayer justamente dialogábamos un
un mano a mano junto con la defensora oficial de la provincia del Chaco, la doctora Alicia Alcalá, que estuvo en nuestros estudios haciendo una mirada crítica, por supuesto, hacia la nueva normativa que entró en vigencia, como decíamos, el pasado 5 de septiembre. Opinaba también que el Estado Nacional no puede, no, de ninguna manera puede aplicar el nuevo régimen penal por las situaciones, que tener, por supuesto, una mirada crítica constructiva para esto. Además, la defensora general de la provincia del Chaco, la doctora Alicia Alcalá, opinó también que en cada distrito del país no cuenta con los dispositivos ni los profesionales para el abordaje de adolescente. Con una mirada crítica y muy preocupante, estuvo ayer con nosotros un mano a mano la doctora Alicia Alcalá. Sobre este tema, ley penal juvenil, un tema que nos compete a todos, y saber también en qué consiste la ley 27.801, va a dialogar con nosotros un mano a mano el abogado penalista Ricardo Orturi, que también, por supuesto, es candidato a las próximas elecciones para el 16 de septiembre para participar de estas elecciones, que tienen que ver con la elección de abogados para el Consejo de la Magistratura y jurado también de enjuiciamiento. Así que serán los tres temas que vamos a hablar o dar en un rato nomás en la mañana de Radio Sapucaí. 7:15, estamos hasta las 9 como todos los días. El gobierno de la provincia del Chaco acelera la estrategia por Malvinas. Son algunos de los temas que vamos a ir dialogando en la mañana de Radio Sapucaí. El Chaco redujo gastos y logró importante y mejora del cuadro fiscal. Los títulos de la radio hasta las 9 de la mañana. Bueno, hoy haciendo un resumen, enseguida con un programa ajustado como ya los tenemos acostumbrados, enseguida recibimos a la coordinadora del programa Fortaleza en la provincia del Chaco, al militante peronista el doctor Julio René Sotelo, al abogado penalista el doctor Ricardo Urturi. Así que son tres momentos para escucharnos y mirarnos durante la transmisión en vivo del Face de Mónica Luján, nuestras redes sociales y nuestro dial 87.7. Pausa y regresamos.

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0: seguimos en la mañana de Radio Sapucay. Estamos entonces ingresando a esta parte de la mañana con Mónica, en que tiene que ver con salud mental y prevención, justamente en el mes de la primavera, en el mes del estudiante. El pasado lunes, si no me equivoco, 7 de septiembre, se lanzó la jornada de concientización de consumos problemáticos en las escuelas, trabajo coordinado con el Ministerio de Educación, Ministerio de Salud y el programa Fortaleza, que hoy en la provincia está coordinado por la licenciada Alejandra Castro. Querida licenciada, ¿cómo le va, Alejandra? Un gusto. Bienvenida a la radio.
1: Un placer. Visita, ¿eh? Tercera.
0: Ah, tercera.
1: Un placer enorme estar aquí. La verdad, de siempre.
0: Felicitaciones primero por esta jornada. ¿Qué llevó a hacer esta jornada de concientización en las escuelas? Sí. ¿Fue para todos los niveles? Sí. ¿Secundario, primario, bien?
1: Sí, la jornada es un trabajo que se venía haciendo en la provincia y que tuvo como un primer territorio, que fue el Día Mundial de la Lucha contra el Narcotráfico y sí, las drogas ilícitas, el 26 de agosto.
0: De junio. 26 de junio, así es.
1: Sí, bueno, esa jornada habíamos preparado ya a jóvenes líderes para que puedan empezar a trabajar sobre algunos temas de consumo, y cuando fuimos a los colegios a recorrer, estaban a pleno, súper enganchados los chicos, y le propusimos una segunda etapa, que era la que teníamos prevista, pero teníamos que ver si eso salía. Y querían que para el 7 de septiembre, que ahí está la ley que realizó el ministro Domínguez cuando fuera diputado, que es la ley 7902, sí, que dice que en todas las escuelas secundarias y primarias, públicas y privadas, ese día tienen que estar todas hablando sobre concientización en consumos problemáticos.
0: Bien.
1: Entonces, este año cayó el primer lunes, cayó 7 de septiembre.
0: Así es.
1: Así que lo que hicimos es preparar a todos los profesores y a los alumnos para que los alumnos lleven adelante sus escuelas las jornadas. Uh-huh. Y nos juntamos para de una manera para chequear más en vivo, más fácil, todos los colegios de 8 o 9 colegios de nivel secundario en Resistencia, y lo mismo en Sáez Peña, donde ellos dijeron la problemática, donde hubo mucha participación. Yo recién decía, fuera del aire, chicos contando situaciones en donde los amigos le dicen de consumir, ellos no quieren alcohol, por ejemplo. Y cómo ir abordando esas situaciones, así que fuimos conversando con ellos, o cuando tienen un familiar o familias que los inician dentro de su casa porque tienen el temor que el inicio del consumo sea afuera, y esto también es un problema porque a veces no le gusta, porque quizás la primera experiencia con el alcohol no sea agradable,
0: sí,
1: pero da pertenencia para sí. ellos.
0: ¿Es mucha demanda presentaron ese día, Alejandra?
1: Presentaron mucha demanda de inquietudes cotidianas que si se las planteamos, que nosotros las sabemos, pero si se las planteamos no tienen el mismo impacto. Y luego después medimos, nosotros siempre que hacemos una charla, medimos el impacto de la charla con los mismos chicos, con herramientas tecnológicas, si algo de estas conductas podían haber cambiado, y nos dio positivo. O sea que ellos valoran que algunas de estas cosas podrían dejar de hacerlas como las venían haciendo. Para nosotros eso es punto positivo.
0: Alejandra, ¿cómo está esto? Dijimos en las escuelas secundarias se llevó esta charla.
1: Y primaria.
0: ¿Los chicos de primaria cómo se comportaron los niños? ¿De qué grado? ¿De primero a séptimo?
1: Desde primero a séptimo.
0: Ah, muy bien. ¿Cómo hicieron el abordaje ahí?
1: El abordaje ahí lo hicimos a partir, nosotros bajamos dentro del proyecto capacitamos para que en cada eje temático, en secundario era más fácil, porque sí, música, geografía, historia, era más fácil bajar cuestiones de abordajes en consumos, en el sentido de la prevención, y en primaria lo que bajamos es cuidar el cuerpo, toma decisiones, sí, uso de celulares,
0: ajá,
1: y decir que no, aunque mis amigos estén haciendo algo que no me parece interesante.
0: Por eso, viste que por eso siempre opinan la gente en el sentido esto de la junta.
1: La junta.
0: Viste que hay jóvenes que que previenen estas situaciones, como me estás contando, y por eso justamente el abordaje, para ver qué hacer ante esta situación de cuando te invitan a alguno de estos para consumir
1: algo que sucedió, que era muy muy lindo, era sí. ver que los jóvenes mismos se asombraban de la cantidad de gente que tenían alrededor que tampoco tomaba, por ejemplo. No nos dio tan alto el consumo. Mirá que eran encuestas anónimas, ¿sí? Con lo cual empezaron a ver, si, y esto después lo charlábamos con las jóvenes líderes, que hay un montón de sus amigos que no consumen. Pero cuida el cuerpo, toma decisiones, ¿sí? Uso de celulares, y decir que no, aunque mis amigos estén haciendo algo que no me parece interesante.
0: Por eso, viste que por eso siempre opinan la gente en el sentido esto de la junta.
1: La junta.
0: Viste que hay jóvenes que previenen estas situaciones, como me estás contando, y por eso justamente el abordaje, para ver qué hacer ante esta situación de cuando te invitan a alguno de estos para consumir
1: algo que sucedió, que era muy muy lindo, era sí. ver que los jóvenes mismos se asombraban de la cantidad de gente que tenían alrededor que tampoco tomaba, por ejemplo. No nos dio tan alto el consumo. Mirá que eran encuestas anónimas, ¿sí? Con lo cual empezaron a ver, si, y esto después lo charlábamos con las jóvenes líderes, que hay un montón de sus amigos que no consumen, pero no los conocen tanto. Entonces empezar a propiciar esto, porque no es juntada cuando ya sos dos o tres, que no, la posición ya es más afianzada.
0: Sí.
1: Entonces, bueno, trabajamos un montón eso, trabajamos en una edad en que todos queremos ser iguales pero distintos, poder tener buenas decisiones para nuestra salud, básicamente.
0: Alejandra, en los niños, el equipo Fortaleza...

0: pregunto, ¿tiene un equipo de especialistas? De cómo está coordinado eso?
1: Nosotros trabajamos con el programa Adolescencia de la Provincia. Uh-huh. Ese programa tiene profesionales para todo lo que es infanto juvenil, así que trabajamos con ellos un montón como para bajar este programa y poder a partir de ahí dar directivas y dar las mejores recomendaciones posibles para la edad. Uh-huh. Hay igual estándares, nosotros nos manejamos con estándares internacionales con evidencia, entonces para nosotros es sencillo saber que lo que estamos haciendo lo podemos corregir mil veces, puede a veces tener una modalidad que hay que cambiar, pero no le damos a ningún adolescente, ni a ningún niño, ni a ningún adulto nada que no sea basado en la evidencia. Cuando lo decimos, no es algo que se nos ocurrió a mí sentada en una noche diciendo, bueno, voy a decirles que... O sea, como digo, yo no soy tan creativa. Ajá. Todo está inventado. Hay grandes maestros que lo han hecho. Uh-huh. Solamente buscar dónde está la mejor evidencia.
0: Ahora preocupa mucho la situación de consumo, del consumo problemáticos en los jóvenes. En los jóvenes, querida Alejandra. Sí. Hay muchos casos y cada vez en edades más tempranas. Uh-huh. El programa Fortaleza está trabajando esto desde el centro terapéutico de la Eduviges.
1: El centro terapéutico de la Fortaleza, que está en la Eduviges, es un centro terapéutico.
0: Soy yo
1: bien temprano en la mañana. Hay algo que el centro terapéutico es para mayores de 18, es voluntaria, es gratuita, mayores de 18. Con lo cual todo lo que se hace en la provincia en menores de 18 tiene que ver con el sistema ambulatorio. Uh-huh. Y cada vez estamos trabajando que haya más lugares. Nosotros abrimos 4 puntos fortaleza, ahora vamos por el quinto.
0: Cuarto.
1: Los puntos fortaleza son articulaciones municipio-provincia, donde son centros de primera escucha. Algunos funcionan en los SIC, otros funcionan en las municipalidades. Sí, Pampa del Infierno, Santa Silvina, Roca, Puerto Tirol. El mes que viene se abre Quitilipi, tenemos 3 más por abrir antes que termine el año. Estos centros sí abordan no solamente primera escucha, sino hacen tareas comunitarias para adolescentes, que para nosotros es muy importante. Uh-huh. Acá en Resistencia está el Centro de Referencia en Consumos Problemáticos, y en el Hospital Perrando está el servicio de adolescencia, que funciona muy bien.
0: Sí, que está a cargo de Ana Bayoli. Ayer estuvo charlando conmigo.
1: Uh-huh. Así que después está un centro de salud en el barrio de Toba que trabaja consumos problemáticos en adolescentes, el servicio de Juan Bautista. Hay como muchos que capaz que no conocemos tanto, que están bien marcados para adolescentes.
0: Hablaste recién de jóvenes líderes. ¿De qué se trata?
1: Los jóvenes líderes, cada escuela tiene un referente siempre, quizás como se lo probaba antes, como el centro de estudiantes. Uh-huh. Sí, pero acá tiene que ver jóvenes líderes en prevención, y lo que ellos van a estar abordando es justamente uh-huh. todas las políticas de prevención que se van a ir haciendo. Nosotros ahora ya comenzamos, ahora en octubre vienen de Naciones Unidas con programas justamente para adolescencia y niñas.
0: Ah,
1: y esto es sumamente sobre esta temática específicamente, sí, sobre reducción, se llama reducción de la demanda. Ajá. Quiere decir que cada vez, y esto es lo que está llevando a cabo el ministro de seguridad, o sea, que haya cada vez menos oferta de lo que fuere. Uh-huh. Sí, de drogas lícitas, ilícitas. Uh-huh. de todo, de tutti de fiocchi. Uh-huh. Y que a la vez los chicos tengan mayores medidas de protección,
0: sí,
1: tanto emocionales, contextuales y demás, para llevar adelante. Hay una parte del programa que es para padres.
0: Sí.
1: Así que es un programa muy importante que está conseguimos financiación de la CFI para llevarlo adelante.
0: Bien. Alejandra, este programa de Fortaleza, y mejor dicho, esto que se llevó a cabo, fue dura en la escuela, ¿fue durante un día?
1: Es solamente un día. Que eso es como es una ley que hay que hacer eso, digo, sí, para que se entienda de acá en adelante. Es una ley que estaba cuando estaba el domingo, tiene muchos años, y no se llevó adelante, lamentablemente. La pusimos en acto este año. Uh-huh. Y esperemos que, bueno, el año que viene nosotros nos toca, así que seguramente también será. Y lo importante es estar trabajando todo el tiempo. Nosotros ahora volvemos a hacer las recorridas en los colegios, en los centros comunitarios, en nuestros puntos fortaleza, abrimos más puntos fortaleza, porque necesitamos primero bajar la demanda dentro de los hospitales, sí, porque siempre es una alta demanda y el que llega al hospital llega en una situación mucho más crítica. Entonces necesitamos que la prevención, que es a aquel momento, la selectiva y indicada, que son los momentos como previos o del consumo o del no consumo todavía, ahí todavía estemos como para retrasar la edad de inicio. Un punto de partida es retrasar la edad de inicio. Nosotros tenemos que trabajar fuertemente en retrasar la edad de inicio, que esto no se nos vaya cada vez desdibujando, como ha pasado en los últimos años, desde que está el gobierno de Adrián Desnero, que lleva esto como política pública, junto con la ahora actual senadora Silvana Schneider, también con el ministro de Salud, que la edad de inicio se retrase. Es como uno
0: porque en la actualidad es muy temprana, 13, 14, 12.
1: O sea que el cerebro se termina de formar a los 25 y le estás poniendo sustancias a los 14.
0: Es muy difícil.
1: Es muy triste. Comienza mucho la primera fiesta del 15. Yo siempre digo que eso es como un hito.
0: ¿Por qué decís?
1: Porque ahí está. Ahora, por suerte, no hay tantas fiestas del 15. Pero en un momento, que después de la pandemia se fueron.
0: Estoy siguiendo mucha gente, Alejandra.
1: Muchas gracias. Les agradecemos un montón. La cuestión es: si nosotros como papá, aunque les tengamos miedo, pero decimos que no a los 15 en una fiesta o en la previa de UPD y todas estas cosas, y le decimos que no y controlamos, no pasa nada. Esos chicos van a consumir o no alcohol más adelante, pero con mejores herramientas que los 14, 15 años, que todavía están en una edad que es muy complejo para su psiquismo inhibir. Tienen una percepción, algo que no, dan las encuestas, tienen una percepción mayor de cómo están, igual como si fuesen unos locos bárbaros. Sí, y la verdad que con muy poco están en mucho riesgo. Y hay que trabajar fuertemente que como papás, de la manera que podamos, no inicie. Y a veces digo algo que es controversial, pero es: en mi casa no había alcohol en la mesa familiar, porque no tomaban, azar puro. O sea, me tocó ese azar. No me tocó que no haya cigarrillo. Mis papás fumaban 4 o 5 paquetes por día. O sea, no es que éramos la familia perfecta. Pero quizás que no haya alcohol, o que el alcohol sea de los grandes. La entrada es alcohol. Pero que el alcohol sea de los grandes, que no le digas como probó un poquito, o dale. Y eso hace una diferencia hermosa en, sino en mi casa no se toma, o en mi casa se toma solamente en situaciones de festejo, o se toma en esta situación. Y eso se va mellando en el adolescente, que no lo tenga tan a mano. Yo digo, bueno, yo puedo tener un montón de cosas en mi casa. Mis chicos no lo van a agarrar porque les expliqué que no era para ellos, no sé, la plata de mi billetera.
0: Claro, hoy el centro terapéutico de la Edubiges cuenta con ¿cuántos chicos?
1: 35 mujeres y varones.
0: Incluido mujeres y varones.
1: Mujeres y varones, siempre el perfil es más masculino que femenino. Nosotros acompañamos, están en sectores claramente diferenciados. Tienen, de hecho, sus acompañantes mujeres, que en esto somos como bastante insistidores, como digo yo, que puedan haber una autonomía ahí. En algún momento, por supuesto, almorzan o cenan juntos y hacen alguna actividad. Acá lo más importante es decirles que todos los centros de salud tienen la posibilidad de derivar para internación voluntaria a la fortaleza en toda la provincia. Si ustedes se acercan a cualquier centro, van a hacer una evaluación.
0: Centro de salud.
1: Centro de salud, hospital, todo.
0: Perfecto.
1: Todo lo que tenga salud tiene un equipo de salud mental que está a cargo de la directora Karina Alfonso, y ese centro tiene la manera de derivar, si las condiciones de derivación son las adecuadas y voluntarias, para derivar a la comunidad, que también tiene lugar todavía, porque es una comunidad muy grande. Llega a alojar hasta 100 personas, entonces es una comunidad que nos va a dar mucha tranquilidad. Yo, uno dice 35, pero son gente que egresa, o sea, tener un número ahí constante quiere decir que
0: El centro terapéutico, por supuesto, está integrado por un equipo coordinador de trabajo, o sea, psicólogos
1: profesionales,
0: profesionales especializados en salud mental y en consumos problemáticos. Consulto, por ejemplo, vamos a suponer, hoy Juan Pérez. Bueno, Juan Pérez se interna hoy, se puede decir la palabra interna, ¿no?, para curarse, en la Fortaleza. ¿Cuánto tiempo me dura? Hoy depende de lo que yo tenga de la enfermedad.
1: A ver, la ley de salud mental actual, la que tenemos hasta hoy,
0: ¿cuándo?
1: Dice que hasta los 60 días, puede quedar internado. Lo que siempre se hace es evaluar los criterios de riesgo, si esa persona saldría, porque él entró hace 2 meses exactamente, con criterios de internación, de que no puede llevar adelante su tratamiento de manera ambulatoria porque agotó sus instancias. Entonces a los 60 días se vuelve a evaluar cuál es el costo-beneficio de esa persona, se externe o no se externe. Entonces cada 60 días
0: se va a evaluar.
1: Es que es ley, ¿no? Y hay que informar a la justicia.
0: Claro. Ahora contame también, ¿qué hacen dentro del centro terapéutico la Erudiges?
1: Nosotros tenemos, primero terminalidad educativa, primero y segundo ciclo, después, hay talleres de carpintería, de electricidad, ahora va a haber talleres de arreglo de computadora, hay huerta, voy nombrando a medida voy repasando la comunidad, además de, todo lo terapéutico lleva un montón de tiempo, están las gallinas, están, que yo me río, y el cuidado de las gallinas me causa mucho cariño con ellos, y un trabajo con el equipo que es lo más importante, que no es estar ahí para que se me pase, ¿viste? Como la borrachera para que se me pase, ¿no? Que esto sea una decisión de vida que yo pueda llevar adelante, que pueda transitarlo y sobre todo que me pueda reinsertar en la sociedad. Nosotros articulamos con Impulsar Chaco para que puedan...
0: Impulsar Chaco, sí.
1: Puedan profesionalizarse si es que quieren, puedan capacitarse. En el momento de las salidas terapéuticas ellos tienen la posibilidad de buscar trabajo.
0: Cuando están los chicos en el centro terapéutico...
1: Nosotros decimos chicos, son 40 años, promedio. 30, 40 años.
0: 30, 40 años. 40 años, de 18, 20...
1: Al menos.
0: ¿Por qué consumen? Hablando en criollo, ¿por qué lo hacen?
1: Por dolor.
0: En su mayoría por dolor, por ejemplo.
1: Lo que no pudieron tolerar de sus vidas que otros toleraron, ellos se quedaron más vulnerables por abandono, por las cosas que nos pasan a todos, pero hay personas que tienen como una condición más sensible para que eso en un determinado momento los colapse. Algunos sí tienen vidas más complejas, como todos, pero el dolor y consumos van muy bien juntos, ¿sí? Porque vos entraste divirtiéndote, claramente, y después te diste cuenta que también sirve para evitar el dolor.
0: Viste que hay jóvenes o adultos que pierden
1: todo. Que sigan consumiendo más.
0: ¿Y eso cómo se cura, el tiempo?
1: Primero sin consumo, ¿sí? El tiempo, las redes de apoyo, trabajar con las familias, con los referentes afectivos, y empezar a hacerse responsable que uno tiene una vida y que quiere vivir, o sea, un deseo de quiero vivir, y hay cosas que si quiero vivir no pegan. ¿Sí? Yo siempre digo no sé qué decir con una lineal, todos pasaron por esto, pero cuando escuchás las historias, primero algo muy importante, esto se los digo a los papás en el mes del festejo de los estudiantes y el fin de año, todos empiezan a la edad de 16, 17 años, los que hoy están internados en la Fortaleza, y todos empezaron consumiendo alcohol o marihuana. Entonces cuando uno dice, bueno, mi hijo toma, porque es la estudiantina, y digo, 15 años después están en el centro terapéutico, ¿no? Nos tenemos que preguntar cuando hacemos prevención, bueno, no solamente que no te pase la edad, toda la biología, todo lo que vos quieras, sino que no te pase que esto no lo puedas parar. Y termines, entonces no pasa nada, no es una debilidad y estar en una situación de internación, para nada, al contrario, para mí es un acto de no estoy bien. Quiero ir como si tuviera otra enfermedad, tengo que ir al médico, me tengo que ir a tratar y curar. No es un problema. Pero tenemos que evitar que no sean los próximos de adelante. O sea, y como
0: o sea, los padres tienen mucho que ver en esto.
1: El entorno que te tocó. Yo digo la contingencia que te tocó, porque a veces tenés padres maravillosos y una junta que no te ayuda, un padre genial que en un momento de la vida está en una situación, no sé, de duelo o de lo que fue.

0: Y no puede seguir adelante, y no se da cuenta que vos o te ve mala voz o lo que fuera. Todos estamos, para que alguien consuma, a todos se nos pasó la luz amarilla, a todos, a todos, y a ninguno fue por mal, por hacerle mal. Yo tengo mi frase: yo quiero a mis hijos vivos y bien.
1: Sí,
0: estoy convencida, y que todo el mundo quiere lo mismo.
1: Sí,
0: y a veces nos pasa que cometemos alguna distracción o el otro es más vulnerable de lo que creíamos. Bueno, a estar juntos. Pasa a veces que son, tienen dos hijos y uno, no sé, a mí me pasa en mi caso con otra cosa, uno es re estudioso y el otro es chantún. Y los escribió la misma madre, ¿sí? El mismo padre, en la misma casa, en la misma circunstancia.
1: Eso es algún comentario de madres que escucho también, Alejandra.
0: Porque a veces los hijos necesitan diferenciarse del otro hermano, o a veces como mimetizarse. Bueno, esto es parte del psiquismo. Esto es parte del psiquismo, de cómo nos constituimos. Bueno, tocó diferenciarse. Bueno, estemos atentos a cuándo va corriendo los límites, cuándo no los va corriendo, en dónde es tecnología con los celulares y con todo eso. Y siempre con el amor, nunca. No hay otra manera que no sea el amor. Y siempre decirle: pase lo que pase, te quiero bien, te quiero vivo y te quiero en casa. Sobre todo para los adolescentes que decían: tenemos miedo que nos reten. Bueno, vamos a sacar
1: un mito. Eso,
0: un mito.
1: Sí, porque no.
0: Se lo voy a decir a mis hijos. Sí. Si tuvieras tanto temor, no lo harías. Esa es la frase que le digo. Si tuvieras, como me dice, no te quise decir que me saqué una mala nota porque tenía miedo que te enojes. Si realmente me tuvieras el temor de que me enojes, hubieses estudiado. Esa es la frase más como cotidiana en casa. No hay tanto temor, es la fantasía de pasar un mal momento, de que me reten un poco más. Yo tengo a mi hijo que sacó una mala nota o está internado, y la verdad que prefiero que me importe un corno la mala nota. No lo quiero en un hospital, es así, y pasa. Cometí un error, primero voy a solucionarle el error. Tienen que ser la primera persona en la que acudan, la primera, la segunda, su centro de referencia. Y algo que los adolescentes trabajamos mucho ayer es que ellos pueden solucionar hasta determinadas cosas, los demás es de los adultos. Entonces se tienen que comunicar con adultos bajo riesgo de que un amigo no está bien. Llévenlos a los hospitales, no importa, después solucionamos las cosas en casa.
1: Bien, muy bien, lindo mensaje. Mira, te estuvo siguiendo mucha gente. A ver, Cristian Andrés Obregón es médico. Gracias, Cristian, por estar ahí. Griselda Dalila Mesa es docente con mucha formación. Barrio Nuevo, un nuevo seguidor que tengo, entre otros que están ahí. Y Curi Ramírez, que manda saludo desde La Leonesa. Así que quería, Alejandra, no será la última, primera y última visita de este año.
0: No, claro que no.
1: Enseguida tenemos la parte penal en la radio con el doctor Urturi.
0: Sí.
1: Así que para conocer un poco más sobre esta ley que entró en vigencia, que tiene miradas diferentes, críticas constructivas y críticas no constructivas. Hay de todo.
0: Hay que saberla.
1: Hay que conocerla.
0: Primero hay que conocerla, como digo yo, hay que conocerla y después transmitir lo que tiene de mejor y lo que tiene de peor.
1: Así es. Y entonces va a dialogar con nosotros. Hoy tenemos de todo. Después viene la parte política.
0: Gracias por la invitación.
1: Muchas gracias. Hasta cualquier momento.
0: Hasta
1: nos vamos a la pausa. No se vayan porque ya regresamos.
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11: Dale, de nuevo esa partecita nueva.

0: continuamos en la mañana de Radio Sapucay, en la mañana de un programa de interés general, que programa ajustadito. Desde temprano arrancamos con la gente de Fortaleza en la provincia del Chaco, con este programa que se llevó a cabo en las escuelas secundarias con charlas para prevención y concientización del consumo problemático. Habló también del centro terapéutico de la Eduvige, entre otros temas que hemos aclarado junto a la coordinadora, la licenciada Alejandra Castro. ¿Qué hay de la ley, esta ley o esta normativa que entró en vigencia el pasado 5 de septiembre? ¿Cómo se entiende esa ley? ¿En qué consiste esa ley? Yo me pregunto, y fueron preguntas que me hicieron algunos padres. El doctor Ricardo Urturi va a estar en este momento de la radio con Moni y con la audiencia para que, yo siempre digo, para que haga de profesor. Nos desburre, yo siempre digo, desburrame un poquito. ¿De qué trata? Un chico, por ejemplo, ¿cómo va a ser? Un joven de 14 años, suponemos, está jugando en la escuela, se lastima, o rompe algo de la escuela sin querer. ¿Qué es lo que aborda la ley? ¿Irá a juicio ese chico de 14 años? ¿O es solamente para los que delinquen, roban, no digo asesinar porque es una palabra muy fuerte, pero ¿cómo, en qué va a consistir? Doctor Ricardo Urturi es abogado penalista y candidato al Consejo de la Magistratura y de la provincia del Chaco. Pero hoy, aparte de ser el candidato en esta situación, hoy lo traigo como profesor, alumno. Somos todos alumnos hoy. ¿Se conoce bien esta ley?
1: Buen día, ¿qué tal, Mónica? Buen día.
0: ¿Cómo le va, doctor? Buen día.
1: Muy bien, buen día a toda la audiencia. Sí. Bueno, la verdad es que la 27801, decir que solamente la ley trabaja la rebaja de la edad de imputabilidad, es decir, a partir de cuándo una persona va a tener que responder, como decía, por sus actos.
0: Sí.
1: No es enteramente correcto, pero en realidad la ley aborda distintas cuestiones.
0: Bien.
1: Primero que nada, bueno, vos profesora, yo también profesora, ahora el 18 de septiembre me entregan en la facultad la medalla de 25 años de docencia universitaria por concurso ya hace mucho tiempo.
0: Elegí bien entonces al profesor hoy.
1: Así que estamos también cumpliendo los 25. Uh-huh. Abogado ya más, abogado 31, 32,
0: ¿vale? Uh-huh. Bueno, años ya.
1: De ser profesión, sí. De edad no vamos a hablar.
0: Sí, es profesión. No, la profesión.
1: La verdad es que en realidad hay varias cuestiones. La 27801 genera esto que vos recién decías. Sí. Trae, baja primero la imputabilidad. ¿Qué significa esto? Uh-huh. Para que lo entienda, digamos, el vecino, el adolescente.
0: Y Moni.
1: Que va a requerir especial, bueno, que va a requerir aparte, como bien vos decías, mucha educación también en las escuelas secundarias a partir del primer año, porque los chicos cumplen 14 en primero, segundo año, ya están cumpliendo los 14 años de edad, y conforme esta nueva ley, a partir de ahí ya van a ser imputables. ¿Qué significa que sea imputable, para que lo entienda? Significa que cuando una persona comete un delito, ese delito, esa conducta, ese injusto penal, es decir, como vos dijiste recién, robar, hurtar, acceder, abusar sexualmente a una persona, o inclusive matar, le va a poder ser reprochable. Es decir, el Estado entiende que ahora, a partir de los 14 años, un joven, un adolescente, puede comprender la criminalidad de sus actos. Es decir, puede saber, obviamente que un chico de 14 años, de 13, de 12, sabe que cuando le acepta una puñalada a alguien, que cuando toma algo ajeno y se lo lleva para sí mismo, o cuando tira una piedra y rompe un vidrio, o rompe un auto, lo que sea, sabe que está haciendo esa conducta.
0: Bien.
1: Esa conducta aparece tipificada en el Código Penal. ¿Qué significa esto? Que en el Código Penal el Congreso dijo, esta conducta es un delito. Criminalizó la conducta, dijo, bueno, mire, el que hace esto va a sufrir tal pena. Hasta antes de la entrada en vigencia de esta ley, que entró en vigencia el 5 de septiembre, si bien en marzo fue sancionado, los menores de entre 16 y 18 años solamente eran imputables por los delitos que aparte excedían los 2 años de prisión. Es decir, si un adolescente de 17 años, que todavía no había cumplido los 18 años, cometía un hurto, unas lesiones leves, se agarraba piña fuera de la escuela o afuera del boliche, cometía un hurto, amenazaba a alguien, no era imputable. Hoy, con la reforma, son imputables por todos los delitos, es decir, también por estos delitos, como decías, hacer un daño, cometer una lesión leve, amenazar. Estamos hablando entonces ya de delitos menores.
0: Exacto, exacto. ¿Qué es lo que se ve en la edad de los jóvenes? Claro, pero, en esta franja etaria.
1: Pero que esos delitos, hasta el 5 de septiembre, ni siquiera el menor de 17 años era imputable.
0: Ajá.
1: Ahora son todos imputables, inclusive los de 14, conforme esta ley.
0: Sí.
1: Pero esta ley tiene algunas cuestiones, también algunas cosas positivas, ¿no es cierto? Uh-huh. Una de ellas es que centra también la atención en la víctima, porque uno también tiene que pensar en la víctima, es decir, en esa familia, en esa madre que perdió a su hijo, que perdió a su marido, que perdió a su esposo, que perdió ese esposo, que perdió a su esposa, o alguien que perdió, en el caso de un homicidio, de una provocado por un adolescente de 15, 14 años, 16, 17, y le da una mayor preponderancia e intervención en el proceso penal. Ahora bien, la ley, ¿qué es lo que busca? Por lo menos esto es lo que dice en el articulado y lo que surge también de la exposición de motivos de la ley.
0: Sí.
1: Lo que busca es tratar de tener un efecto terapéutico, es decir, evitar que ese adolescente que cometió un delito siga cometiendo delito e inicie una carrera criminal, sino que lo que busca es tratar de resocializarlo o socializarlo, depende de cómo uno lo diga, y por eso es que hay muchas medidas alternativas, en la cual la última es la prisión, la última es la privación de la libertad. De hecho, para los delitos menores de hasta 3 años prevé inclusive una figura que es la amonestación, que implica que el juez, cuando comete, por ejemplo, estas lesiones leves, esta amenaza, este hurto, este daño, lo convoca con los padres y le hace un severo apercibimiento, es decir, le llama la atención, le pega un tirón de orejas en criollo.
0: Exacto.
1: Sumado a lo que después sí es importante, que es un seguimiento. Hay unas cuantas medidas tutelares, entre comillas, que van a tener que ver, por ejemplo, con que realice actividad deportiva, con que realice cursos donde se capacite, con escolaridad, con un seguimiento posterior donde tiene que haber gente que va a depender del Ejecutivo que haga ese seguimiento. Esta ley también envía un mensaje a nosotros, al Consejo de la Magistratura de todos los países, de todo el país, es decir, a todas las provincias y la Nación, porque dice de que deben

0: que es un seguimiento. Hay unas cuantas medidas tutelares, entre comillas, que van a tener que ver, por ejemplo, con que realice actividad deportiva, con que realice cursos donde se capacite, con escolaridad, con un seguimiento posterior donde tiene que haber gente que va a depender del Ejecutivo que haga ese seguimiento. Esta ley también envía un mensaje a nosotros, al Consejo de la Magistratura de todos los países, de todo el país, es decir, a todas las provincias y la nación, porque dice de que deben velar en la formación, en la capacitación y en cuando van a designar fiscales, jueces y defensores, con un perfil que tenga una visión hacia el régimen penal juvenil. Nuestra ley prevé, de hecho, la 4951 inclusive habla de fiscales juveniles, lo cual nunca fue puesto en funcionamiento, que eso también es otra cuestión que va a tener que ajustarse. En la provincia tenemos la 4951N, que prevé y regula cómo va a funcionar todo el proceso penal para los jóvenes en conflicto con la ley penal, pero habla de 16 a 18, no está previsto de 14 a 16.
1: Exacto,
0: la 27801 dice, invita a las provincias, a la Ciudad Autónoma de Buenos Aires, a que adhieran y a que adecúen su normativa. Bueno, eso es algo que va a ser necesario también acá a nivel provincial. Yo entiendo que igual los jueces, los fiscales, van a tener que aplicar todos los beneficios de la 4951N a los adolescentes menores. Por otra parte, esto es importante porque prevé, penas privativas de libertad. Si bien establece un tope de que nunca podrá ser exceder de 15 años, esto, piénsese que si, por ejemplo, un joven de 15, 16, 17, 14 mata a su padre o madre, la pena para una persona es prisión perpetua. Bueno, esto no se puede aplicar para un joven, nunca puede ser más de 15. Pero sigue siendo muy alto en términos de lo que es en la región. Igual que la baja de la imputabilidad de 16 a 14, UNICEF en ese caso advirtió ya al Congreso de lo que implicaría una regresión en cuanto a derechos del niño, es decir, es entender que un adolescente 14 y 15 a partir del 5 de septiembre comprende algo que antes no comprendía. Comprender significa introyectar, es decir, sabe. Uno sabe que mata, pero tiene que saber que eso está mal, que eso tiene una pena. Para eso se requiere una fase madurativa, porque igual siguen habiendo inimputables, por ejemplo aquellos que tienen psicopatías, oligofrenia, enfermedades mentales que hacen de que no sean imputables aun cuando tengan 20, 30, 40 años de edad. Bueno, ahora la ley hace una presunción, que nosotros decimos iure de iure, es decir, de derecho, de que a partir de los 14 años el chico ya sabe que lo que está haciendo está mal. Bien. Y en este caso, aún para delitos muy leves como son el hurto. El hurto, el daño, las lesiones. Es decir, se pelean al recreo, y bueno, puede tener que responder penalmente. Pero con esta cuestión que prevén artículos siguientes, que tiene que ver con, primero, una amonestación, después todo lo que tiene que ver con tareas comunitarias, con educación, eventualmente la prisión domiciliaria, es decir, estar en la casa, y como última ratio, esto que tiene que ver con la detención, pero que tiene que darse en establecimientos preparados, lo cual no sabemos si están,
1: Por ejemplo, eso quería llegar. Un joven de 14 años imputado, a ver, por hurto, entró a una casa, robó algo. Tiene una pena de no sé cuántos.
0: Claro, sí.
1: ¿Qué pasa con él? ¿Va a una cárcel común?
0: No.
1: ¿Cómo es el tema?
0: A cárcel común no. Y la regla en el Chaco, tanto para los adultos, pero más aún para los jóvenes, es la libertad. De hecho, la ley prevé que los jóvenes no pueden estar más de 12 años en una comisaría, los menores de 18. Pero aparte, la regla va a ser que el proceso lo siga en libertad. De hecho, no se puede ordenar la detención.
1: ¿Cómo en libertad? No entiendo ahí.
0: Claro, por ejemplo. Porque primero que nada, que la Constitución establece que todos somos inocentes hasta que se demuestre lo contrario en un juicio.
1: Escucho en las películas.
0: Claro, bueno, pero es así. Entonces, ¿qué significa esto? Que es inocente hasta que hay una sentencia que lo condene y que queda firme. Hasta que esa sentencia se produzca, esto va a pasar dentro de un tiempo, la regla es que esté en libertad.
1: Bien.
0: ¿Por qué? Porque aparte, imagínese que las objeciones para que una persona que está imputada de un delito o acusada después, cuando hay una requisitoria, son de que si está en libertad va a intentar eludir la acción de la justicia, es decir, se va a fugar, se va a mandar a mudar a Paraguay, a Brasil, a donde sea, o que va a entorpecer la investigación, es decir, que va a utilizar sus recursos para que no se pueda investigar. Ahora, un joven, un niño de 14, 15, 16 años, ¿qué es lo que puede, a dónde se va a ir? Uno puede hablar de un adulto que, bueno, puede tener un dinero, pero no de un niño. No de alguien así. Y también no tiene mucha capacidad. Es más, cuando generalmente los alojan, por ejemplo, aquí en la aldea, tiene más que

0: que ver cuando hay un homicidio, un delito contra la integridad sexual, que lo que el juez pretende y el fiscal es separarlo para evitar que lo linchen los vecinos, es decir, en ese primer momento que está esa situación. Si una medida cautelar, más bien tutelar para custodiarlo. Ahora, si esta persona cometió un delito de hurto, tiene una pena que va un año. Un robo que te implica fuerza en las cosas o violencia en las personas, tiene una pena máxima de 6. Luego, así sucesivamente, si uno va escalando, en por ejemplo un robo con escalamiento ya va a 10 años, un homicidio ya va de 8 a 25, 15 va a ser igual el máximo. Entonces ahí es donde empieza a cambiar. Sí. Igual la ley prevé, por ejemplo, que los fiscales podrán aplicar el criterio de oportunidad para los delitos que tienen pena hasta de 6 años. Por ejemplo, el robo.
1: Sí.
0: Por ejemplo, unas lesiones graves.
1: Sí.
0: En esos casos, el fiscal va a poder decir, no, yo no voy a avanzar porque esta es la primera vez, veo esto, y aplica estas medidas cautelares. Pero va a tener que escuchar a la víctima. Es decir, la víctima pasa a tener un rol fundamental, y que está bien que así sea, porque en realidad cuando uno va a la Constitución y recuerda cuando decíamos de memoria el preámbulo que lo decía Alfonsín en campaña para los últimos varios años, termina con una palabra que dice afianzar la justicia.
1: Sí.
0: Y para afianzar la justicia es necesario que la sociedad crea que las normas tienen vigencia, es decir, que las normas sirven. O sea, si todos salimos, si todos nos apropiamos de lo ajeno, si todos rompemos y el Estado no hace nada, nadie hace nada, todos creemos de la norma. Entonces, bueno, mira, la verdad, la norma de romper no rige, porque todos rompen y nada, y no pasa nada. Por eso es importante que cuando alguien comete una conducta que es contraria a la norma, ¿no es cierto? No romper, no, no robar, no matar, no violar, tiene que haber una respuesta al Estado. Porque esa respuesta al Estado es lo que le va a mandar un mensaje a toda la sociedad de que, mirá, no, las normas están para cumplir. Y en ese sentido está bien, porque tiene que ser así, y uno tiene que empezar a tener una madurez cívica desde joven. Ahora, no puede ser la misma respuesta punitiva que se da a un joven de 14 años que la que se da a un adulto ya de 18 que ha cumplido la mayoría de edad, o no debiera ser. Por eso es que yo entiendo que aquí va a ser muy importante cómo va a empezar a operar la jurisprudencia, es decir, que la jurisprudencia es lo que dicen los jueces, qué es lo que empiezan a decir los jueces y los fiscales en sus fallos, cómo empiezan a aplicar la ley, que prevé muchas medidas alternativas, pero para que verdaderamente funcione, sí, porque si la finalidad de la ley, cuando uno lee el articulado, dice tratar de que el joven de 15, 14 años, 16, 17, si cometió un delito, ver la forma de reencauzarlo, de que se dedique a la actividad deportiva,
1: pero
0: al trabajo comunitario.
1: Antes de caer, de estar
0: antes
1: detenido.
0: De estar presa. Por eso la última ratio es la prisión.
1: Sí.
0: Pero para eso, que después pueden haber, o sea, obviamente que si un joven de 15 años y 6 comete un homicidio, mata a otro chico, no va a tener la misma respuesta punitiva que esta. Pero aún en ese caso, va a tener que ir a un establecimiento distinto, que va a tener que tener formadores en psicología, en cuestiones terapéuticas.
1: Bien.
0: Tiene que haber un seguimiento del Poder Judicial.
1: De esa manera puede servir.
0: Claro, y aparte, inclusive la ley hasta prevé que cuando cumpla la mayoría de edad, porque los jóvenes nunca pueden estar adultos con menores.
1: Sí,
0: pero la ley inclusive prevé que cuando cumple 18 años, si aún le resta cumplir pena para un delito muy grave, estamos hablando, por ejemplo, un homicidio, una violación, un delito grave, ¿no es cierto? Prevé que si el joven de 18, porque uno de 18 sigue siendo joven, quiere continuar en el establecimiento, y el director del establecimiento dice que está bien para que no perjudique a los otros jóvenes, que siga. ¿Por qué? Porque lo que en definitiva, por lo menos esto parece ser de la ley, dice, lo que busca es que ese joven sea recuperado, que ese joven sea un buen ciudadano. Entonces, por eso es que primero está la amonestación, hay muchas medidas alternativas previa a la prisión, que tiene que ser la última ratio. Ahora, tiene que haber formación en esos establecimientos, tiene que haber formación para que pueda ir a un club, para que pueda haber un seguimiento que justamente evite que se haga una carrera delictiva. Y eso requiere inversión, requiere de trabajo multidisciplinario. Y bueno, la verdad que ahí yo no sé cómo
1: la, viene. ¿La conoce a la defensora oficial?
0: La doctora Alicia
1: Alcalá estuvo ayer. Ella dijo, señaló que la legislación que regirá el sábado encuentra cada distrito, ¿por qué cree que lo dijo? Por cada distrito, sin los dispositivos ni los profesionales para el abordaje en adolescentes.
0: Y claro, bueno, es que la ley exige eso, porque la ley dice, tiene que haber un seguimiento, todo esto que decía, un seguimiento, o sea, la ley no dice tirarlo en un calabozo, en una celda,
1: eso es lo último,
0: la última ratio es que vaya a un establecimiento de detención, que aparte dice, puede ser primero domiciliario, sino régimen abierto, como es la ley de Tres Horquetas, y en el caso de que sean, digamos, impliquen un peligro para terceros, en ese caso, por ahí sí puede ser a un centro de detención, que tiene que ser de menores, que tiene que tener un director, que tiene que tener psicólogos, que tiene que tener asistencia terapéutica, que tiene que tener asistencia educativa, que tiene que tener todo esto. Esa es la última ratio. Bien. Ahora, pero primero tiene que haber todo este servicio de seguimiento, que tendrá que estar en manos de profesionales probablemente vinculadas al área de acción social, del Ejecutivo. Tiene que haber también un seguimiento del Poder Judicial, quien es quien tiene que controlar, porque el juez es quien debe controlar que el Ejecutivo cumple con todas las pautas de la ley.
1: Perfecto.
0: O sea, debe haber un control del juez, un control obviamente de la Defensoría, que mata a través de la Defensoría cuando no tenga un defensor particular el... Pero ojo, desde el primer momento tiene que intervenir un asesor de niños, niñas y adolescentes, que forma parte de la defensa pública, desde del momento cero. Es decir, requiere de un abordaje integral complejo. Pero aparte de algo más, esto no va a solucionar el problema de inseguridad. Esto es un parche. O sea, el tema es, yo creo que parte de esto la ley lo reconoce cuando dice, bueno, a este que lo agarramos, vamos a hacer todo este seguimiento. Pero en realidad lo ideal sería que el seguimiento se haga con todos los adolescentes, brindando las capacidades para que tengan actividades recreativas, para que jueguen al fútbol, para que jueguen al rugby, para que jueguen al vóley.
1: O sea, que estén presente ahí.
0: Exacto, tiene que haber un Estado presente, una familia presente, y una y lo que sí, bueno, sería importante una educación, especialmente en la escuela, donde se le explique, bueno, miren chicos, a partir de esta reforma ustedes van a empezar a responder por sus actos.
1: Ah, bien.
0: Entonces, piensen, capaciten, identificar el docente, vos sos docente, identifica al chico problemático, que muchas veces los problemas vienen de la casa,
1: bueno,
0: hacer un abordaje a partir de ahí, y obviamente ponerle todos los días comida, ponerle, garantizarle los derechos,
1: los derechos
0: y básicos del niño y de cualquier ciudadano.
1: Bien. Muy claro, doctor Urturia.
0: Gracias.
1: Eso hay que ser los padres, los abuelos, los tíos, todos. Exacto. Tenemos que el vecino, doña Laura, doña Juana, todos tenemos que saber. Queremos cerrar esta parte mostrando esto. Permítame, doctor Urturi, miren, se vienen las elecciones. Alicia Torres estuvo siguiendo el programa.
0: Ah, muy bien.
1: La defensora adjunta. Tenemos acá esta lista que va a las próximas elecciones, este próximo 16 de septiembre, y acá te están por dejar un mensaje, que se va a elegir en la ciudad de Resistencia y en la provincia, ¿no es cierto? Urturi, contame. Y sos candidato titular al Consejo de la Magistratura y Jurado de Enjuiciamiento, que actualmente estás al frente.
0: Exacto. Estamos por cumplir, pronto cumplir 2 años con Cecilia como suplente. Bueno, como todos saben, el Consejo, bueno, justamente te decía, esta ley también apunta al Consejo de la Magistratura, porque en uno de los artículos les hace como que tengan una especial mirada en la formación de todo lo que tenga que ver cuando se va a elegir a un fiscal o a un defensor o un juez que tenga vinculación con estas cuestiones de los menores en conflicto con la ley penal. Y bueno, en eso, justamente para garantizar, digamos, la transparencia, la independencia de la abogacía, nosotros como abogados tenemos la representación de dos lugares, dos asientos como titulares en el Consejo de la Magistratura, uno por el interior, otro por aquí, por la primera circunscripción. El interior va rotando, ahora está en Charata la doctora Ivana Valverdi. Anteriormente estuvimos compartiendo casi 2 años con la doctora Cecilia Arroyo, que era de Villa Ángela, así por esto que refería de que van cambiando, pero lo que sí es que todos los colegios del interior y el Consejo de Abogados tenemos un convenio, un acuerdo que votamos en conjunto.
1: Sí.
0: Y nosotros votamos acompañados nosotros del interior y ellos a nosotros acá. ¿Por qué? Porque entendemos que nadie mejor que los abogados y las abogadas para elegir a los jueces. Es decir, ¿pero por qué? Porque nosotros somos los que en definitiva lo vamos a padecer a los jueces y a los fiscales, o vamos a tener los beneficios de los mismos. ¿Y cuándo vamos a tener beneficio? Cuando elegimos los mejores jueces. Porque un mejor juez, un juez primero que es más idóneo, que tiene empatía, para esto también hay un examen psicotécnico que fue instaurado justamente por la abogacía del Consejo, implica que va a tener resoluciones más rápidas, y una justicia más rápida es una verdadera justicia, lo otro no es justicia. Entonces, por eso es importante que, primero que nada, que cuando elegimos jueces garanticemos un proceso previo de selección donde lo que se respete sea la meritocracia y no la partidocracia.
1: Exacto.
0: Nuestro Consejo de la Magistratura es, en ese sentido, el primero del país y es el único, luego copiado por Sáenz Peña, donde es el Consejo de la Magistratura quien elige a los jueces.
1: Perfecto.
0: ¿Por qué digo esto? Porque en todo el resto del país, en todas las otras provincias,
1: ¿cómo lo hacen?
0: País, lo que hace el Consejo de la Magistratura es una terna, pero después el gobernador dice, este me gusta, este no, o el presidente. Ajá. Exacto.
1: Con el dedo.
0: Acá no. Acá bueno. El Ejecutivo tiene dos votos, la oposición uno, los abogados tenemos dos y el Poder Judicial tiene dos. Entonces, por eso es importante mantener esa independencia y por eso nosotros reivindicamos esto que tiene que ver con el mandato, que el mandato vinculante, ¿qué implica? Que a nosotros no va Ricardo Urturi e Ivana Valverde, que es del interior de Charati, y decimos, elegimos tal juez en Resistencia, votamos tal juez en Castelli, tal juez en San Martín, tal juez en Saspeña, tal juez en Charata. No, nosotros llevamos el mandato de la abogacía.
1: Perfecto.
0: Es decir, previo a que nosotros digamos a quién vamos a votar como fiscal, como juez, como defensor, no, los postulantes van a los colegios en el interior, de acuerdo a cada circunscripción, acaban al consejo, o se hacen reuniones ampliadas, donde se escuchan a toda la abogacía, y donde luego se reúnen, y después de escuchar, votan, y ahí me dicen a mí, ay, por ejemplo, claro. Dicen Ivana, mirá, en San Peña hay que votar a tal, acá en Resistencia hay que votar a tal.
1: Perfecto.
0: ¿Por qué? Porque si fuera solamente Urturi, es un lugar que tiene muchas presiones y tentaciones. Entonces, uno tendría que ser Superman para plantarse ahí y pelearse con los otros estamentos del Consejo. Pero cuando uno va con un mandato, uno va con un blindaje. Y la gente que está ahí sabe que cuando uno está ahí, está hablando por toda la abogacía, no habla por uno. Entonces, eso se respeta.
1: Bien. Entonces, esta lista, Consejo de la Magistratura y Jurado de Enjuiciamiento, esta lista que compone Ricardo Urturi y Cecilia Morante, que será la elegida, si Dios quiere,
0: si nos acompañan,
1: la elegida, si acompañan, por supuesto, el próximo 16 de septiembre.
0: Vamos a mandar un saludo. De 8 a 15 las elecciones.
1: De 8 a 15, vamos a mandar un saludo a Cecilia.
0: Sí, bueno, ahora nos estamos encontrando con Cecilia, porque seguimos recorriendo con los colegas, hablando, llevando la propuesta, acompañado siempre por el Consejo, y bueno, bien esto y por la abogacía organizada, es decir, nosotros queremos una abogacía organizada de toda la provincia, y por eso estamos en este acuerdo con todos los colegios del interior.
1: Urturi, muchísimas gracias.
0: No, gracias a vos.
1: Gracias por hacer de profesor hoy,
0: Gracias.
1: Bueno. Vamos a leer una pregunta que hicieron acá, una sugerencia parece, de Alicia Torres, la defensora adjunta, dice, con respecto a la ley penal juvenil, dijo ella, que es lo que decías, doctor, se tienen que generar ya la estructura de acompañamiento pedagógico y legal, que no hay, pero ya las escuelas están en alerta, y los docentes no pueden ser de policía, y jueces, eso comparto totalmente.
0: Es lo que decíamos.
1: Es lo que decíamos. Pases a mano, Urturi. Éxito el 16.
0: Gracias, gracias.
1: Gracias, te quiero mucho. Y dale un saludo a Cecilia.
0: Ahora ya le mando.
1: Nos vamos a la pausa, no se vayan porque ya.

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0: Sotelo seguramente alguna crítica me va a hacer de mi matecito crítico, pero bueno, se cambia, como cambiamos muchas cosas acá en la radio, tenemos publicidades, tenemos obsequios, regalos, de los amigos, de los compañeros, así que así lo estamos recibiendo con este rico matecito calentito, con este lindo termito de regalo también,
1: bueno,
0: de un futuro candidato a gobernador, el regalito,
1: ¿así?
0: Que fue el día de septiembre, sí, fue del doctor Pensi Morante.
1: Ah, no, no es futuro candidato, el futuro gobernador.
0: El futuro, va a ser el futuro gobernador, bueno, ya estamos entrando. Así que, ¿a quién recibimos esa voz de locutor? ¿Quién? ¿De quién puede ser? Del compañero Julio Lili Sotelo, que lo noté triste en un posteo que hizo en su Facebook, que lo seguí, lo leí, y como soy taurina, a veces me pone el nudo en la garganta, y dije, a todo dolió, pero ayer Katia estuvo con nosotros y explicó los motivos de por qué levantó para el no de las PASO, para esta ayuda de los niños que necesitan en el pediátrico. A esto le respondí que Salud tiene un fondo a destinar para ello, para el hospital, para todo lo que sea el área de salud, que esta es otra plata. ¿Qué va a pasar? ¿Y qué lectura hace uno de los, no digo vuelan chapas ya, porque tiene sus años en la política, hasta hace muy poco fue nuestro parlamentario del Mercosur, pero fue secretario de gobierno, estuvo en otras instituciones, el reconocido y amigo y compañero Julio Lili Sotelo? ¿Cómo le va?
1: Bienvenido.
0: Peronista hasta la muerte.
1: Por supuesto. Y más allá también.
0: ¿Cómo anda, mi querido Lili?
1: Bien, bien, contento.
0: Leí su posteo. Tocó mucho.
1: Mira, más que triste, no fue la palabra. Yo creo que me sentí frustrado.
0: ¿Por qué?
1: Frustrado y...
0: Es difícil la palabra frustrado.
1: Sí, frustrado porque cuando una persona te desilusiona, yo me siento frustrado. Yo soy un... Por naturaleza soy una persona muy optimista siempre. De forma tal de que los golpes que no te esperas me lastiman, aun cuando yo tengo N número de años de política, siempre me suelen lastimar algunos golpes que vos no esperás de dónde ven, que dónde vienen, ¿no? No es que los golpes que vienen de frente, uno ya tiene el lomo curtido y sabe que golpean y cada vez duelen menos a la altura del campeonato.
0: El cuero curtido.
1: Pero ese golpe en especial al que vos te referís, donde una legisladora nuestra permitió que se suspenda la ley PASO, es un golpe que yo no me esperaba, o sea, no de ella. Y me permitió a mí, honestamente, a mí no me convence la explicación, porque la mejor manera de hacerle un regalo a los chicos del pediátrico es que gane el peronismo. Esa es la manera de hacer un regalo, que gane el peronismo y que el hospital pediátrico vuelva a ser lo que era. O que seguramente va a ser mucho mejor de lo que hoy está. En un estado de abandono absoluto, en un estado de total abandono, no solamente el pediátrico, todo el sistema educativo, el sistema sanitario, por supuesto, de la provincia, de forma tal que lo que nosotros tenemos que hacer, el próximo gobernador, que yo creo que va a ser peronista, va a tener que empezar a reconstruirla a la provincia después de la demolición que ha hecho este gobierno nacional y provincial en la provincia del Chaco.
0: Demolición,
1: porque literalmente hablando de demolición,
0: no, sí, entiendo,
1: todos los números son absolutamente catastróficos. Y vos tenés, por ejemplo, si hablando de demolición, por ejemplo, la obra pública en el Chaco, durante el gobierno de Herrera, retrocedió un 79 y pico%, o sea, casi un 80%. Retrocedió la obra pública. Se está haciendo un 20%, con suerte, de la obra pública que se hacía antes. De forma, eso es demolición, eso es demoler el salario público, el salario privado, la desocupación, el cierre terrorífico de las industrias que hay en la provincia de Chaco. Bueno, el aumento de las necesidades en salud pública, donde vos te vas a cualquier hospital y no tienes ni siquiera para darte una cafiaspirina. Entonces, el mejor regalo que nosotros le podemos haber hecho a los chicos del pediátrico es tener un gobierno peronista que piense, como dicen uno de las máximas del peronismo, los únicos privilegiados son los niños. Ese hospital pediátrico fue creado por Coqui Capitanía e inaugurado por Cristina Fernández de Kirchner. O sea, tiene el sello peronista en la provincia del Chaco.
0: Demolición.
1: Una demolición, es demolición, porque literalmente hablando de demolición,
0: no, sí, entiendo,
1: todos los números son absolutamente catastróficos. Uh-huh. Y y vos tenés, por ejemplo, si hablando de demolición, por ejemplo, la obra pública en el Chaco, durante el gobierno de Herrero, retrocedió un 79 y pico%, o sea, casi un 80%. Retrocedió la obra pública. Se está haciendo un 20% con suerte de la obra pública que se hacía antes. Eso es demolición, eso es demoler el salario público, el salario privado, la desocupación, el cierre terrorífico de las industrias que hay en la provincia de Chaco. Bueno, uh-huh. El aumento de las necesidades en salud pública, donde vos te vas a cualquier hospital y no tienes ni siquiera para darte una cafeaspirina. Uh-huh. Entonces, el mejor regalo que nosotros le podemos haber hecho a los chicos del pediátrico es tener un gobierno peronista que piense, como dicen uno de las máximas del peronismo, los únicos privilegiados son los niños. Uh-huh. Ese hospital pediátrico fue creado por Coqui Capitanía e inaugurado por Cristina Fernández de Kirchner. O sea, tiene el sello peronista, pero no por un peronista que hizo a lo mejor un edificio de departamento, por un peronista que creó y fundó un hospital pediátrico en un bajo, que todos conocíamos lo que era antes, para precisamente ponerse al frente el combate de las enfermedades de los más pequeños. Entonces, cuando hoy me dicen voy a destinar esa plata, yo digo, bueno, se están destinando 30 mil millones de pesos para publicidad. Claro. Y me quedo recontra corto. Y la PASO, según había dicho una vez un diputado provincial oficialista, salían entre 3 y 4 mil pesos, millones de pesos, que seguramente sería mucho menos, porque ahí habrá que hacer mucha menos escuela que en las generales, mucha menos mesa seguramente. Entonces no creo, sinceramente no me

0: convence que ese haya sido el motivo, y si lo fue, no es válido para mí. Así que, lamentablemente, ¿qué significó ese voto? Ese voto significó la posibilidad que el radicalismo se ponga contento, como están felices, la Alianza de la Libertad Avanza está feliz, están a los tiros de felices, porque ven que el peronismo podía haber electo sus afiliados. La mejor manera, Mónica, de que los partidos políticos, nosotros vivimos en democracia. ¿Qué significa vivir en democracia? Que tenemos que hacer, entre otras cosas, elecciones. La democracia no es solamente el mero hecho de votar, de ninguna manera, darle responsabilidad al pueblo, y el pueblo tiene que darle un mandato claro y definido a la persona que vota. Uno de los elementos fundamentalmente para el ejercicio de la democracia es el voto, y es obligación del Estado, porque está establecido en la Constitución Nacional y Provincial, favorecer los partidos políticos o permitir que los partidos políticos elijan libremente sus afiliados. Ahora, sus autoridades. Ahora, yo te pregunto, viene mañana alguien con la billetera gorda y se pone dentro del peronismo y dice, bueno, yo quiero ser candidato, y todo el mundo con la billetera gorda seguramente va a tener muchas más posibilidades que tiene que cualquier compañerito militante que tiene posibilidad, que tiene convencimiento, que tiene un programa, que tiene un plan de gobierno, pero que no tiene un mango. Como está pasando con muchos compañeros que hoy están queriendo, aspirando, te digo, de todos los compañeritos lo que hoy están aspirando y compañeritas que tienen el máximo derecho a hacerlo, y se van a encontrar con que tiene la billetera gorda, es capaz de comprar voluntades. Entonces, lo que haces con esto es precisamente favorecer la rosca, favorecer precisamente lo que uno quería combatir con las PASO. Por la PASO lo que tenía era que te permitía libremente a cualquier persona que se presentaba, y le daban dos cosas: le daban la seguridad de tener una escuela, le daban la seguridad de tener la seguridad pública, y le daban la seguridad de tener un organismo de control de los votos absolutamente independiente como el Tribunal Electoral Provincial.
1: Pero todo eso genera plata, Lili.
0: Pero claro que sí, pero ¿cuánto vale la democracia?
1: Perfecto, vale mucho más que la plata.
0: Bueno, vale lo mismo que
1: es entonces, más caro
0: que los militares, es más cara que la plata. Los militares no gastaron en elecciones, ni gastaron en diputados ni senadores, pero mataron 600 chicos en Malvinas y arruinaron el país, y tenemos 30.000 muertos desaparecidos. Eso es tiene un precio. Eso no tiene precio. Eso es despreciable y abyecto para el mundo entero. Entonces, cuantificar el ejercicio de la democracia es cuanto menos gorila, facilista y vergonzoso. Porque no se puede decir, bueno, sí, pero las elecciones cuestan tanto. Pero vivimos en democracia. Vivimos en democracia. ¿Por qué no me preguntan a Estados Unidos cuánto le cuestan unas elecciones? O cuánto le cuestan los países que tienen consolidado su sistema democrático y que permanentemente tratan de alguna u otra manera de ir perfeccionándolo. Fíjate lo que hizo Cerimedo en Bolivia. Metió cosas truchas, metió un montón de cosas, y hizo miércoles una democracia, porque ganó con voto incuestionablemente, ganó ganó al candidato de Evo, pero con una manipulación absoluta. Bueno, ¿y acá ahora qué va a pasar?
1: ¿Qué va a pasar?
0: Y bueno, eso es el problema. Ahora, lo que va a pasar ahora es, no va a ir plata seguramente para los chicos del pediátrico.
1: Porque creo que no va a llegar.
0: Y mira, aunque vaya el plata para los chicos del pediátrico, vos sos de Sausalito. ¿Cómo estará el hospital de Sausalito?
1: Lo conozco, al hospital.
0: Bueno.
1: Lo sé.
0: Tenemos médica trucha, no en Sausalito, pero tenemos médica trucha. Parece que ahora descubrió un otro, que sé yo. Yo tengo un amigo que permanentemente lo estoy ayudando porque tenía un problema de corazón, de Kitilipi precisamente. Tiene un problema de corazón, necesita un trasplante, y en una de sus crisis lo atendió esta mujer. Y lo medicó y le salieron unos abscesos impresionantes. Estuvieron a punto de cortar la pierna. Tiene abogado, está iniciando juicio. Entonces, eso también vale dentro de un sistema. Ahora parece que están apuntando contra el entonces director de hospital y alguien más. O sea, alguien tiene que ser responsable de todo esto. Entonces, ¿vos vas a arreglar eso con 3, 4 mil millones que puede salir la elección y que por otra parte está en el presupuesto?
1: Eso es verdad, sí.
0: Entonces, esto es lo que yo...
1: Te duele.
0: Me duele como ciudadano de la provincia de Chaco, en el que yo vivo desde que nací. No cambié nunca mi domicilio. Tucumán 757, Quitilipi. Ahí nací. Y ahí me voy a morir eventualmente con ese domicilio, por más que viva en Resistencia hace más de 20 años. Entonces, el sacar la PASO, que era la... posibilidad de cualquier Poriajú, de cualquier Calchaíri, al Negro Sampaio, de presentarse a elecciones en igualdad, cuanto menos en cuanto a la posibilidad de presentarse a cualquier a cualquier billeta gorda que se presenta, pues desapareció. O se le pone mucho más difícil. Puede venir alguien en un determinado momento, se sienta cerca de las elecciones y dice, bueno,
1: yo soy la plata
0: hasta la chigüe, yo soy el que tiene el 30% de los votos, bueno, vengan, que los niños vengan a mí, y pues volvemos a poner cualquier rejunte, y que nos va a pasar lo mismo que en 2023. Entonces hoy el peronismo enfrenta un desafío muy fuerte, que yo creo que lo va a superar. Yo creo que lo va a superar, de alguna manera lo va a superar.
1: Tiene que ser así.
0: Lo va a superar. Porque el peronismo está viendo hoy que nosotros le podemos ganar a Esdero. Que no solamente no ha hecho nada, sino que ha puesto una provincia en una decadencia fabulosa, y que lo único que tiene es publicidad, nada más. Entonces, creo que nosotros tenemos que superar. ¿De qué manera? Y bueno, tenemos que volver a las elecciones internas. No hay otra alternativa, por otra parte.
1: ¿Pues están pensando en eso?
0: Pero por supuesto. No hay otra manera de elegir candidato que no sea ahora a través de una
1: elección interna. ¿Cómo van a hacer esa interna? ¿Hay otra cosa?
0: Ahí una vez que... yo creo que puede tener variantes. Elección interna, nosotros votamos para cargos partidarios solamente a padrón cerrado, y para cargos electivos a padrón abierto. O sea, votan no solamente los peronistas, sino votan además los que no están afiliados a ningún partido político.
1: En las internas.
0: En la interna del partido.
1: Afiliados y los que no están afiliados. Exacto. En ningún partido.
0: En ningún partido, claro. Esos son los que votan, por eso es interna abierta. Bueno, habrá que ver si, ¿qué hacemos? ¿Vamos a elegir solamente la fórmula? Una alternativa para evitar dispendio y tratamos de ponernos de acuerdo en el resto de los cargos. Elegimos fórmula y elegimos diputados. Es buena esa porque definimos ya el tema de los diputados. Dejamos que cada municipio se arregle, también es una buena alternativa que cada municipio trate de arreglar, y los que no pueden arreglar, bueno, muchachos,
1: algo hay que hacer,
0: a ir a elecciones, no hay otra alternativa, pero es más fácil poder acordar en los pequeños municipios y tener una candidatura única, electa, que sea revalidado por las elecciones. Por nosotros los peronistas somos nacimos de las elecciones, somos el fiel reflejo de la voluntad popular, de forma tal de que para que un candidato nuestro tenga reválida dentro del peronismo, tiene que ir a una elección. Así fue cuando Coqui le ganó a Gustavo, le ganó a Manuel, y ahí arrancó, y fue generando consenso y fue generando respeto, mística dentro del peronismo. Bueno, hoy ya no está Coqui, o ya él dice que no quiere ser, no sé, todavía no sabemos. Pero tenemos que elegir nuestros hombres y mujeres, para mí. Y
1: esa es la única alternativa. Esa, elegir unificar a alguien, porque para ir a interna... hay varios candidatos, yo no sé a quién voy a votar, soy afiliada, lo reconozco, pero hay 5, 6,
0: ojalá de 50, pero eso moviliza al peronismo, Moni. Hoy el peronismo está movilizado. Si nosotros tuviéramos candidato único en este momento, donde estamos todavía lejos de las elecciones, estaría tomando mate en la plaza, dándole al pista a la paloma. ¿Me entiendes? En cambio hoy tenemos 5 o 6 candidatos que están recorriendo provincias de una punta a la otra. Pensi tuvo una semana entera en todo el departamento. Y otros chicos también, pero caminan, andan acá, andan allá, y se cruzan, y con un respeto que se tiene absoluto, donde se pusieron de acuerdo entre todos, che muchachos, vamos a respetarnos.
1: Muy bien.
0: Y eso es lo que están haciendo hasta ahora. Entonces cada uno hace su política, cada uno convence a la gente a la que quiere votar y le propone lo que va a hacer, pero fundamentalmente diciendo, yo voy a hacer esto, no estoy en contra de fulana, que es fulano, o que es tal cosa. No, están proponiendo. Así que me parece que hoy el peronismo está dando muestras de una adultez política. La definición de las candidaturas se van a dar porque hoy tenemos 5 o 6 candidatos.
1: Sí, 8.
0: Estamos hablando de candidatos. Hablo de candidatos en serio, 4 o 5. El resto son aspiracionales, no digo ser malas personas, aspiracionales. Sí. Yo quiero ser candidato, pero no me va a dar el cuero, entonces voy a tratar de acordar después. Yo creo que hoy, no voy a dar nombres, pero son candidatos que están jugando muy fuerte todo. Entonces, yo aspiro, sé que hablan entre ellos, me consta, sé que se hacen reuniones, me consta, sé que todos quieren patear para el mismo barco, en el sentido de que ponerse, de conseguir junto con las autoridades partidarias, conseguir un modo en lo cual resolver el tema de las elecciones, siempre a través de elecciones internas, Chaguelita único se proclama, y avanzar sin cortarnos la, sin pisarnos la cabeza, y hasta ahora por lo menos sin que nadie diga si yo no soy me voy por afuera. Que eso
1: ahora
0: es,
1: no escuché,
0: que eso es lo que pasó muchas veces y que terminó embromándonos.
1: Pasó las últimas elecciones.
0: Así que yo soy un viejo lobo siempre optimista, siempre, más de una vez, ese optimismo como el que hablábamos hace un rato.
1: Lobo optimista.
0: Como hablábamos hace un rato, me defraudan en lo que hacen, porque no solamente atentan en contra de la democracia, sino que atentan en contra del propio partido al que dicen representar. Así que creo que lo que se viene es una buena etapa. El peronismo tendrá que entender de que, y lo está entendiendo por supuesto, y yo soy parte del esquema, más allá que no sea candidato,
1: lo sé, por eso hoy está acá,
0: pero viejo vizcacha siempre soy. Hablo con todos, o con mucha gente por lo menos, y lo que mi consejo es precisamente ese, y está todo, no es que lo están haciendo porque este viejo que cacha lo consejo, no, lo están haciendo porque están convencidos que tienen que encontrar una solución al problema, que tenemos que definir de qué manera se va a resolver la candidatura, que tenemos que facilitar para que esa candidatura salga lo menos traumática posible, y que una vez que salga todo el peronismo se ponga a trabajar, con lo cual tiene que ser una candidatura. También se puede decir, bueno, elegimos un candidato, el que sale primero, el candidato gobernador, el que sale segundo, el vice. ¿Por qué no? Analizar, no estoy diciendo que eso puede ser así.
1: Sí, está analizando,
0: bueno,
1: sí.
0: Analizar todas las formas posibles para hacer una elección interna que sea lo más participativa posible, que vote la mayor cantidad posible de afiliados, que le demos a la ciudadanía una demostración de que nosotros aprendimos nuestros errores y que volvemos para ganar las elecciones y para hacer bien las cosas.
1: Dijiste, ¿volverán para ganar las elecciones?
0: Yo creo que sí.
1: ¿Estás seguro?
0: No, volverán, sino tenemos que organizarnos para que el candidato salga para ganar las elecciones.
1: Sí.
0: Yo creo que cualquier candidato nuestro, alguno un poquito más que otro,
1: ¿cree que puede llegar a ganar cualquiera de nuestros candidatos que tenga el perfil, por supuesto?
0: Bueno.
1: ¿Y sus convicciones?
0: Todos son candidatos buenos, ¿eh? Por lo menos de los candidatos que... de los candidatos que están en la palestra ya en este momento, son candidatos buenos. Podrá alguno tener mayor o menor intensidad de votos que otro, pero ¿sabés lo que tienen? Es que ninguno tiene la alta cantidad de imagen negativa que hoy tiene Esdero, nuestro adversario, y ya lo digo en Esdero porque él ya está definido,
1: sí,
0: como candidato del oficialismo.
1: Sí, exacto.
0: Entonces él tiene un porcentaje muy alto de imagen negativa. ¿Nos alcanza para ganar? No. ¿Nos alcanza los votos peronistas solo para ganar? Tampoco. Entonces creo que el peronismo tiene que hacer la mejor selección democrática de sus candidatos, y tenemos que necesariamente abrir los brazos a todo lo que son del campo nacional y popular, pero también aquellos independientes frustrados con un gobierno en el que confiaron, como el de Milei y el de Esdero, que les quitó derechos a los docentes, les quitó derechos a los empleados públicos, destrozó la industria república, la industria argentina y la industria local, paró toda, absolutamente toda la obra pública que había acá en el Chaco. Están saliendo chucherías por ahí cada tanto, y me parece que algo tienen que hacer, por supuesto. Se están anunciando cosas que veremos cómo lo cumple, pero hoy en definitiva vos te vas a cualquier lado y te encontrás con unos pozos más grandes que una heladera en la ruta, te encontrás con que hablas con la gente de la Unión Industrial y te dice no tengo ni una fábrica en marcha, te vas al parque industrial que yo estuve el otro día dando vuelta y un llanterío, porque no hay, cerraron un montón, te caminas la calle principal acá de Resistencia, se vende, se alquila, caminas Resistencia, fíjate la cantidad de carteles que hay que dicen se alquila o se vende, de casas,
1: ¿sí?
0: De casas. La cantidad de locales cerrados que están en el centro, la inmensa cantidad de gente que quedó en la calle, ya van 9.000 personas, 9.000 empleos formales, muchísimo mundo, entonces, formales que se perdió en el gobierno de
1: gobierno
0: de Alianza. Acá en la provincia de Chaco estoy hablando, ¿no? 1.000 empresas cerraron. Entonces el empleo público ha caído de su poder adquisitivo al límite terrorífico. El endeudamiento, Mónica, ahora está muy de moda hablar de eso. Sí. El endeudamiento en el orden provincial, en orden nacional, es alrededor del 15-16%. Nosotros estamos 3 puntos arriba, de acuerdo al informe de la CAME. Tres puntos arriba la provincia de Chaco. Estamos en el 18 y pico%, y si contamos con los el endeudamiento con los sectores no bancarios, esa cosa llega al 36%, casi el 40% de la gente está endeudada. Cuando hablamos de endeudada, es cierto, no es vos que sacaste un crédito y lo estás pagando, no. Hablo del endeudamiento en mora.
1: Exacto. No, o no le alcanza para pagar la tarjeta, o como no haya comprado.
0: La gente empezó a comprar ¿sí? con tarjeta para comprar comida.
1: Exacto.
0: Y hoy llegó el punto en el que ya ni la comida puede comprar.
1: Pero se ha cargado la tarjeta y no termina de pagar. Todavía no terminó de pagar la primer compra de comida, que ya la terminamos, suponte, que nos sigue la deuda.
0: Pero, Moni, vos podés comprar una heladera en 12 cuotas. Lo que no puedes comprar en 12 cuotas es la comida.
1: Exacto, es lo que voy, por eso.
0: Porque la comida vos te comes todos los meses. La heladera la cambiás una vez cada 10 años, o un aire acondicionado, lo que sea. Pero la comida, el endeudarte en el supermercado con la tarjeta, es lo peor que puede pasar, porque una vez que te endeudás, vos tenés que comer todos los días, lamentablemente. Así que el empleo informal ha crecido fundamentalmente. Si te atropellan en la calle los chicos que están de que andan repartiendo comida, ¿sí? o repartiendo algo por la calle, te atropellan en esas motos que vos las mirás, pobrecito, para ganar su mango. Esas motos de ellos ya parecen bicicleta cualunque, porque hasta motos que están brutalmente destrozadas y tienen que seguir andando para poder vivir. Así que
1: es muy triste esto.
0: La pobreza en resistencia ha crecido. Estamos en el 42%.
1: Hay cada vez más gente comiendo en los containers, los niños, es lamentable, y hoy todos los días te golpean en la casa, quiere que le tire la basura, quiere que le saque la basura, quiere que le corte el pasto.
0: Y sacaste la basura y tenés a alguien que te la está revisando si encuentra algo de comida.
1: Exactamente.
0: Entonces es horrible lo que está pasando. Es muy triste. Es horrible. Nosotros, yo no veía aborígenes que vendan cacharros de la época que yo era chico.
1: Sí.
0: Porque me acuerdo de la época que yo era chico, te cambiaban las artesanías por un pedazo de pan.
1: Exacto, o ropa o algo.
0: O ropa. Después, por supuesto, salieron las pensiones, salieron la pensión de la madre, un montón de cosas, y elevaron su nivel de vida, y por lo menos tenían para comer, digamos. Hoy ya no lo tienen. Están de vuelta. Lo ves de vuelta vendiendo canastos, vendiendo alfarería. Entonces es de terror.
1: ¿Vos crees, Lili? A veces alguien me dijo por ahí, no hay que subestimar. Me lo dijeron. No hace mucho. En una mesa de colegas, periodistas. ¿Vos crees, Lili, que la gente está viendo la situación en que estamos viviendo? Pero hay mucha gente que insiste en votar a este gobierno. Igual.
0: Bueno, es que lo mismo. Pero es
1: me lo han dicho.
0: Pero incuestionable. Pero acuérdate que todavía para la elección está faltando
1: un año y pico.
0: No. Las elecciones provinciales podrán ser en septiembre, más o menos, el año que viene. Estamos un año de las elecciones. No sé qué fecha será, pero como se tienen que hacer 90 días antes de la finalización.
1: ¿Qué tenemos en septiembre el año que viene?
0: Probablemente las elecciones provinciales.
1: Perfecto.
0: Digo porque las elecciones provinciales deben realizarse dentro de los 90 días del vencimiento del mandato del gobernador, o sea, vence el 10 de diciembre, 10 de septiembre, y 60 las nacionales. Así que el año que viene vamos a tener elecciones. Y hay que ver, bueno, ¿cuál es el grado de situación de la gente? ¿Se va a seguir empeorando como hasta ahora? Si la situación se sigue empeorando como hasta ahora, no va a depender del gobierno, va a depender de nosotros.
1: Eso es lo que quiero llegar.
0: Por eso yo te decía que estoy defraudado con el tema de que se suspendieron las PASO, porque era una manera democrática de elegir el mejor de nuestros candidatos y que se presenten lo que quieran, y el que gane conduzca y el que pierde acompañe.
1: Exacto.
0: Hoy tenemos otra salida. Bueno, pero rápidamente nosotros creo que tenemos que definir los hombres y mujeres que van a ser nuestros candidatos. Rápidamente los hombres y mujeres que definen nuestro candidato tienen que salir, no solo con la crítica que yo te estuve diciendo recién de la cosa que está destrozada, sino bueno, yo voy a hacer tal cosa para mejorar la situación. Hoy el problema que tenemos los políticos es que han fracasado tanto que nadie les cree, nadie nos cree.
1: Muy real, es real.
0: Entonces me parece que hay que tener propuestas que sean originales también. No alcanza con que yo diga le voy a aumentar el salario de la administración pública. ¿Será? ¿Me van a creer? No alcanza con que yo diga yo voy a fomentar la erradicación de industria. Bueno, sí, ¿de qué manera? O sea, tenemos que tener propuestas que sean originales y que creíbles, claro, y personas que lo sean. Porque si nosotros ponemos al mentiroso, pues la verdad en boca del mentiroso siempre se hace dudoso. Si nosotros ponemos a alguien, el cual ya le ha macaneado a la gente, y ya la gente lo tiene fichado, dice, anda, este ya va otra vez, me parece que vamos a tener problemas. En cambio, si nosotros ponemos, por más que sean hombres o mujeres con experiencia, pero que no tengan, no le hayan mentido a la gente, que tengan capacidad de gestión, que hayan superado los lugares donde estén con holgura, con honestidad, creo que estamos en condiciones de poder enfrentarnos de igual a igual al gobierno. Que no va a ser fácil, no. Que tenemos posibilidad de ganar, sí.
1: Hay posibilidades.
0: Pero tenemos hoy nosotros mucha más posibilidad de ganar que la que tuvo, por ejemplo, el radicalismo con el primer mandato de Coqui, o que tuvimos nosotros con la reelección de Ángel Rosa, donde nos pegó una paliza espectacular, o la de Coqui, que pegó una paliza espectacular en su reelección. ¿Está en condiciones de Dero de repetir lo que hicieron los anteriores, o sea, de la paliza que nos pegó Rosa o de la paliza que Coqui le pegó? Creo que no. Creo que hoy está muy pareja la cosa, porque del orden nacional se ha atado de tal manera, el gobernador se ha atado de tal manera al destino de Milei, que si Milei levanta, él puede levantar, pero si Milei se cae, él se cae con Milei. Hasta dejó de, hasta las últimas elecciones fueron como La Libertad Avanza. Bueno, y hay radicales que putean están esperando contra eso. Ay, van a seguir trabajando seguramente, pero no es fácil movilizar cuando vos te entregaste el alma al diablo, como que vino a ser la hermana presidencial acá. Hablar de la dice que vino a hablar de la inundación. Anda. Habrá venido a arreglar políticamente. Bueno, mira, vos es candidato, el senador, diputado nacional es para nosotros, vos llevaste todo lo provincial, nosotros te ayudamos, chao.
1: Exacto, los arreglos políticos.
0: Anda con La Libertad Avanza y listo.
1: Es el arte de negociar.
0: Pero por supuesto, no digo está mal, yo le digo que hay que descubrir qué es lo que se arregló.
1: Exacto. Mi querido Lili Sotelo, ¿hay esperanza para el peronismo?
0: Claro que sí. El peronismo siempre resurgió de sus cenizas. Los muertos que vos matáis gozan de muy, muy buena salud. Fíjate lo que pasó permanentemente, Moni. Después del 55, nos decían, el peronismo no vuelve nunca más, nos proscribieron, nos fusilaron, entonces volvimos. Perdimos las elecciones después con el monstruo de Alfonsín. Parecía que teníamos Alfonsín para 100 años, decía él. A los 2 años, chau, Alfonsín. Volvió el peronismo, el cual decían que también estaba muerto. Bueno, vino Macri, murió otra vez el peronismo. En la próxima elección se lo ganamos. Vino, ahora vino Milei, y le vamos a ganar también a Milei. Porque está haciendo tal barbaridad con los sectores más humildes. Hay cosas que son buenas las que está haciendo Milei. Fíjate, por ejemplo, el equilibrio fiscal. Se ha tornado una cuestión que nadie discute. Ahora, equilibrio fiscal con la panza vacía y con la gente afuera, no.
1: Es con el hambre.
0: Con el hambre la gente, no. Equilibrio fiscal es cuando vos dejás de tomar semejante deuda que están tomando, dejás de sacarle, por ejemplo, le saca impuestos. Yo me quiero ir a comprar un auto importado y hoy me cuesta el 20% menos lo que me costaba hace un año. Ahora, pero el impuesto por Poriajú sigue igual. El IVA sigue igual. O sea, vos le sacaste impuesto a los autos de lujo, le sacaste impuesto a la grande fortuna y la gente. Así que vamos a volver. El peronismo siempre vuelve, y si tiene que volver, tiene que volver con la gente adentro.
1: Perfecto. Mi querido Lili, siempre palabra justa a este zorro viejo que dijiste hoy. Me gusta esa palabra. Edgardo Troche dice, grande compañero Lili, un ejemplo de honradez y lealtad. Edgardo es compañero mío de trabajo, de escuela, de la misma promoción. Y estudiamos en Las Palmas. Y es de Las Palmas.
0: De Las Palmas, sí.
1: Pero yo
0: me
1: quedé.
0: He sido un gran amigo de Getulio, que fue diputado provincial. Conozco, por supuesto, a toda la familia Troche.
1: Ajá, Las Palmas. Así es. ¿A quién lo conoce usted, Lili?
0: Son varios los que pasaron por mi vida en todo este tiempo, ¿no?
1: ¿Cuántos años en el justicialismo? No digo edad. ¿Cuántos años de que me acuerde?
0: Y de la época estudiante universitario, porque en la época en que yo estudiaba, me acuerdo, no había, yo me fui a estudiar, para que veamos, yo me recibí en el 69 de maestro, el golpe militar, fui a estudiar en el 70 todavía.
1: O sea, ¿es docente?
0: Soy docente, soy maestro, maestro normal nacional, de los últimos maestros normales nacionales, o sea, de los buenos, de los buenos, del maestro que enseñaba en serio, no del maestro que después vino. Pero hay maestro bueno y maestro malo, como siempre.
1: En todos lados.
0: Me fui a estudiar y me acuerdo de mi tío Rubén, fanático del peronismo, me decía, mira sobrinazo, cuando vos te vayas a la facultad, en aquella época estoy hablando, vas a tener dos alternativas, o te haces comunista o te haces peronista. Y lo que yo hice fue otra cosa. Yo me puse a leer. Porque a mí siempre me encantó la lectura y me encantó formarme yo mismo. A mí yo no acepto que nadie me venga y me diga, vos tenés que creer tal cosa. Bueno, demostrámelo y te creo.
1: Bien.
0: Entonces me puse a leer y lo leí a Perón. Y leí la obra de Perón y leí lo que hizo Perón y leí lo que sucedió en esa época y ahí me hice peronista. Yo no me hice peronista como muchos dicen, el tren pasaba por frente a mi pueblo y iba Perón tirando el regalo para los chicos. Entonces nosotros somos peronistas porque Evita nos dio una máquina de coser muy bueno porque mató el hambre a mucha gente de esa manera. Yo me hice peronista de otra manera, yo me hice peronista por convencimiento, por doctrina. Entonces por eso que yo soy un doctrinario peronista, porque leí la doctrina, la amo a la doctrina. Habrá que actualizar la doctrina, habrá que ver un montón de cosas. Que una cosa era el Perón del, yo, siempre hubo tres Perones, digo yo. El primer Perón, que fue el Perón transformador, el Perón revolucionario, el Perón que ganó las elecciones en el 46, empezó en el 43 su actividad hasta 55, donde puso pata para arriba a la Argentina y donde dio derecho a los trabajadores que nunca lo tenían. El Perón estratega, que fue el Perón que desde el exilio fue gestando la vuelta del pueblo al poder, con él, por supuesto, como conductor, y el Perón sabio, que fue el que vino en el 72 y nos presidió en el 73-74, cuando vino y nos dijo que para un argentino no había mejor que otro argentino. Yo soy amante de ese Perón, de la conjunción de los tres, pero ese Perón, el que a mí me cautivó, el Perón que lo fuimos a buscar a Ezeiza, yo no me pude poner un apéndice, ese Perón que vino y como lo convocó a Olvín, lo convocó a todos los partidos políticos sin necesitarlo electoralmente y amplió la base electoral. Bueno, creo que ese es el peronismo que nosotros necesitamos hoy volver a rescatar, actualizado, por supuesto. No vamos a hablar de viejos logros, ni vamos a hablar ni vamos a extrañar solamente, ni vamos a ser nostálgicos. Hoy la panza vacía no permite nostalgias. Así que creo que este es el peronismo que quiero, el peronismo que seguramente... Mi papá era antiperonista. Mi papá era antiperonista envenenado. Se cruzaban con mi tío Rubén, los dos hermanos. Mi papá era tan brillante como mi tío Rubén. Tenía una oratoria fantástica. Pero antiperonista. Y mi tío Rubén, peronista. Se cruzaban en familia, cuentan, yo ya no viví prácticamente eso, mi chico, pero cuentan discusiones de antología, ¿no? Bueno, y yo salí peronista. Y amo el peronismo y creo que el peronismo puede ser contribuir, no es la única solución, contribuir a que se humanice un poco la deshumanización que se convirtió en la Argentina en este gobierno tan cruel como el de Milei, donde no existe la justicia social, no existe la solidaridad, siempre la culpa de tu pobreza la tenés vos. O sea, eso le metió Milei en la cabeza a la gente. Si vos sos pobre, es tu culpa, no la culpa de una sociedad. Y nosotros entendemos siempre que todos nos realizamos dentro de una sociedad que se realiza. Si nosotros tenemos una sociedad como la de hoy, que no se realiza, que está frustrada, está acabada, está destrozada, no tenemos nadie que puede salir de esa sociedad sin que le cueste muchísimo.
1: Pues sabes que tengo una anécdota de mi nieta Eleonora, 9 años, cuarto grado. El aula de ella llevan efemérides a la escuela. Y yo antes de ir a la radio le pasé una, que fue que hace poquito se conmemoraba la sanción de la ley del voto femenino gracias a Evita Perón.
0: Así es.
1: Así es. Y hay otras, me dijo, vamos a empezar por esa, porque los otros chicos van allá. Me entero después que la maestra llama a la madre y le dijo, todos los chicos dijeron una efeméride, los que tenían que llevar, y ella levantó la mano y dijo que la sanción de la ley del voto femenino es gracias a Evita Perón, y que con ese gobierno mi mamá y yo podíamos salir de vacaciones. Este año no salimos. Sí, ¿qué tiene? La maestra le dijo, me emocionó. A mí me emocionó.
0: Por supuesto, porque la maestra cada uno mide su manera. Ahí,
1: porque se ve que la madre le puede haber dicho, este mes no podemos salir de vacaciones porque no nos alcanza, es docente. Y la maestra le dijo, se ve que alguien o tiene una buena maestra en casa. Sí, seguramente fue mi mamá. Exactamente. Vos decile eso nomás, Eleonora, y punto. Y lo hice y le quedó, ¿viste? Y es lo que ella vio.
0: Es que lo que hay que hacerlo abiertamente, pues, pareciera ser que por ahí las efemérides peronistas están prohibidas.
1: Exacto, exacto.
0: Pareciera como que Perón no fue tres veces presidente, pareciera como que no se hicieron las mayores transformaciones, se hicieron en la época nuestra. Entonces no hay que tener vergüenza de decirlo. Nosotros los peronistas somos, los peronistas tenemos que ser orgullosamente peronistas, orgullosamente de un movimiento nacional y popular, orgullosamente tenemos que levantar la mano en favor de los más desprotegidos siempre. O sea que yo siempre una cosa, y termino con eso porque se te está yendo.
1: No, yo estoy escuchando.
0: Los peronistas tenemos, más allá de nuestra fe,

0: verdad y todo eso, que yo siempre una cosa, el periodista siempre tiene que estar en favor del más desprotegido.
1: Exacto.
0: A partir de ahí sale lo que vos quieras. Sale el derecho al trabajador, sale el derecho a la ancianidad, sale el derecho a la niñez, sale el derecho a la educación, sale el derecho a la salud. Todo lo que son beneficiarios de esos derechos son los más necesitados. Si vos tenés un poder adquisitivo alto y por este y podés pagarte una universidad privada,
1: pues te aplaudo.
0: Te aplaudo. Pero lo que no podemos hacer es dejarlo al niño desprotegido sin tener una maestra que le enseñe a la educación.
1: Exacto. Lili, querido.
0: Mariquita.
1: Así que sabes que mi nieta tiene una buena maestra.
0: Me parece más que bien.
1: Exacto. Nos vamos, si Dios quiere, hasta mañana.

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0: empezando a caer.
1: A esta hora de la mañana nosotros irrumpimos nomás al aire en la apertura. Ya fue la tanda, fue una música, fue un disco y nos ponemos al aire. Estábamos charlando en realidad ahí con el doctor Julio Sotelo ahí, cuando terminaba el programa Mónica, charlamos un ratito y decidimos arrancar postergando el horario habitual, pero arrancar al fin. Y yo ayer algo comentaba, porque un amigo, el profesor Héctor Ortega, me manda cosas de la isla del Cerrito, a propósito de la pesca del dorado que terminó, y yo amo la fiesta del Cerrito, amo la isla, que es maravillosa. Me acordaba de cuando yo tenía 13, 14 años, íbamos con los vagos de la escuela en carpa a vivir esas fiestas inolvidables. Y desde la semana pasada decía, ahora van a maquillar el Cerrito. 20 días atrás los yuyos te tapaban la cintura. Y bueno, cada vez le damos menos bola a esa isla del Cerrito, que tiene, además de su magia y su encanto natural y su beldad turística, mucha cosa histórica linda atrás. Héctor Ortega, buen día. Vamos a la...
2: Buen día, a los bifes,
1: Argentinos a las cosas, dijo Ortega.
2: Listo, salimos a la cancha, buenos días. Bueno, como siempre, un gusto estar aquí en el estudio de FM Sapucay.
1: ¿Querés mate, no?
2: No.
1: Bueno, yo sí.
2: Te cedo el mate.
1: Dale.
2: Vos tomás mate, así hablo yo.
1: Genial.
2: Me tomé el atrevimiento de mandarle a unos cuantos periodistas, en especial vos, porque vos venís del mundo de la pesca y como somos más o menos contemporáneos, yo también pedía el permiso a mi viejo, cargaba las latitas de picadillo, la carpa, y nos instalábamos ahí en el Cerrito para huevear, porque otra cosa no hacíamos, pero era un movimiento cultural hermoso de la década de los 70, así que jamás me imaginé que mi vida profesional, por así decirlo, de la docencia, me iba a llevar a la isla del Cerrito y le iba a encontrar otra mirada, que la compartí ayer con ustedes. No sé si lo dijiste al aire, si no lo vuelvo a repetir, porque el público se renueva.
1: Lo del mojón, de la soberanía y de la hidrovía, digamos, y obviamente del avistador de Malvinas, y claro, sí.
2: Exactamente, o sea, cuesta creer que la isla del Cerrito, estando a 2.700, 2.800 kilómetros de Malvinas, esté tan cerca.
1: Nada, ¿sí? ¿Más? ¿2.700?
2: Sí, en línea recta, sí. Es más,
1: hice como 4.000 para llegar a Ushuaia.
2: Y bueno, porque uno va en auto y con muchos baches, pero siempre digo, si uno va por la diagonal Eva Perón, en Barranquera, hay una plazoleta que está Avenida Menos, que en un momento tuvo una buena cartelería, se llama Plazoleta Puerto Argentino, y me llamó la atención. Y un día entro a Google Map, que a mí me gusta pavear con eso como buen profesor de geografía que soy, y casualmente la plazoleta Puerto Argentino está en el mismo meridiano de la cruz que está en el cementerio de Darwin. Entonces, cuando uno va a esa plazoleta y mira al sur, uno se transporta con la imaginación y puede estar donde están sepultados no menos de 37 chaqueños en el cementerio de Darwin. Nosotros tenemos 60 héroes por Malvinas, 47 están en Darwin, los otros están en el fondo del Océano Atlántico, dentro del crucero General Belgrano.
1: Así que 2.700 kilómetros, el primer dato que me impactó.
2: 2.700 kilómetros. Y una lástima que allá un 6 de noviembre del 2020, si no me equivoco, pusimos un cartel indicador que decía Islas Malvinas, Islas Malvinas, 2.780 kilómetros en el Parque de la Democracia. No sé por qué lo sacaron. Y después Vialidad puso un mojón, un cartel indicador con el kilometraje a la salida del aeropuerto de Resistencia. Pero lo pusieron mal, pusieron como 3.500 kilómetros. Hablamos a la gente de Vialidad y le dije, no, no hay posibilidad de llegar por ruta Malvinas, lo único que hay es trazar el meridiano que pasa. ¿Y cuánto es? 2.700. Y lo corrigieron y eso es lo que está hoy. Ahora, nosotros menospreciamos, o sea, tenemos el río Paraná enfrente de nuestras narices y es un río grande, o sea, lo tenemos naturalizado. Yo me acuerdo, en una oportunidad hicimos un encuentro de estudiantes en la escuela donde yo ejercía, el Colegio López Piacentini, hicimos un encuentro de estudiantes con Tete Romero y vinieron pibes del Impenetrable. Y aunque ustedes no lo puedan creer, los chicos los llevamos a recorrer la ciudad en un colectivo, porque nos parecía bueno que conocieran la capital de su provincia, y nos hicieron un pedido especial: ¿podemos conocer el río Paraná? Y nos miramos con algo que uno lo tiene naturalizado, para otro es wow, qué fantástico el Paraná. Y no cualquiera tiene un cacho de río como el que tenemos nosotros, y no cualquiera tiene la confluencia de dos cachos de río como el Paraná y el Paraguay en la isla del Cerrito, que ya allá por el 1536 se le llamaba el lugar del encuentro de las grandes aguas, que fue el lugar que establecieron para encontrarse Esteban Gómez, que venía dentro de, con la expedición de Pedro de Mendoza, para encontrarse con Irala, Salazar y Ayolas,
1: que bajaban de Asunción.
2: Y en ese encuentro de las grandes aguas, que estaba todo inundado, porque el primer registro de corriente del Niño fue en ese año, algo que descubrí yo históricamente, lo encontré en un pie de página. Y cuando hay corriente del Niño, ¿qué pasa con la isla del Cerrito? Se inunda todo esa zona. Lo único que queda es el Cerrito. ¿Dónde pudo haber desembarcado Esteban Gómez? En la isla del Cerrito. ¿Dónde murió Esteban Gómez? En la isla del Cerrito. O sea, aquel que descubrió las Malvinas un 28 de julio de 1520, murió en la Navidad de 1536-37 en la isla del Cerrito. Casi nada. Al descubridor de Malvinas lo tenemos sepultado en el Chaco. En la isla del Cerrito, en 1876, cuando termina el laudo arbitral por el Chaco paraguayo, que estaba en discusión entre Argentina y Paraguay, Río Verde, Río Paraguay y Río Pilcomayo,
1: Mr. Ace,
2: Don Rutherford
1: Ace,
2: exacto, Don Ace regaló un pedazo de Argentina a Paraguay, y Don Buchanan le regaló el territorio de las Misiones a Brasil, con el Pepiriguazú y el Chapecó y el Jangada y el San Antonio. Pero hablemos de esto: la capital del Chaco estaba en lo que se denominaba Villa Occidental. Actualmente, ¿cómo se llama?
1: Villa Ace.
2: Ace o Ayes, sí, para el que
1: bien paraguayo.
2: Exacto,
1: bien,
2: Villa Ayes. Entonces, el Chaco, al perder esa capital, la traslada al único lugar poblado que había en esta zona, que era la isla del Cerrito. ¿Y por qué era poblado? Porque el almirante Tamandaré, durante la guerra de la Triple Alianza, puso ahí su búnker, digamos.
1: Mientras en Paso de la Patria, y está ahí.
2: Exactamente. ¿Verdad? Entonces, el primer lugar donde se iza la bandera argentina en territorio chaqueño es en la punta norte de la isla del Cerrito, por eso el mástil más alto del Chaco está ahí. Y para completar, está un mojón típico de gendarmería que va poniendo, a partir de aquí comienza Argentina. Viajé a Río Grande y, caminando por la costanera de Río Grande, Tierra del Fuego, encuentro que el monumento a los gendarmes caídos en Malvinas, entre ellos Juan Carlos Trepo, que es chaqueño, veo ese hito de hierro. Entonces le empiezo a sacar fotos de todos lados. Y vengo acá y le digo a Raúl Vittel, que era subsecretario de gobierno, le digo: Raúl, quiero que me mandes a hacer un hito como este en Vialidad. Y me dice: ¿y para qué? Entonces despliego el mapa bicontinental, como el que te regalé hoy, y le digo: fíjate, desde aquí se puede navegar por aguas enteramente soberanas argentinas, de aquí hasta la Antártida. ¿Qué país en el mundo puede tener un recorrido como esto? Es solo equiparable a la ruta del Ártico de Rusia, que ahora con los 8 rompehielos nucleares habilitó una nueva ruta para conectar a China con Europa, en vez de pegar toda la vuelta por el estrecho de Malaca, por el estrecho del canal de Suez. Ahora van por el norte, van por una ruta mucho más eficiente. Entonces, con todo esto, estoy tirando datos, pero estos datos hacen a una palabra que todos le esquivamos en la Argentina: geopolítica. Y hay un gran político argentino, militar él, que nadie leyó sus lecturas militares, que son bastante interesantes, y me estoy refiriendo a Juan Domingo Perón. Juan Domingo Perón decía que la verdadera política es la geopolítica. Y hoy le leía a Arturo Jaureche, que decía que la verdadera mirada es mirar lo nacional en el contexto internacional, pero con mirada argentina. O sea, mirar lo internacional desde lo nacional, pero con mirada argentina. ¿Qué país en el mundo puede tener un recorrido como esto? Es solo equiparable a la ruta del Ártico de Rusia, que ahora con los 8 rompehielos nucleares habilitó una nueva ruta para conectar a China con Europa, en vez de pegar toda la vuelta por el estrecho de Malaca, por el estrecho del canal de Suez. Ahora van por el norte, van por una ruta mucho más eficiente. Entonces, con todo esto, estoy tirando datos, pero estos datos hacen a una palabra que todos le esquivamos en la Argentina: geopolítica. Y hay un gran político argentino, militar él, que nadie leyó sus lecturas militares, que son bastante interesantes, y me estoy refiriendo a Juan Domingo Perón. Juan Domingo Perón decía que la verdadera política es la geopolítica. Y hoy leía a Arturo Jaureche, que decía que la verdadera mirada es mirar lo nacional en el contexto internacional, pero con mirada argentina. O sea, mirar lo internacional desde lo nacional, pero con mirada argentina. Que nadie nos venga a contar de afuera que nosotros pasamos a ser importante porque tenemos litio, que nosotros pasamos a ser importante porque tenemos petróleo. Nosotros tenemos que descubrir que somos importantes porque tenemos recursos y riquezas potenciales, que las tenemos que extraer por nuestros mismos medios, porque si no nos va a pasar, para sorpresa mía, la provincia con el PBI más alto de Argentina es Buenos Aires. La segunda, te tomo lección. La segunda, ¿cuál te imaginas que es?
1: No sé. Neuquén.
2: ¿Por qué? Porque tiene Vaca Muerta.
1: Claro.
2: La tercera, y sigue estando en la Patagonia, Santa Cruz. ¿Qué tiene Santa Cruz? Exporta oro. ¿Vos tenías idea que exportaba oro?
1: No.
2: Es la provincia que más oro produce en la República Argentina. ¿El peso argentino tiene respaldo en oro? No.
1: No.
2: Está ya regulado.
1: Se lo llevaron.
2: Ya llegaremos a ese punto. El respaldo de los pesos de Argentina está dado por un swap de yuanes y por la reserva en dólares, que convenientemente Trump nos manda y nos sostiene con vida. ¿Sí? Papá Trump. Vos decís, ¿y qué pasa con el oro de Santa Cruz? Se exporta. Porque solo el 1% del oro de Santa Cruz queda en la Argentina. Debería quedar el 2%. Pero como ellos usan a Puerto Deseado para exportarlo, nosotros les reintegramos eso. Entonces nos quedamos solo con el 1%.

0: ¿Y cuál es la provincia con el cuarto PBI de Argentina? Y esta sí es una sorpresa. Tierra del Fuego. Tierra del Fuego es la provincia más grande de la Argentina, como dijo Axel Kicillof, y todos lo criticaron. Lo que pasa es que todos no entendemos que Tierra del Fuego no es solo el triangulito, sino que es el otro triangulito, y me estoy refiriendo a la Antártida, con su millón de kilómetros cuadrados, las Malvinas, las Georgias, las Sandwich, y todos los espacios circundantes de talud continental. Entonces, es la provincia más grande de la Argentina. ¿Y por qué digo que tiene el PBI más grande? Porque una cosa es ser grande y otra cosa es tener guita. Y todos vemos que en los últimos 3 años, la población de Tierra del Fuego perdió 5.000 habitantes por el cierre de las industrias. Entonces, pues sí, perdieron habitantes, se cerraron las industrias.
1: ¿Cómo
0: y
1: son?
0: ¿Y de dónde diablos sacan el PBI? La Total, que era la empresa que explotaba la cuenca de Palermo Aike, enfrente de Tierra del Fuego, también se retiró de su operación. ¿Y quién se quedó con la operación de la Total? Terra Ignis, una empresa que es del gobierno de Tierra del Fuego. ¿Sabías esto?
1: No.
0: Bueno, hace una semana, Tierra del Fuego... Bueno, ahí va la trampa. Hace una semana todo el mundo se ofendió, se enojó porque apareció un petrolero británico con bandera británica, radicado en la isla de Man, que es una isla que está entre Irlanda e Inglaterra. Es una bandera de conveniencia porque no paga tanto impuesto, pero bandera inglesa al fin. Y nosotros tenemos una ley olvidada, que es la ley Gaucho Rivero, que hicieron borrar un cartel que en Puerto Ushuaia que decía prohibido el amarre de buques británicos. Pidieron borrar eso para no dar mala impresión a los turistas que vienen en los cruceros que van a la Antártida. O sea, en vez de ratificar nuestra soberanía, nos bajamos los lienzos para no ofender a algún inglés que vaya a la Antártida y se entere que nosotros decimos, hey, esto es nuestro. Bueno, el buque que amarró en el puerto de Ushuaia tenía petróleo cargado por Terra Ignis. O sea que, por un lado, el gobierno provincial se queja por el amarre del buque, y por otro lado, el buque
1: le llenó
0: la cisterna al buque. Entonces, uno dice, ¿qué le está pasando a la Argentina en el siglo XXI? Hace 45 días atrás, yo vine a esta radio y vos me hiciste un reportaje. ¿Te acordás de qué fue? De lo enojado que estábamos porque la ministra Montoliva nos botoneó, le avisó a la autoridad de la FIFA de que los hinchas argentinos no podían ir con remeras que dijeran las Malvinas son argentinas, y mucho menos las típicas banderas de nuestra hinchada que dicen las Malvinas son argentinas.
1: Ni FIFA ni Donald las objetó.
0: Ni lo registraban, fuimos nosotros los que nos autobotoneamos. ¿Y qué pasó? Pasó que un grupo de pibes cortó una sábana, escribió las Malvinas son argentinas, cuando la cana se la va a sacar cuando termina el partido, no tiene mejor idea que tirarla, la revolean al aire, la caza a los Chelsea y ¡pum! Las Malvinas son argentinas. ¿Y qué dijimos todo? Un pedazo de sábana y la selección argentina hicieron por la cuestión Malvina y por la causa Malvina. La cuestión es lo que se discute a nivel cancillería y causa lo que llevamos en el corazón y en el ADN de los argentinos. Estos pibes hicieron más que la cancillería en todos los años de reclamo, y es así, y lo dicen todos. ¿Y qué dijo el presidente? Son unos cabeza de termo, ¿cómo van a hacer eso? O sea, no estoy inventando nada, busquen en las noticias y esto aparece, y hasta todo el mundo se enojó. ¿Qué cipayo Milei? No estuvo a favor de los pibes, nos salió cara la bandera, ¿sí? Algo raro pasó en esa final. Cosa de loco, Argentina no atacó a España. Es la primera vez que Argentina no se va al humo. O sea, uno ve la final de Qatar, llevábamos 30 minutos el primer tiempo y íbamos ganando 2-0 y aquí no habíamos pateado al arco.
1: O Argentina-Egipto acá nomás, Argentina-Cabo Verde, perdíamos y famos.
0: Exacto, perdíamos con Inglaterra.
1: Claro.
0: O sea, es más, creo que fue mucho más épico este partido contra Inglaterra que el de Diego, que la herida estaba abierta por lo de Malvinas. Y de golpe, el jueves pasado, cadena nacional, apareció el clon de Milei, apareció el plan de Milei, o el lado B de Milei, no sé cómo.
1: Sobrio, con buen traje, era otro tipo.
0: O sea, las Malvinas son una causa nacional, no hay distinción de partido político, esto no es ideológico, esto
1: de la,
0: argentino.
1: De la autodeterminación.
0: Claro. Pues mira, me acuerdo cuando en la previa de los 40 años dice que hay que respetar la opinión de los isleños, y el presidente del Centro de Veteranos de Malvinas, Ushuaia, Parodi, dijo, esto yo no me lo esperaba de Milei, es un baldazo de agua fría para todos nosotros. Esto fue hace dos años, o sea, no, claro, no estoy hablando de un siglo atrás, claro. Hace dos años y dentro del mismo gobierno, y yo estuve presente en ese acto de Ushuaia. Yo estuve al lado de Parodi cuando despotricaba contra el gobierno nacional, y a pesar de que ideológicamente estoy en la antípoda de Parodi, sí coincido con su apreciación. Y cuando uno dice estar en la antípoda, no soy enemigo de él, pienso muy distinto que él, pero Malvina nos une, o sea, nos hizo tener la misma mirada desde el mismo lugar. Entonces, ¿a qué punto quiero llegar? Porque hay un travestismo del mensaje que se baja. Antes de las elecciones, Milei dijo ser admirador de Margaret Thatcher. Dijo ser admirador de Reagan.
1: La señora Bullrich también. Casi celebra a la Margaret.
0: Patricia fue un poco más allá. Ofreció a las Malvinas a cambio de vacuna Pfizer, sí, ¿sí? Sí, sí. En la época de la pandemia. Y me encuentro hoy con un mensaje de una enfermera de Malvinas, que estoy abriendo el celular, por eso estoy hablando para hacerme un tiempo.
1: El aguante, el autoaguante.
0: ¿Qué dice? Estas manos curaron muchos de los heridos que Margaret Thatcher mandó a matar. O sea, no podés tener de ídola a la tipa que mató a un argentino. Y si la tenés de ídola...
1: ¡Cállate,
0: hermano! Y la gente lo votó, y muchos pelotudos celebraron esto. O sea, porque nos volvimos una sociedad de odio, porque sabemos que esto le va a molestar a los veteranos. Entonces, jodamos a los veteranos, digamos que somos todos adoratrices de Margaret Thatcher. Una cosa de loco. Entonces, cuento todo esto negativo para decirle la primera vez que coincido con Milei en su discursiva.
1: Obvio. Del dicho al hecho.
0: No me volví loco. Entonces, cuando el tipo dice, esto es una causa nacional, tenemos que defender, vamos a sancionar a las empresas, etcétera, etcétera, etcétera, porque ni siquiera lo quiero parafrasear, dejamos pasar un par de días para hacer un nuevo análisis del discurso, para no decirlo en caliente, y oh sorpresa, descubrimos que una de las empresas que tenemos que sancionar, Premier Oil, es una empresa que se adhirió al RIGI argentino. O sea, tiene exenciones impositivas
1: a la corriente puesta por esta gente, va.
0: Y después leo en el portal de FM Zapucay, vaya el palazo para FM Zapucay, donde comentan que la cuenca Sea Lion es solo el 1% de vaca muerta. Ja, ja, ja. Si el 1%, ¿qué carajo está haciendo Rockhopper in Habitas a 200 kilómetros de las costas de Malvinas, enfrente de San Julián, para venir a sacar petróleo de una cuenca que es solo el 1% de vaca muerta? ¡Error! Es más grande que vaca muerta, y más fácil de explotar y explorar que vaca muerta. Porque el petróleo de vaca muerta es petróleo shale, o sea, tenés que generar pequeñas explosiones para que la roca bituminosa que tiene, es como una esponja que tiene el petróleo, para que se ablande, libere el petróleo y vos lo extraiga. La cuenca Sea Lion son las famosas cuencas que son como estratos de petróleo que le tenés que meter un caño y sacar el petróleo. Así de simple. Entonces hago esta corrección, y por lógica nadie va a invertir un mango en algo que es difícil de explotar o que no tiene un horizonte de explotación. Y aquí vamos a hacer un poco de historia. La Argentina pierde la batalla de Malvinas un 14 de junio, día doloroso para todos los argentinos. Pero la verdadera acta de rendición de Argentina se produce 8 o 9 años después. cuando durante el gobierno de Carlos Menem y su canciller Domingo Felipe Cavallo, el mismo que en el último gobierno de la dictadura militar estatizó la deuda de las empresas privadas, socializamos las pérdidas, ¿sí?, y se la cargamos al pueblo argentino engrosando aún más la deuda externa, se firma el Tratado de Madrid. El Tratado de Madrid es la verdadera rendición de Argentina ante el Reino Unido, porque a partir del Tratado de Madrid es como que Argentina acepta un semicírculo que traza Reino Unido alrededor de las Islas Malvinas, donde dice: esta es nuestra zona económica exclusiva, que coincide con las 200 millas exclusivas de Argentina. Y recordando que las Malvinas, a pesar de que geológicamente no son lo mismo que la Patagonia, están en la plataforma continental argentina y dentro del talud continental argentino. O sea, el talud continental de lo que es Argentina está mucho más allá de las Malvinas. Sé que esto es abstracto de entender para la gente, pero para que ustedes entiendan, nuestro país, en la porción sudamericana, somos 2.780.000 kilómetros cuadrados aproximadamente. Pero ese mapa bicontinental que hoy les regalé a ustedes y que cualquiera lo puede googlear, es una superficie de 10.800.000 kilómetros cuadrados. Porque Argentina tiene más superficie en el mar que en los continentes. Y tenemos una pampa verde, que es la parte sudamericana, una pampa azul, que es la más grande, que es la que está en el mar, y tenemos una pampa blanca, que es la Antártida argentina. Y el término de pampa blanca se lo puso un general cuya muerte es la efeméride del lunes que pasó. Ese general se llamó Pujato, el nombre de la ciudad donde nació Scaloni. Claro. Pujato era un militar que estaba en La Paz como agregado militar, y Perón y Evita visitaron La Paz en un ágape que se hizo en la embajada, y Evita le llamó la atención lo tostado que estaba Pujato, estaba quemado. Entonces le pregunta: ¿la radiación solar de Bolivia lo tiene así, general? Entonces le dice: no, es que estuve en Groenlandia. Entonces Evita le dice: ¿y qué estuvo haciendo en Groenlandia? No, estuvo haciendo un proceso de aclimatación al frío. ¿Para qué? Y porque en algún momento la Argentina va a entender que tenemos que empezar a... que nuestro norte es el sur y hay que empezar a mirar la Antártida. ¿Cómo que la Antártida? Entonces le dice: el futuro de la Argentina está al sur, porque ahí es donde tenemos nuestros mares y donde tenemos la Antártida. Y hay una porción de la Antártida que es de Argentina. ¡Ah, qué interesante! Entonces Evita habla con Perón y le dice: Juan, tenés que hablar con este general. Entonces Eva: no me jodas, estoy hablando aquí con esto. ¿Y sabés por qué te digo esto? Porque quien me contó la anécdota es el secretario de Perón, Enrique Basualdo. En mayo de este año me contó. O sea, lo sé de primerísima mano cómo fue esto. Entonces lo invitan a Pujato a volverse con ellos, con Perón y con Evita, en el avión, un cuatrimotor, un Abro. Cuando están volviendo, esas 4 horas de vuelo, Pujato le hizo la cabeza a Perón. Vamos a decirlo así, en argentino siglo XXI.
1: Picas eso.
0: Y ahí aparece la formación del Instituto Antártico. Entonces, Perón lo que primero le dice: compra un rompehielo. Y Pujato: compra un rompehielo. Entonces el rompehielo se lo tienen que dar a la Armada, porque quien navega los mares es la Armada. Esa misma armada que Sturzenegger dice que Argentina no debe tener.
1: La quería liquidar.
0: No, la quiere liquidar porque es un gasto, ¿sí? Otra incoherencia. Milei dice que tenemos que cuidar los mares de Australia y Sturzenegger quiere dar de baja a la armada. Inverosímil, increíble lo que dice uno y otro. Entonces, cuando Perón habla con uno de los jefes de la armada, el jefe de la armada le dice: nosotros no tenemos nada que hacer en la Antártida. Nosotros no queremos rompehielos. ¿Te imaginas quién fue ese contraalmirante?
1: Me diga que Macera.
0: No. Ah. Uno que bombardeó la Plaza de Mayo. Isaac Rojas.
1: Isaac Rojas.
0: Isaac Rojas no quiso el rompehielo, y cosa de loco, el primer rompehielo argentino fue del ejército argentino. Y por eso el rompehielo lleva el nombre de rompehielo General San Martín. Y fue tan eficiente ese rompehielo que llegó... se instaló la base más austral que tenía la Argentina en ese lugar. ¿Cómo se llamó la base? Base General San Martín. donde actualmente está la base británica más grande de la Antártida, que es la base Rotera, porque los británicos ya están pensando en la Antártida sin hielo, por eso hicieron un puerto de aguas profundas en la isla. Ay, no me voy a acordar el nombre de la isla, pero la base se llama Rotera o Rocera, como se lo quiera pronunciar. Los restos de Pujato están en la base General San Martín. Increíblemente, la primera vez que un familiar de Pujato visita la tumba de Pujato fue hace 3 años, durante el gobierno de Alberto Fernández. Fue un nieto de Pujato a ver la tumba de su abuelo. Volvemos a la cuestión Malvinas, que no está separada de la Antártida. Como decía Flicho Fernández, lo importante es que cuando uno habla de Malvinas, uno se tiene que preguntar qué deja de hablar cuando habla de Malvinas, porque Malvinas nos moviliza mucho. Entonces todos nos quedamos empantanados en Malvinas. ¿Y de qué dejamos de hablar? Y yo empecé a hablar de la Patagonia aquí, de que Neuquén, Santa Cruz y Tierra del Fuego tienen el PBI más grande. ¿Dónde se quieren poner los centros de inteligencia artificial? En la Patagonia. ¿Dónde está el lago escondido? En la Patagonia. ¿Dónde está la pista de aterrizaje de Altani y el jeque de Qatar? ¿Dónde está Playa Dorada? En la Patagonia. ¿Dónde nos visitan los chicos de un ejército que vienen a recrear su mente? El ejército de Israel. En la Patagonia. Casualmente, ¿dónde se producen los incendios forestales? En la Patagonia. ¿Dónde se quiere aplicar la ley donde si la tierra fue quemada, queda habilitada para su compra? Sacamos una ley de el uso de los glaciares. ¿Dónde están los mayores glaciares? En la Patagonia. ¿Enfrente de qué están las Islas Malvinas?
1: De la Patagonia.
0: ¿Cómo llegamos a la Antártida? ¿A través de qué región?
1: Patagonia.
0: Bueno, entonces, no estoy diciendo no hablemos más de Malvinas. Entendamos que Malvinas es el corazón, el ADN, el aura. Farmeamos aura con Malvinas. Entonces, ¿no? Cuando uno va a Malvinas, lo que descubre es Argentina. 6 veces fui a Malvinas. No hay lugar más lindo para ver a nuestro país que verlo desde Malvinas. No porque Malvinas no sea Argentina, sino porque Malvinas es la Argentina irredenta. Malvinas está disfrazada de Inglaterra ahí. Se maneja con el volante a la derecha, se habla en inglés, casi todos practican son anglicanos, hay 1.500 habitantes, desde el año 1917 tienen 1.500 habitantes. En 1917 Tierra del Fuego tenía los mismos habitantes que Malvinas. Tierra del Fuego llegó a tener 200.000, hoy en día tiene 195.000. Malvinas sigue con 1.500 habitantes. Pero desde 1982 no solo tiene 1.500 habitantes, sino que también tiene 2.000 militares. Y uno dice, qué guacho estos ingleses. ¿Creen que nosotros vamos a volver a querer recuperar las Malvinas? Error. La base de Mount Pleasant y de Mar Harbor no está para defender Malvinas. Está para cuidar los recursos naturales que hay en Argentina. ¿Para quién? ¿Para los argentinos?
1: No, of course not.
0: Está, entonces. Yo, hace 15 días, en la página de Facebook de la Fundación Soberanía y Memoria, publico un vuelo que lo detecté yo y se lo pasé a los muchachos del CECIM y ellos se lo pasaron al portal Agenda Malvin y lo publicaron, un vuelo directo de Santiago de Chile a Mount Pleasant. Y alguno me dijo, ¿y qué querés, que lo derribemos? ¿Y quién lo prohíbe? Sí, el Tratado de Madrid dice que los vuelos a Malvinas solo van y vienen desde Punta Arenas. No hay vuelo a Malvinas desde Montevideo, desde Córdoba. El único que puede haber es el que una vez por semana puede bajar en Río Gallegos, que es el segundo sábado, y el tercer sábado se acepta que el vuelo que está yendo de Mount Pleasant a Punta Arena aterrice en Río Gallegos. La gente no sabe eso. La gente no ha leído el Tratado de Madrid. O sea, hinchamos nuestro pecho cuando hablamos de Malvinas y vos rasqueteás de debajo de ese hinchón. ¿Y qué saben de Malvinas? ¿Quién debería enseñar esto de Malvinas? Un veterano te va a contar su experiencia y me parece perfecto. no hablo de un veterano, voy a hablar de un ex soldado combatiente, del chaqueño Paicho, que salió del medio del monte, y que muchos de ellos, como me decía Rubén Asensio, que era un indio mocuoy, y él me decía, profe, no tenga miedo en decir que yo soy indio, a mí me estaquearon por ser indio, y yo aprendí a hablar en español y a escribir en español la voz de los gringos venimos a ser nosotros, pese a que no somos gringos, para poder contar mi historia de Malvinas. Me parece brillante lo de Rubén. Es el arquetipo del chaqueño. El arquetipo del chaqueño es un indio. No lo digo despectivamente, lo estoy ensalzando. Aún hoy en día estoy esperando que Barranqueras haga un monumento, le ponga el nombre a una calle, a una plaza, de Miguel Ángel Falcón, el héroe de Monte London. Un pibe que perdió 17 kilos y cuando dijeron la compañía B tiene que ir a socorrer a los muchachos de la compañía que está en Monte London, ¿quién va? Y el que salió fue el morocho chaqueño, desnutrido, Miguel Ángel Falcón, y dijo, vamos a Argentina, carajo, vamos a defender a los amigos. Miguel Ángel Falcón murió de pie, literalmente, quedó arrodillado, porque el fusil le quedó en el pecho y eso hacía que él siga quedando erguido. Lo masacraron su cuerpo a tiros. Pero fue Miguel Ángel Falcón el que encabezó la columna del teniente Castañeda al socorro de los muchachos del CECIN que estaban en Monte London. Todavía no hay alguien que recuerde a Miguel Ángel Falcón. Entonces, esta es la contradicción eterna a la que nos somete Malvinas. Es hora de que nos pongamos a estudiar, es hora de que nadie quiera ser el Galtieri del siglo XXI, porque cuando las cosas te están yendo mal, porque Adorni la hizo mal, porque la economía no es refulgente, es más, muy por el contrario, estamos pidiendo que el Estado se haga cargo de la deuda de los privados una vez más, pero no de las empresas, sino de los argentinos que nos vemos sometidos a tasa de interés hasta del 900%, que el amigo del gobierno, Galperín, que para no tributar en la Argentina, se fue a Uruguay, o se fue a, ¿cómo es que se llama este estado? A Delaware, a Estados Unidos, para no tributar en la Argentina. La gran Susana Jiménez hizo. Entonces, de golpe, Milei nos da un canto de sirena diciendo, hay que defender a la Argentina, vamos a sancionar, vamos a hacer esto. Después del Tratado de Madrid, surgieron otras leyes. Y una ley fue la de la creación del Comité de Seguridad de Argentina. Milei dice que va a crear un Comité de Seguridad que ya está creado hace 35 años. Milei dice,
1: quiere crear una base que ya se empezó a construir.
0: Claro.
1: Quiere...
0: Gracias por recordarlo de la base Ushuaia, donde los marmotas decían, no, pero una base china. Yo estuve en esa base en el 2022. Esa base estaba siendo pagada por el FONDEF, que fue un fondo de defensa creado para volver a poner en valor la base aérea Petrel en la Antártida, para tener un aeropuerto de alternativa al aeropuerto de la base Marambio. La base Petrel se terminó. Estuve en Danor cuando cargaron el buque Isla de los Estados que llevó los primeros materiales para reconstruir la base Petrel. Estuve con la ingeniera Alejandra Portatadino, que participó en la reconstrucción de la base Petrel, y estuve con la ingeniera Alejandra Portatadino en la base de Ushuaia. ¿Por qué no se terminó la base de Ushuaia? No porque los chinos nos hayan cortado el chorro, no, porque el 4 de abril del 2024, que fue el primer 2 de abril que miró, una generala norteamericana estuvo en Ushuaia, la generala Laura Richardson. Uh-huh. Entonaron el himno norteamericano, embanderaron Ushuaia con bandera de Estados Unidos, y el 5 dieron de baja al FONDEF. Por lo tanto, no se pudo terminar la base integrada. Y ahora, hace 7 días, 5 días, dicen, tenemos que hacer una base integrada en Ushuaia. Es lo que estábamos haciendo, pichón. Pero como vos preferiste obnubilarte por los ojos de Laura Richardson, está por hacer lo mismo que quiso hacer Alberto Fernández. ¿Cuál es la diferencia de la Argentina de Alberto Fernández a esta? Una tenía pandemia, la otra no. Alberto se mandaba alguna jodita en Olivos, este escucha ópera en Olivos, pero nuestras Fuerzas Armadas se quedaron sin obra social. Claro. ¿Sí? Compramos F-16.
1: Carcasa.

0: que tienen el larguero vencido y seis de ellos la carlinga no cierra, ¿sí? Que yo entiendo que teníamos que modernizar. Yo no estoy hablando de la modernización de la Fuerza Armada, en absoluto. Pues no compremos porquería. Porque las porquerías son conducidas por argentinos que no merecen morir en porquerías compradas por el Estado argentino.
1: Lo barato siempre sale caro, dice mi abuela.
0: ¿Quedó claro? Yo me caigo de traste cuando me entero que un piloto F-16 argentino gana 1.300.000 pesos, que es un tercio de lo que gana un veterano de guerra. ¿Estamos? No estoy en contra. Gana ese oficial que pone el pecho a tener esa porquería, literalmente. Ni hay que hablar de hinos que no saben si la turbina o la caldera del con el que están yendo a la Antártida no se va a descomponer a mitad de camino en el estrecho de Oce o estrecho de Drake, como lo quieran decir. Nuestras fuerzas armadas no pueden seguir teniendo los más falcos lo que vos y yo hicimos en Colimba. Porque lo siguen usando. O sea, lo que no fue a Malvina quedó acá y lo siguen usando. Entonces, tenemos que repensar la Argentina, pero no desde una coyuntura política, porque me está yendo mal, me vuelvo el Galtieri del siglo XXI y salgo a reivindicar las Malvinas porque Trump dice que Inglaterra se porta mal. Y casualmente, hace una semana, Trump, antes de hacer la pregunta que le hizo ayer, despachó un lote de 40 bombas atómicas tácticas al Reino Unido. Son bombas pequeñas, atómicas al fin, que se miden en kilotones. Las bombas que se usan para destruir realmente se miden en megatones, ¿sí? O sea, no es lo mismo una bomba de 5 megatones
1: kilo
0: que un...
1: Kilo, mil, mega, millón.
0: Gracias por acordarlo. Yo no paso el examen PISA de matemática. El de ciencia e interpretación de textos sí lo paso. Pero bien, gracias por la aclaración. Pero ayer, Estados Unidos le pide a Reino Unido si puede usar dos bases de Estados Unidos en Reino Unido. Y vos me decís, che, salame, pero si son miembros de la OTAN. Pero aquí no hay un ataque a la OTAN. Aquí hay un ataque de Estados Unidos a Irán. ¿Y qué le responde Inglaterra? No, no las podés usar, porque Irán no te atacó a vos. ¿Se entiende el peso geopolítico de que el socio número uno de Estados Unidos le diga, che, a vos no te atacó Irán, vos fuiste al mal despelote ahí? El estrecho de Hormuz estaba abierto. Irán lo cerró porque vos te metiste ahí. Entonces, tenemos que empezar a tener una lectura de lo que está pasando en el mundo, porque Argentina no está exenta de lo que pasa en el mundo. Todo hace pintar que Irán está por ganar esta guerra. Todo hace pintar, por más que nos digan que no, lo que le pasó al portaaviones Abraham Lincoln es la clara muestra. Ahora, si no va a salir el petróleo del Golfo Pérsico, y ya no hablo del petróleo de Irán, sino que hablo el de Irak, el de Kuwait, el de Bahrein, el de Emiratos Árabes y el de, ¿cómo es que se llama?, Arabia Saudita, hay que empezar a buscar el petróleo de otras partes del mundo. Estados Unidos tiene el petróleo de Venezuela. Inglaterra, ¿qué petróleo tiene? El de Malvinas. ¿Cómo se llaman las empresas que van a operar en Sea Lion, porque así se llama esa cuenca? La empresa Rockhopper, que tiene el 40%, es de capitales ingleses. Dentro de esos capitales está la empresa más importante que está en Malvinas, una tal Falkland Island Company, tiene acción en Rockhopper. ¿Y quién tiene acciones en Falkland Island Company? El amigo de Milei, Elstein, el dueño de Cencosud, de, no de Cencosud, de los, ¿cómo que se llama?, de todos los, de los shopping de Buenos Aires, del Banco Hipotecario, del Hotel Libertador, de bla, bla, del Hotel Yao Yao. Milei, con lo que anunció el jueves, ¿lo va a sancionar a Elstein? Resulta ser que la subsidiaria de Rockhopper en la Argentina, ¿sabe cómo se llama?
1: No.
0: Premier Oil, la que se adhirió al RIGI. ¿La van a sancionar? Y recién ahora se dieron cuenta que también tenemos que seguir sancionando a las empresas españolas y portuguesas que usan de caladero al mar argentino que rodea las Islas Malvinas.

0: lo pescan con patente británica, con la patente de las islas, lo cual es el choreo del calamar argentino. Bueno, algunas de esas empresas tienen caladero en Malvinas y tienen caladero enfrente de Comodoro Rivadavia. A 2 años y medio de gobierno recién se avivan que tienen que sancionar también a esas empresas. Y también descubrimos que empresas con capital británico son las que vienen a sacar oro, cobre, etcétera, etcétera, y para quien le hicimos una ley de glaciares. Entonces, ahora nos quejamos por Malvinas, por 10.000 kilómetros cuadrados de Argentina, pero rifamos los 2.700.000 kilómetros cuadrados que tenemos en la Argentina continental sudamericana. Ahora, ¿el común de la gente sabe esto? No. Entonces, ¿y por qué no lo sabe? Y fundamentalmente porque los profesores de geografía han dejado de enseñar temas de soberanía, porque los profesores de historia han dejado de enseñar. ¿Y por qué dejaron? Y porque los institutos y la universidad han quitado de la currícula estos temas. Así de trágico es. Porque yo me acuerdo que vos también, que somos dos viejitos de más de 60 años, que cuando pasamos a cuarto año, antes de empezar, no, perdón, a quinto año, antes de empezar a hablar de geografía humana y económica de Argentina, estudiábamos cuestiones de límite de la Argentina.
1: Sí, claro.
0: Porque si no estudiábamos la formación del Estado argentino, del ecumen argentino, ¿cómo íbamos a hablar de la geografía y de la historia de Argentina?
1: Me hablaba de esa cosa el profesor Luis Guiso de historia y Chelo Rey de geografía.
0: Exacto, bueno, Chelo, claro, Chelo Rey de la primer promoción de profesores de geografía, la misma promoción que mi vieja, que Walter, que Cacho Manoilov, que Juanita Pérez, que Celia Rosengarten, que Nigi de Caso, que la Negrita Prieto. Mirá cómo

0: de profesores de geografía, la misma promoción que mi vieja, que Walter, que Cacho Manoilov, que Juanita Pérez, que Celia Rosengarten, que Nigi de Caso, que la Negrita Prieto. Mirá cómo te recito la primera promoción de geografía. Todas mis tías putativas de la geografía. Por eso no salió otra cosa que profesor en geografía. Eso se dejó de enseñar. Entonces, ¿qué hace un profesor de historia y un profesor de geografía? Cuando llega el 2 de abril, o el 20 de noviembre, o el 10 de junio, que es el día de la reafirmación de los derechos, invita a un veterano, invita a un excombatiente, que puede exponer más o menos de qué se trata la cuestión Malvinas, pero va a hablar fundamentalmente de su experiencia en Malvinas, que es valiosísima. Creo que vos y yo no, se nos caerían las medias si un día nos encontramos con un granadero de San Martín y nos cuenta cómo fue el cruce de los Andes. Y te voy a decir que las mulas se empacaban, que se murieron de frío, que el charqui tenía un gusto de mierda, que tomaban mate, que el general San Martín siempre le proveía de ginebra. Pero ninguno de esos soldados te va a explicar cómo era la guerra de Zapa. Ninguno de esos soldados te va a explicar por qué San Martín dividió la tropa para que los españoles no enfrentaran al grueso de la tropa. San Martín no te va a contar que primero negoció con los huarpes de Mendoza para que le dijeran a los españoles, che, mirá que van a pasar por Malargüe, y el grupo fuerte pasó por el paso de Uspallate y de los Patos. Eso no te lo va a contar un granadero. Te lo puede contar Gregorio de las Heras, claro. Te lo puede contar Álvarez Condarco, que es el que hacía inteligencia, pero no te lo va a contar un granadero. Y esto no es menospreciar al granadero en absoluto. Bueno, lo mismo pasa con Malvinas. Entonces, esto que nos hizo Milei, con el cual coincido en la discursiva, pero no en las intenciones, o sea, el día jueves cuando lo escuché, me agarró una bronca bárbara. Y después dije, pero pucha, está diciendo lo que queremos escuchar los argentinos. Y pasó un día más, me dijo, claro, nos está enroscando la víbora una vez más. ¿Por qué no lo hizo desde el primer día? ¿Por qué no se plantó ante la generala Laura Richardson y le dijo, minga, la base integrada naval la necesitamos? Y ahora, ¿por qué la necesitamos? ¿Quién va a ocupar la base integrada naval? ¿Argentina o Estados Unidos? Estados Unidos. Le digo a la gente, es común ir a Ushuaia en verano y cruzarse con los cruceros que van a Malvinas. Sí. Pero también es común encontrar rompehielos con bandera española, búlgara, ecuatoriana, peruana. ¿Y esto qué miércoles? Yo me encontré con el Hespéride de España. Y lo llamo Mariano Memoli, que fue el director del Antártico. Y digo, che, Mariano, ¿esto es bueno o es malo que estén? Es buenísimo, porque es la cooperación antártica. Estos países usan a Ushuaia como base de apoyo logístico a sus propias bases. Estos países después votan con Argentina cuando se reúne el Tratado Antártico. Esto es el soft power de Argentina, te brinda una base porque vos te volvés amigo de esos países. ¿Desde dónde hace la logística Uruguay? ¿Desde el puerto de Ushuaia? No. ¿Desde Punta Arena? No. ¿Desde dónde? Port Stanley, Falkland Island. Los uruguayos usan a las Malvinas. Nuestros socios del Mercosur, nuestros colegas de la Hidrovía Paraná, Paraguay, pero el puerto tiene que estar sobre el Uruguay. Rareza de la vida, ¿no? Que la Hidrovía se llama Paraná, Paraguay, pero el puerto de salida esté en Uruguay. ¿Por qué? Porque vos vendés a $200 la soja, lo llevás a Nueva Palmira, y de Nueva Palmira cuando lo exportás $600. Dejaste de tributar $400 en las arcas de Argentina. Ah, genial. Nosotros mismos nos inventamos el cadalso. Por eso...
1: Bueno, pero son héroes.
0: Totalmente.
1: Estafar al Estado son héroes para mí.
0: Totalmente, son héroes.
1: Sí, claro.
0: Estafar al Estado... Es más, la mafia tiene más código que el Estado, porque el Estado tiene leyes. Entonces, vos me estás haciendo recordar esto, y tengo un ataque de páncreas y de hígado a la vez. Entonces, una vez más, hay que saber leer a nuestro político. Y no me voy a privar de tirar un tiro para los nuestros. El radar británico, del cual tanto nos enojamos que está en Toluín, que es fácil caer la melella que se mandó el moco de autorizarlo, pero el que autorizó la importación del radar fue un tal Mansur, de Tucumán, que fue ministro coordinador del gabinete de Alberto Fernández. Entonces eso también tenemos que tener en cuenta. ¿Quién autorizó la construcción de la pista en Playas Doradas, que primero fue de Lewis y después

0: después de Altani de Qatar, una tal Nilda Garré. ¿Sí? Es más, no, me voy a comprometer mucho, después me van a interrumpir esta comunicación como me pasó el lunes cuando me hicieron un reportaje. Pero el principal enemigo que tenemos los argentinos somos los argentinos, nos tenemos que poner enchaminar de nuevo entre nosotros. Vos podés ser peronista, radical, libertario, pero vos no sos mi enemigo. Vos tampoco voy a permitir que me denote, vos sos zurdo, vos sos cuca. ¿Y si lo fuera qué? ¿Qué, no soy argentino? Vos podés ser de River y yo de Boca, pero cuando fuimos a Atlanta, todos aplaudimos el trapo de las Malvinas son argentinas. Bueno, hay que entender que hay pasiones que tienen que tener un contexto y dejarla ahí. Porque con la Argentina no se jode. Entonces, esta cosa desordenada que te estoy planteando, creo que estoy siendo un buen docente. Porque estoy hablando mucho y estoy diciendo poco. Lo que quiero es que la gente no me crea, sino que digan, Ortega es un charlatán y se ponga a leer y a estudiar, para ver si realmente soy un charlatán. Van a descubrir que no lo soy, que no soy un sabiondo, que tengo otro tipo de lectura, y que una lectura que debería ser estándar para todos los argentinos. Yo me emociono cuando veo la bandera de Brasil y dice orden y progreso. Me emociono cuando veo el escudo de Chile que dice por la razón o por la fuerza. Y me emociono cuando leo nuestro preámbulo que dice que nuestro país es un país abierto a todos los hombres del mundo que en paz quieran vivir el suelo argentino. Yo no odio al inmigrante. Cualquiera que viene aquí al segundo termina siendo argentinizado. Parece una boludez. Argentina está de moda. No, Argentina no es que está de moda. Argentina no es un país xenófobo, a pesar de que tenemos xenófobos individuales, pero no como país. ¿Cuál es el país de América con más rusos? Estados Unidos. El segundo, Argentina. La comunidad judía más grande después de Estados Unidos, ¿dónde está? En Argentina. La bandera de Misiones es la bandera de Rusia, pero al revés. ¿Te diste cuenta de ese detalle?
1: No, no.
0: Pero en Misiones no hay rusos, hay ucranianos. Se molestan con lo que estoy diciendo, pero es así. ¿Sí? En la Argentina todavía seguimos teniendo la colectividad checo-eslovaca.
1: Claro.
0: No aceptan ser checo y eslovaco. Es más, tenemos la colectividad yugoslava.
1: Claro.
0: Un país que no existe más, aquí tiene colectividad.
1: Claro.
0: Es más, a los turcos, que le decimos turcos, en realidad son sirio-libaneses. ¿Cuántos palestinos tenemos en el Chaco? Entonces, ¿cómo no empatizar con esos tipos a los cuales le hicieron pelota a Gaza? ¿Y cómo no aceptar a la comunidad judía si son parte nuestra?
1: Seguro.
0: O sea, no estoy en contra de ninguno, estoy a favor de todos. Y Argentina es el modelo que deberían seguir ellos. El despelote que tienen Israel con los palestinos deberían aprender de Argentina. El despelote de Irán con Estados Unidos deberían aprender de nosotros. ¿Sí? Entonces, somos un país importante, nos la tenemos que creer, somos mucho más que las leonas, mucho más que los Pumas y mucho más que la selección argentina. Somos mucho más que incluso los pibes de Malvinas, que jamás olvidaré. Entonces, a esto llamo a la reflexión con estas palabras. Argentino en los libros, pongámonos a estudiar. Y te agradezco que vos me regales este espacio de aire para que yo les pueda plantear a la comunidad de resistencia, a los oyentes que estén escuchando esto, che, hay que leer, no podemos tocar de oído cuestiones tan importantes que tienen que ver con nuestra vida. Suecia, Finlandia están por invertir algo así de 200 millones de dólares en silos bajo tierra ante un potencial ataque nuclear. O sea, ellos le están mojando la oreja a Estados Unidos, a Rusia, y se van a enojar porque Rusia le va a poner un hipersónico, como dijo ayer Lavrov. En realidad, una guerra de Rusia con Europa no dura 15 minutos, como dice Putin, va a durar 16. O sea, le regala 60 segundos de vida. Nosotros, en noviembre, vamos a tener los pies mojados. ¿Por qué?
1: Corriente del Niño.
0: Corriente del Niño.
1: ¿Será super niño? ¿Será niño nomás?
0: Es super hijito, el niño que viene.
1: Total.
0: Claro. Realmente el niño hace que el océano Pacífico, enfrente de las costas de Ecuador, cuando llega, tiene 2 grados más de lo normal. Y eso arma un despelote bárbaro. Bueno, en este momento que no es verano, ya tiene 3,8 grados de más. ¿Es super niño o no es super niño? ¿Está?

0: Te paso un dato. Mi tía tiene amigos y familiares, en la hermana de mi viejo, en Sao Tomé das Letras. Sao Tomé das Letras es Minas Gerais, está en las nacientes del Río Verde, que desemboca en el Paranaíba, que con el Paraná-Panema arman el río Paraná. Hace una semana no deja de llover. Ahora, esto es principio de septiembre, y las lluvias ya llegan a fines de octubre. 60 días de lluvia en la naciente del Paraná, a los 60 días el agua la tenía en el puerto de Barranqueras. Nuestras defensas están degradadas porque ningún gobierno de las intendencias tuvo, no voy a decir la mano dura porque es feo el término, pero sí tener la prestancia de hacer aprobar las leyes y resoluciones y disposiciones y ordenanzas de decirle a la gente: usted no puede rellenar su terrenito sacando la tierra de la defensa. Porque está bien que usted pueda tener un terreno digno, pero está mal que un núcleo de 400.000 habitantes quede en peligro. Y no voy a decir, lo voy a usar a Ramón Vargas, un tipazo al cual conozco, geólogo, que sabe, que dijo: hay que prepararse para evacuar a 150.000 habitantes del Gran Resistencia. ¿Dónde mete 150.000 habitantes? ¿En cuántas escuelas? ¿En cuántos estadios? Y si, si el estadio y la escuela se inunda, y después está la otra posición, ¿y qué se inunde? Total, va a ser como la del 66, el agua va a llegar enfrente del Perrando, va a haber que ir un poquitito más despacio, y el que se inunde, después reconstruiremos. Eso no es una respuesta que podemos dar. Y estoy hablando de intendencia justicialista, peronista, y de un gobierno, de una alianza radical libertaria. Y también estoy hablando de una Cámara de Diputados donde hay del PRO, del Frente Renovador, justicialista, UCR. ¿Qué facheamos? ¿Qué hacemos? Cuando yo a principios de junio dije: guarda con la corriente del Niño, en vez de mirar lo que pasaba, hicieron lo más fácil: es Ortega un alarmista. 60 días después o 90 días después, upa, la alarma era de verdad. ¿Y ahora qué hacemos? Perdimos 90 días. Podríamos tener ya un plan de contingencia, podríamos tener aprobado algún crédito internacional. Alguno que me está escuchando sabe de lo que hablo, porque a todos le hice la propuesta y nadie me dijo: la propuesta es, con una carta de crédito de 2 millones se accede hasta 600 millones de euros que no se tienen que devolver, y la carta de crédito te la devuelven a los 120 días. ¿Qué es lo primero que íbamos a hacer? Era un plan de contingencia de protección del Chaco con la corriente del Niño. Porque acá nos inundamos por dos lugares. Perdón que hable de esto, pero creo que es necesario. Te veo atento a lo que estoy diciendo, no como macho terminado de hablar. Nosotros tenemos dos contingencias con el Niño. Tenemos un frente fluvial, con F, lo que da el río, ¿sí?
1: Y otro con P.
0: Y otro con P, el pluvial, lo que nos llueve. Entonces, el agua del río va a afectar el río Paraná y el río Paraguay. O sea, el departamento Bermejo, el Primero de Mayo y el departamento San Fernando están a la merced de Dios con el río Paraná. Con el agravante de que la ruta 11 es quien te marca la cota de 50 metros sobre el nivel del mar. Todo lo que se construye más allá de la cota de 50 metros es lo correcto. Todo lo que se construyó de la 50, de la cota 50, hacia el río es lo que está mal. O sea, es Gran Resistencia. Porque los Thanos, cuando se instalaron en Resistencia, no tenían ese registro. Estoy hablando de 1878. Sin embargo, los franceses y los ingleses que hicieron nuestros ferrocarriles, le preguntaron a los indios, lo digo así para que crean que lo estoy menospreciando, y los indios, que tienen algo que es fantástico: memoria institucional natural. Inventó un neologismo. Y ellos decían: hasta aquí se inundó. ¿Por qué no se inundan las vías del ferrocarril que hicieron los ingleses y los franceses? También, porque respetaron la memoria histórica que le transmitieron los indios. ¿Sí? Casi nada. O sea, los hermanos aborígenes, los dueños de la tierra, son los que tienen la posta. Pero nuestro interior tiene unos diques fantásticos llamados Ruta 95, 89, 94, porque las rutas se hacen sobre un terraplén. Cuando empieza a llover, se arman pequeñas palanganas. Entonces escuchamos, digo al azar, al intendente de Corzuela, corten la ruta para desagotar los campos que se inundaron. Y el intendente de La Tigra, La Clotilde, dice, ni en pedo porque me inundo yo, pero la pendiente va para ahí. Bueno, cuando va el agua a La Clotilde, a La Tigra, etcétera, etcétera, a San Bernardo, bueno, cortemos la ruta 95. Y ahí salta un cherub, dije, no, no, no joda que se inunda Villa Bertet. Claro, y por último Urien. ¿Por qué? Porque está buscando los bajos submeridionales. Entonces, ¿nosotros qué tenemos que hacer con esto? Tenemos un plan de manejo de agua pluviales. Estamos limpiando los canales. ¿Es suficiente?
1: No.
0: Estamos alertando. ¿Y qué pasaría si no inundamos? Perdemos la cosecha, perdemos nuestro ganado. ¿Cómo hace el Chaco para vivir sin PBI? Porque vamos a perder la parte productiva y la parte terciaria, que es lo que queda del comercio y la industria alrededor del Gran Resistencia. Esto también es soberanía, aunque no lo creamos. La soberanía no solo es del territorio. Y como vos habrás aprendido, Edgar habrá aprendido y yo he aprendido, que un país tiene tres componentes. Tiene un pueblo, o sea, gana de ser Argentina. Tiene un presidente que lo odia. Golpea a los jubilados, golpea a los estudiantes, te dice cuca, te insulta, te habla de gente de bien, que no son tantos, te hace sentir que la mitad de los argentinos sobramos en este territorio. El segundo elemento es que este país tiene que tener un Estado que lo organice. Y tenemos un presidente que dice que él es el topo que va a destruir el Estado, que es lo que nos organiza como sociedad. Y esa sociedad organizada, uy, me salió peronista el tema, esa sociedad o comunidad organizada, con gente que quiere ser argentina, tiene que vivir en un territorio al cual Milei ama, comunidad de negocio. Y ese territorio sí debe ser una unidad de negocio, ordenada por el Estado y a favor de los argentinos. ¿De qué te sirve sacar oro si solamente a vos te queda el 1%? ¿Qué porcentaje del oro que se saca de Brasil queda en Brasil? ¿Tenés idea?
1: No.
0: El 100%.
1: Muy bien.
0: El 100%.
1: Como dijiste, antes era el 2, cuando hablabas del oro. Y bajamos al 1. El 2 también me parece paupérrimo.
0: Es más, el gobernador de Salta, entrevistado por el salame de Fantino, Fantino le dice, pero tenés litio. Y el gobernador San le dice, por cada millón de dólares que se saca en litio, la regalía que le queda a Salta son 10.000 dólares. Pero no contó que Salta lo que le está entregando a la producción del litio es usar agua geológica que no tiene reposición. Cuando se acabe el agua geológica, ¿vos creés que va a seguir la explotación del litio?
1: Te van a la mierda.
0: ¿Vos creés que Barrick Gold, que está en la alta montaña de San Juan, cuando termine de derretir los glaciares, 1.000 litros de agua de glaciar tarda en regenerarse 10 años? A nivel de explotación de esa agua que vos derretís para hacer la amalgama con cianuro, para separar el oro de la ganga, y el cianuro va a parar al río Jáchal, y ese río es el que abastece la acequia del vino, de las vides que después nos dan el vino, vamos a perder hasta nuestro vino Taracasto, hermano. Hasta eso vamos a perder. Y nadie mire esto. Y tenemos diputados salames, que hay que mandarlo a la escuela, borrarlo como diputado por bruto, que te dicen que los glaciares son piedras enfriadas. Pobre estúpido. No aprobaron, eso no pasa en el examen PISA en ciencia, digamos, vamos a ir siendo actuales. Entonces, yo llamo a la reflexión de todos, de que no todo es odio, y que sí hay mucho de desconocimiento. Descubrimos, ahora que lo metieron en cana Cerimedo, en Bolivia, desaparecieron las teorías terraplanistas. Cuando había tipos que te decían la tierra es plana, una diputada te dice, Lilia Lemoine sostiene que la tierra es plana. O sea, Colón ya dio por de baja esa teoría. ¿Cómo es posible que tenga una diputada nacional que te diga que la tierra es plana? Esa mujer es inhábil para gestionar leyes. Y así encontramos cosas, no la voy a quemar porque tengo una diputada, que le dije, che, ¿conocés el glaciar Perito Moreno? No, nunca fuiste. Pues si no tenía pasajes para viajar. No, nunca fui, no conozco la Patagonia. Y hay un lema de parques nacionales, solo se ama lo que se conoce.
1: Tal cual.
0: Y si vos tenés una chequera de pasajes gratis, no te digo queremos que vaya a pasar las vacaciones. Andá y enterate a qué país le están haciendo las leyes. Porque ahora estamos negociando quitar la zona fría a la Patagonia para darle la zona caliente al norte. No, no. Zona fría, donde es fría, y zona caliente. Obvio. Ahora, ¿por qué queremos sacar la zona fría de la Patagonia? Para deshabitar la Patagonia. ¿Y para qué la queremos deshabitar? Para que la habiten otros. ¿Se entiende lo que estoy diciendo? O para que no haya ojos, para que vean qué es lo que se está haciendo. Hay una mina que anda en moto, Virginia Guidetti, que tiene un blog en YouTube, y un día está en Perito Moreno y quiere ir a Gobernador Gregore por una huella. Y a mitad de la huella la paran, usted no puede pasar porque aquí hay una mina. Y le dice, pero esto es una ruta provincial igual, no puede pasar porque aquí hay una mina. Y no la dejaron pasar. Amablemente le indicaron por dónde tenía que volver a la ruta. Entonces, no es solo que hay un lago escondido. Hay cientos de lagos escondidos en la Argentina. La batalla cultural se da en lago escondido porque es lo que más salta en los medios de comunicación. Pues le estoy hablando que no se puede visitar el corazón de Santa Cruz porque de ahí se saca oro. Y no hay que ver lo que se saca de ahí. Eso está mal. Pero sí te muestran donde los chinos están haciendo la represa Kirchner y Zepernik y te dicen, anda, mirá, son los chinos que son malos. ¿Qué carajo me importa si la energía es para lo argentino? Te hablan de la base que está cerca de Las Lajas. Uy, la base china, son malos. Pero nadie te cuenta que el 15% del tráfico de información lo maneja Argentina. No, pero con esa antena se pueden interceptar celulares. Bueno, Argentina también puede interceptar celulares. Ahora, lo grave es que la base gemela china que hay en Neuquén es una base de la Unión Europea en Malargüe. Y nadie se queja por la base de la Unión Europea. ¿Por qué? ¿Por qué China malo y Europa bueno? Si el fin de los dos es exactamente el mismo. En todo caso, decir que los dos son malos. Y ahí es donde volvemos. Y que Argentina tiene que volver a ser Argentina, tenemos que ser de nuevo la tercera posición. Cuando a Cristina le preguntaron, ¿usted está de acuerdo con que Putin haya anexado a Crimea? Ni un pedo, dijo Cristina. ¿Cómo voy a estar a favor de que yo anexen Crimea? Le estoy dando pie a que Inglaterra anexe las Malvinas. Pero cuando le apagaron el micrófono, ¿qué dice Cristina? Es correcto lo que hizo. Porque Crimea y el Donbass están habitados por rusos y están siendo masacrados por los ucranianos. Pues yo, como país, no puedo salir a sostener eso. O sea, yo, vicepresidenta de la Argentina, no puedo decir eso. Yo, Cristina, ciudadana a pie, puedo decir lo que quiero. En otro contexto, aunque todos lo van a tomar como lo que es Cristina. Claro, ¿sí? Claro. Entonces, Milei muchas veces confunde, no, pero mis WhatsApp son míos, mis TikTok o mis, ¿cómo es que se llama?
1: Mis
0: redes son mías. No, macho, soy el presidente de la Argentina, te guste o no te guste. Todo te vamos a mirar como el presidente de la Argentina que sos. Nosotros vamos a honrar el respeto que mereces tener. A pesar de que yo no coincida con Milei, yo respeto la institución que él representa. ¿Sí? Entonces, para no darle más vuelta, y una vez más, gracias por... no sé,
1: una hora,
0: una barbaridad. Gracias por este espacio, gracias por permitirme llamar a la reflexión. No me crean, crean en lo que ustedes lean. Y como decía el filósofo José Marinas, nadie está impidiendo a que cualquiera dé su opinión. Lo importante es que la opinión esté fundada. Yo tengo fundamento para sostener lo que digo. Espero que las críticas que reciba tengan los mismos fundamentos o mejores fundamentos que lo que yo exijo. Hablar por hablar, habla cualquiera. Fundamentarlo, hay que leer, estudiar y entender el mundo y el país en el que vivimos.
1: Héctor Ortega, profesor de geografía, charlando con nosotros.

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0: Hola, ¿cómo estás? Qué contenta me pone recibirte en este espacio televisivo de salud y nutrición. Alimenta tu vida by licenciada Alicia Croco. Hoy quiero que pienses en la actitud con la que enfrentás el día. Una actitud positiva puede transformar cualquier situación. Recordá que cada reto es una oportunidad disfrazada. Con una sonrisa y una actitud optimista, podemos conquistar cualquier cosa. Vamos a enfrentar este día con alegría. Y ahora me acompañás, vamos a ver juntos los avances que Alimenta tu Vida tiene para vos.
1: 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Hoy en Alimenta tu Vida, un programa diseñado para ayudarte a modificar tus hábitos alimentarios y eliminar mitos que te impiden sentirte mejor y prevenir enfermedades. La licenciada Alicia Croco ha preparado temas fundamentales para tu salud: el impacto del ejercicio físico en la diabetes tipo 2, cocción inteligente para las carnes, 4 mitos sobre el descenso de peso que te ayudarán a evitar obstáculos. Y atención, porque la licenciada Alicia Croco dará inicio con la primera nota. Relájate y disfruta el proceso para alcanzar resultados duraderos y exitosos. Y recordá, tu mente es poderosa, úsala a tu favor para cuidar tu salud. Elegí con inteligencia un estilo de vida saludable y equilibrado, y notarás cómo tu bienestar se transforma.
0: Pese a todo, siempre fija tus ojos hacia adelante en lo que podés hacer y nunca hacia atrás en lo que no podés cambiar. En consultorio veo muchas personas que hacen tratamiento nutricional para bajar de peso y que están con kilos estéticos, pero que después se obsesionan de tal manera que se exigen demasiado. ¿Y eso a qué conduce? A la frustración, al no ver la realidad, al no sentir que es bueno cuidarse, pero tampoco hay que pasarse del número adecuado. Es decir, que si vos tenés que pesar 60 kilos y querés seguir bajando, por ahí tu cuerpo se resiste a ese resultado. ¿Y por qué no lo respetás? Si el nutricionista te está diciendo que vos estás dentro de los parámetros de salud, tené en cuenta que podés obsesionarte y no ir por un buen camino. La idea es de que empieces a aceptar que hay cosas que no se pueden modificar, que si vos dejás de comer nutrientes, van a aparecer enfermedades. Y esas enfermedades muchas veces son difíciles de revertir porque te vas obsesionando tanto con bajar de peso y no ves que estás bien, que la ropa te queda bien y tal vez tengas esa ilusión de que se puede bajar un kilo más y no bajás y entonces te enojás con vos mismo y comes menos y todo eso no te va a llevar a un buen lugar. Al contrario, podés enfermarte, porque sin comer nutrientes no vas a lograr estar con una calidad de vida apropiada. Entonces, querés bajar de peso, son kilos estéticos, llegaste a un punto y el organismo te dice, no quiero más, respetalo. Tal vez haya que dejar ahí, hablar con tu nutricionista de continuar el tratamiento, porque sí, eso es importante, porque pueden haber otros motivos por los cuales necesitas seguir estando con un tratamiento nutricional, pero no de manera obsesiva, simplemente para que el nutricionista te pueda cuidar y decir, te acompaño.
1: 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Además, grupos de WhatsApp que coincidan con tu problemática. Recordá, la licenciada es nutricionista, no solo de obesos. Tendrá en cuenta toda tu problemática, ya sea si tenés otras enfermedades o síntomas. Comunícate al WhatsApp que aparece en pantalla.
0: Te voy a mencionar 4 mitos sobre la pérdida de peso. La única manera de perder peso es con un régimen radical de ejercicios físicos. La recomendación general

sabe que el único animal que crece después de muerto es el pescado. Pues tiene un tamaño cuando lo sacan y otro cuando cuenta el que lo sacó. De que el mundo es mundo. Y justamente, así como la gente de los talleres tienen un día para comer, en el taller los viernes acá sagrado, siempre buscan el viernes porque el otro día ya viene de aliviada la cosa del sábado. Y este era un grupo que se juntaba, que cada uno tenía una tarea distinta, pero a todos les gustaba la pesca. Entonces, uno de ellos hacía de cocinero y se iba rotando. Y después de comer, se hacían una rueda y entraban a contar historias de pesca, de cacería, y se volasea a destajo. Pero había uno del grupo, un viejo muy mayor, muy canoso, que por mayor no lo habían revoleado de un chirlo, porque era muy mentiroso, pero ya exageradamente mentiroso. Pero además, no un mentiroso que vos decís, es simpático, viste cómo inventa, no. Además, si vos te reías, se enojaba. Porque era cierto lo que él contaba. Y uno de los circunstantes le dijo al dueño de la casa donde se hacía, el que tenía el quincho, el Mario, le dice, mira, Daniel, yo... A mí me encanta esta pausa de los viernes, porque uno se saca todas las cosas del mate de la semana. Me encanta comer variado con la habilidad de alguno de los que viene. Y me encanta lo otro, la charla, pero no me lo banco más al viejo Hilario Fabián.

Viernes, porque uno se saca todas las cosas del mate de la semana. Me encanta comer variado con la habilidad de alguno de los que viene. Y me encanta lo otro, la charla, pero no me lo banco más al viejo este, al Hilario Fabián. Es insoportable, ¿no? Nunca podés ganar una, vos. Siempre te acuesta el viejo con algún bolazo. Y uno, porque es viejo, lo tolera, lo tolera. Yo ya estoy harto, che. Entonces, si vos sabés que no es la primer protesta, vos no sos el único. Pero no quiero que dejes de venir por eso. Dejá, yo lo voy a hablar al viejo y le voy a decir que afloje, porque hay dos o tres más que están molestos también con el viejo. Y se ve que no habían hablado al viejo. Pero llegó el viernes, se cenó, y cuando entraron al bolaseo, ¡oh! El viejo se subió a un globo, no lo bajaba ni con flecha. Y ya el Mario no se aguantó más y se dice: discúlpeme, señores, con usted no es la cosa, pero mientras siga viniendo este señor, al que lo respeto por las canas y por la edad que tiene, pero que se merecía que uno lo eche a patadas por mentiroso, y si por irrespetuoso con los demás, mientras venga este señor yo no vengo nunca más. Discúlpenme el resto, porque con usted no es la cosa. Y ya se iba yendo y dice: no, Mario, vos no sos el que te tenés que ir de acá. Si alguien se tiene que ir es el viejo atorrante este. Y ya lo basurearon al viejo, porque todos estaban con ganas de decirle, pero no se animaban, porque era hombre que peinaba cana. Y ya saltó y dice: tiene razón, a mí ya me tenía harto, acá está. ¿Pero qué? Y el viejo vio que perdía para siempre. Y el viejo, muy ladino, en vez de encocorarse, los entró a trabajar por el aula. Lástima. Picarísimo el viejo. Está bien, dice, no discutan más. Estaban demorando mucho ya. A mí me extrañaba que no lo habían dicho antes. Porque es necesario que uno llegue a viejo para que entre a sobrar. Está bien. Los viejos sobramos en todos lados. Era justo que acá también sobre. Si me van a negar ese soquete de carne que a veces tiran en la parrilla para convidarle a este pobre viejo, está bien, agárrenlo a uno más joven. A mí no. Total, uno está curtido estas cosas. No voy a venir más. Y todos lo miraron al otro como diciendo: che, vamos, le dijiste. Porque todos los que lo siguieron a la cosa después lo dejaron solo. Y el Mario no se dejó atorar, ¿viste? Discúlpeme, don Hilario. Usted está confundido. Acá nadie le está negando el soquete de carne ese que usted dice. Y si quiere venir a comer, venga. Usted y los amigos de usted. Porque acá no está tratando con ningunos egoístas. A comer, venga. Lo que no queremos que se quede a charlar después. Porque usted no es un mentirosito de vez en cuando. Usted tiene la mentira como sistema y es mal ejemplo para los más chicos. ¿Entiende? Eso es lo que no queremos. Que venga a seguir mintiendo, porque es mal ejemplo, por mucha edad que tenga. Y el viejo quedó: está bien. Está bien. Antes era por el pedazo de carne, ahora porque hablo, no hablo más. Está bien, no voy a hablar. Se le voy a contar antes de irme. ¿Por qué venía yo acá? Yo venía acá porque yo soy hombre solo, que no tengo perro que me ladre. Y para sacarme los silencios de la semana, esperaba, mire, como un chico espera un juguete, esperaba los viernes para juntarme con ustedes, para tener la posibilidad de charlar un ratito, de que me escuche, para tener con quién hablar. Pero si tampoco puedo hablar porque soy viejo, no voy a hablar más. Y me voy a ir para el rancho y me voy a morir solo como un perro, que no se van a enterar porque no va a haber nadie que les avise. Y ya se mandó un sollozo. Y todos lo miraban al Mario como diciendo: déjale, que como diciendo: perdónale, le avise. Nadie, no sabían cómo reaccionar. Entonces le dice: está bien. Si quiere venir, venga, don. Lo vamos a aceptar para que no vea que, para que vea que no somos tan malos. Pero eso sí, cuando vamos a entrar a hablar de pesca, usted no me agranda más los tamaños, ¿eh? Usted va a estar con las manos.

0: atrapada, si no, no hay caso acá. Y el viejo aceptó. Y vinieron al viernes siguiente, se comió, y cuando ya se estaba en la ginebra y en las grapas de sobremesa, entraron a hablar y le dijo: espéreme, nosotros quedamos en algo, don Hilario Javier. Manos atadas. Y el viejo se sorprendió, pero había aceptado la regla del juego, y le puso las manos así, le ataron. Se había traído hasta la sodita el Mario. El Mario era el fiscal, y le ató las cosas y lo dejó de manos atadas. Y vos sabés que al viejo le ayudaban a prender el pucho, le servían el vino, pero nadie se las quería desatar porque todos estaban encantados que el viejo tenga la mano atada. Y cada uno mintió, dio la vuelta y le toca al viejo, y por supuesto el viejo no iba a contar porque si no, no podía mentir. Estaba ahí y le dice uno de los atrevidos de atrás, esos que siempre arman en rosca: no va a contar nada, don Hilario. Y él dijo: no sé lo que diga el hombre, dice, por el Mario. Y el Mario dice: si se anima a contar con la mano atada, me talé, si no, deje para otro día. Bueno, les voy a contar lo mismo, dijo el hijo, muy ladino. La vez pasada, la noche de la tormenta, nos dice, ¿se acuerdan que parece que se venía el mundo abajo? Hará unos 10 días, más o menos. Yo dije, no voy a salir a pescar, porque yo sé de pescar a la noche, de encandilada, y la tormenta era muy brava. Así que me fui al rancho para descabezar un sueño, me fui y me tiré. Se ve que el perro, el vecino, se asustó con un trueno y pechó la puerta del rancho mío y la dejó abierta. Y yo, que estaba echado así, miro, acostado como estaba, miro para el fondo así y veo que estaba cortada la tormenta en el horizonte. Y yo dije para mis adentros: está cortada la tormenta, no va a llover. Esta es pura bulla. Así que busqué la canoa, busqué mis arroyos y me fui. Y me fui al medio del río. Crucé los remos y entré a encarnar. Encarné el primer anzuelo y tiré. Encarné el segundo anzuelo, tiré. Cuando estoy encarnando el tercero, siento como que me pechan la canoa. Y ya se miraron todos eso. A este lo vamos a tener que acostar de un mazazo. Entonces dice uno, ¿cómo que le pechaban la...? Sí, pero no era... Era como si me hubieran pechado, pero no era pechazo. El primer anzuelo lo había mordido un bruto surubí y me estaba llevando de tiro. Entonces yo, que soy conocedor, le di soga y después le entré a ablandar la boca. Lo traía y lo largaba. Y cuando como creía que se había escapado con la línea, lo frenaba. Y esos tirones lo vuelven loco al pescado. Y lo fui trayendo, de a poco. Y le dice uno, y era grande, tremendo, ¿sí? Y si lo pudo sacar, no lo voy a sacar. Pero si le tiraba la canoa, debe haber sido grande, grandísimo. Y el Mario, che, como para acostarlo para siempre, para que no pueda hablar nunca más. ¿Qué era lo que pescó?
1: Surubí, don Mario.
0: Y lo sacó nomás. Y para que queden bien en ridículo y para siempre, le dice, ¿y cómo era de grande el surubí? Y el viejo, ¿viste? Dice que el diablo sabe por diablo, pero más sabe por viejo. Este tenía todas las picardías del viejo, ¿eh?
1: Pero usted no va a creer, don Mario, cómo sería de grande ese pescado, que los ojos eran más o menos así.

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1: Hola, queridos amigos oyentes de Voces y Cantos del Paraguay, este programa emblemático que lleva más de 40 años al aire en forma ininterrumpida por quien fuera su creador, primero, por supuesto, conductor, productor, Felipe Benicio Rojas, y yo, con orgullo, ya va a ser el 21 de junio, 9 años que continúo al aire con su legado, con mucho amor y orgullosamente hago este programa con móviles desde Asunción, Paraguay, Posadas, Santa Ana, Misiones, Formosa, Corrientes y nuestro querido interior del Chaco. ¿Cómo estás, mi querido coequiper en consola de sonido, Edgar Quintero? Bueno, y así arrancamos este programa cultural que estamos finalizando este mes de mayo, que estuvo muy festivo, por cierto, de ambos países, tanto de Argentina como de Paraguay, y ya comenzando la semana de junio. Así que vamos con mucha información. Desde Asunción, Paraguay, en breve vamos a tener, como también así, desde Santa Ana, Tierra Colorada, provincia de Misiones. Y arrancamos así bien arriba con esta hermosa polca paraguaya.

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3: Ya estamos en línea desde Santa Ana, provincia de Misiones, con toda la información. Con Verónica Melo, te escuchamos, Vero.
4: Muy buenos días, querida Analía. Muy buenos días, querida audiencia de tan prestigioso programa que une a las provincias del noroeste de nuestra querida patria argentina. Y bueno, terminando este mes de mayo, bien patriótico, y con actos en diferentes escuelas, en la plaza central de nuestro pueblo, con desfile cívico-militar. La verdad que fue una tarde magnífica para nosotros, porque también el club hípico, los amigos hicieron carreras de sortijas, carreras de tropilla. La verdad que pasamos un mes espectacular, y bueno, ya preparándonos para el mes de junio. Y comentarles que desde el fin de semana pasado y hasta el mes de julio vamos a tener un motorhome en la entrada de nuestro pueblo, que es una oficina de turismo donde se le ofrece información a los turistas y a los vecinos que quieran visitar nuestro pueblo, que quieran visitar diferentes lugares de la provincia. Tendrán esta oficina de información turística en la entrada del pueblo, que pertenece al Ministerio de Turismo de la provincia, y en conjunto con el Área de Educación, Cultura y Turismo de Santa Ana, de la municipalidad, va

0: Vas a funcionar también con los emprendedores de artesanos de Santa Ana, ofreciendo todos sus productos, tanto de comidas regionales y las artesanías que se realizan aquí, y se puedan llevar algún presente de la tierra colorada. También comentarles que hacemos todo, cada 15 días un bingo con los abuelos, donde se reúnen los abuelos, las abuelas, bisabuelas, a compartir una tarde de amistad, de baile, de alegría, de juegos, y bueno, de paso jugamos el bingo con muchos regalos, obsequios que aporta la municipalidad u otra empresa, por ejemplo, como CBC, que tenemos el emprendimiento, el establecimiento CBC está acá en Santa Ana. Entonces siempre hay buena yerba, tomamos mate cocido, merendamos. La verdad que se forman tardes muy lindas cada 15 días en la localidad de Santa Ana, así que cuando vengan, quieran participar, bienvenidos serán. Y bueno, como siempre, todos los atractivos turísticos que tenemos en Santa Ana, también están el Hotel Santa Ana, Momora, que es un lodge que está muy lindo para visitar, el Lodge Alcamar también, lugares que pueden venir y disfrutar de la naturaleza y bueno, pueden venir, recorrer, estamos trabajando para hacer el recorrido de las casas históricas de Santa Ana. Como es un pueblo centenario, tenemos mucha historia para contarles. Así que los esperamos, todos son bienvenidos. Y gracias, gracias, gracias por estar siempre allí y escuchándonos y bueno, y conociéndonos también a través de la distancia.
1: Muchísimas gracias a vos, Verónica Melo, desde Santa Ana, provincia de Misiones. Y escucharon, queridos amigos oyentes, turistas que van a visitar a esa hermosa provincia, ese lindo lugar como es Santa Ana, con esa belleza de naturaleza que Dios los premió. Bien, ella anunció las diferentes actividades, estuvo comentando lo que fue el mes de mayo, que estamos terminando, iniciando el mes de junio, con las nuevas actividades y también invitándolos a ustedes, a todos nosotros, a descubrir a través de la gastronomía, la parte hotelera y los distintos espacios, belleza, cultura y actividades que puedan transitar yendo a Santa Ana, provincia de Misiones. No se lo pierdan porque es maravilloso. Muchísimas gracias, Vero, nuevamente. Hasta el próximo encuentro. Y ahora sí, le ponemos otra música, pero estuvimos hablando mientras pasaba la música y la tandita publicitaria con Edgar, de los oyentes que van enganchándose y prestando atención cuando ponemos una polca y una guarania. Increíble, ¿no? Bueno, eso es un buen síntoma de cómo escuchan el programa. Así que súper agradecida a tantos llamados y mensajes que dejan en la emisora, tanto en Radio Sapucay como en Norte Grande Cadena Federal, porque este programa sale por las dos emisoras durante toda la semana, de domingo a domingo. Así que ahora les decía que estaban escuchando atentamente y como habíamos escuchado una polca, habíamos compartido junto a todos ustedes, ahora quieren una guarania. Bueno, pues aquí la tienen.

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4: Luego de escuchar esta bonita guarania, vamos a dar la información por adelantado con respecto a la Bienal del Chaco. Una manifestación internacional, les decía, con respecto al arte contemporáneo, que se realizará, atención, a partir del 17 hasta el 26 de julio de este año 2026, reuniendo a artistas y comunidad en un mismo espacio, conectando así de manera profunda con el arte y la naturaleza, complementando también otras actividades y expresiones culturales del arte y la cultura, como ser artes combinados, feria de artesanía y diseño, gastronomía regional. Todas las actividades de la Bienal son de acceso libre y gratuito. Pero vamos a estar reiterando esta información que es para el otro mes, porque ahora estamos terminando mayo y comenzando la primer semana de junio. La Bienal es el próximo mes de julio, dijimos, del 17 al 26. Más música en esta hermosa mañana tarde de voces y cantos del Padre.

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4: Y así desde Santa Ana, dando la información, provincia de Misiones, acá Resistencia Chaco, nuestra capital. En breve vamos a tener información desde Corrientes, pero ya lo tenemos en línea a nuestro querido amigo, periodista, escritor, Aldo Pelli, desde Asunción, Paraguay.
5: Hola amigos, ¿cómo están? Aldo Pelli les saluda. Para Voces y Cantos del Paraguay y para nuestra querida amiga y respetable conductora Analía del Rosario Roja. Quiero compartir con ustedes una interesante y muy celebrada recomendación cultural. Podemos hablar muchísimo de este personaje, entre comillas, que fue Luis Alberto del Paraná. Comenzando que el Congreso Nacional sancionó la ley 7623, por la cual se declara al año 2026 como año del centenario del natalicio de Luis Alberto del Paraná. ¿Pero quién fue Luis Alberto del Paraná? El nombre real era Luis Osmer Mesa. Fue un célebre cantante, compositor e intérprete paraguayo, nacido en la ciudad de Altos en 1926. Es considerado el embajador musical de su país, junto a su grupo Los Paraguayos. Llevó el folclore guaraní a más de 76 países, vendió millones de discos y compartió escenario con grandes figuras internacionales. Imagínense que por este homenaje de cumplir 100 años, un referente tan importante de la cultura, la música paraguaya en el mundo, se van a realizar una serie de actividades en distintos lugares del país. Como inicio, los próximos días de junio, se está preparando un gran homenaje por los 100 años de este inconmensurable Luis Alberto del Paraná. Es una obra de teatro que se llama Nace una estrella, mi guitarra y mi voz. Así se titula la ambiciosa obra teatral musical que rendirá tributo a los 100 años de nacimiento de este Luis Alberto del Paraná, figura universal de la música paraguaya y uno de los grandes embajadores culturales del país. Y haciendo un pequeño recorrido de lo que fue la carrera artística de este músico y cantante paraguayo, quiero compartir con Voces y Canto del Paraguay algunos datos así un poquito sueltos, pero que nos van a dar una idea y la magnitud de la figura y el peso que tiene culturalmente hablando en la sociedad paraguaya. La consagración y éxito mundial. Formó el grupo Luis Alberto del Paraná y Los Paraguayos, firmó con el sello discográfico Philips, grabó más de 500 canciones y editó decenas de álbumes de larga duración, lo que se conocía o se conoce como LP, y obtuvo múltiples discos de oro. Falleció un 15 de septiembre de 1974, estando en la cúspide de su carrera artística. Sufrió un derrame cerebral fatal en Londres, Inglaterra, y sus restos fueron repatriados y descansan en su país natal. Volviendo a la obra de teatro, la puesta en escena en homenaje a Luis Alberto del Paraná, tendrá lugar el próximo 6 de junio a las 20 horas en la Sala Central del Teatro Municipal de Asunción, Ignacio Apane, en pleno centro de Asunción. El director general del Centro Cultural de la República del Cabildo, Aníbal Saucedo Rodas, acompañó la presentación oficial del evento durante la conferencia de prensa realizada en la sede del Teatro Municipal. La obra reunirá a más de 100 artistas en escena en una producción de gran despliegue que combinará música, actuación, danza y recursos audiovisuales para recorrer la vida, el legado y la trascendencia internacional del artista nacido en la ciudad de Alto, en el departamento de Cordillera. La producción ofrecerá un recorrido emotivo por los momentos más emblemáticos de la vida de Luis Alberto del Paraná, sus inicios, su ascenso artístico, su consagración internacional y el legado imborrable que dejó a la música popular paraguaya mediante obras inmortales como Mi guitarra y mi voz, Recuerdos de Ipacaraí y Voy gritando. La organización del evento corresponde a la Asociación Parlamento Cultural del Paraguay, presidida por la actriz y productora Margarita Franco. Cuenta con el apoyo de la Dirección de Cultura y Turismo de la Municipalidad de Asunción y del Centro Cultural de la República, El Cabildo. Franco, el director, mencionó que la obra fue impulsada inicialmente junto al recordado Enrique Castro Rodríguez, ex director de Cultura de la Honorable Cámara de Diputados, y desarrollaba, con el acompañamiento de historiadores y referentes culturales, entre ellos Javier Delgado, Juan Aveiro y la doctora Ada Cardoso. Claro, para hacer una obra de tal magnitud hay que hacer un recorrido no solamente musical, artístico, países que visitó Luis Alberto del Paraná, sino también existen cientos, por no decir miles de obras de el paso de Luis Alberto del Paraná en distintos países del mundo. Bien vale la pena poder participar en alguna de las celebraciones en conmemoración de los 100 años del natalicio de Luis Alberto del Paraná, un referente artístico, cultural y musical que ha marcado muchísimos artistas a lo largo de su carrera. Recuerdo que el Congreso Nacional sancionó una ley de 7623 por la cual se declara el año 2026 como año del centenario del natalicio de Luis Alberto del Paraná. Les invito a que sigamos conociendo un poco más lo que fue la vida, la obra y, por sobre todas las cosas, lo que generó en la música paraguaya. Luis Alberto del Paraná, un referente que en este año cumple 100 años de existencia y por el cual se van a realizar una serie de actividades culturales, musicales, artísticas a lo largo y ancho del Paraguay. Este es un informe de Aldo Pelli desde Asunción, Paraguay, para Voces y Cantos del Paraguay. Chao, hasta la próxima.
4: Muchísimas gracias, Aldo Pelli, desde Asunción, Paraguay. Y como escuchábamos la historia de Luis Alberto del Paraná, en homenaje a él y por pedido de muchos oyentes que están escuchando el programa, a quienes agradezco profundamente, vamos a escuchar, Edgar, un tema de Luis Alberto del Paraná.

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4: Luego de escucharlo a Luis Alberto del Paraná, este maestro grandioso, les cuento que la cultura de Corrientes es muy rica, fusión de herencia guaranítica y tradiciones hispano-coloniales. Destaca profundamente por su identidad musical el chamamé, sus celebraciones religiosas, multitudinarias, un fuerte sentido de comunidad en torno al mate, la gastronomía basada en pescados de río y una fuerte devoción popular. También diferentes espectáculos, como en el teatro tradicional Juan de Vera, suelen albergar ciclos de música, festivales de tango, presentaciones de artistas locales y nacionales. Para mayor información, siempre dirigirse y consultar con la agenda actualizada de la Municipalidad Ciudad de Eventos. Más música en este hermoso día.

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4: Bueno, atención para los amantes de la cocina, claro que sí, no podemos dejar de no tenerla con esas exquisiteces que siempre nos ofrece nuestra querida Lucy Belaustegui. Te escuchamos.
5: Maite Irorú, Mangmata Pichá, voces y cantos del Paraguay Jendujaracuera. Hoy tenemos la receta del chis charó trenzado, la carne trenzada. Los ingredientes: un matambre, sal a gusto, un poco de pimienta, agua, una cebolla y un morrón verde. Vamos a la preparación. Desgrasar un poco el matambre, cortar a lo largo en tiras finas sin abrir totalmente la parte de arriba. Trenzar y luego cortar la parte superior. Atar los dos extremos con un hilo de cocina, freír en una olla en su propia grasa, agregar sal gruesa y un poco de pimienta. Luego de dorarse muy bien, agregar el agua, una cebolla y un pimiento. Dejar hervir para que se ablande la carne y al volver a freírse y que esté bien dorada, retirar las trenzas, sacarle los hilos y servir con mandioca o sopa paraguaya.
4: Muchísimas gracias, mi querida amiga Lucy Belauste, y con esta exquisitez de la carne trenzada. Tomaron nota, ¿verdad? Y con esto llegamos al final de otro encuentro junto a todos ustedes. Nos despedimos con este hermoso tema musical. Sean felices, los quiero muchísimo.

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Saben que estamos grabando un disco, ¿no? No, no estamos grabando un disco. Estamos grabando un discazo.

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1: Buenas noches, señores.
2: Dale.
3: Felicidades a los Deca.
4: Parale, Varela.
1: Gracias, muchachada.

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0: Muy buenas tardes, queridos amigos. Gracias por estar en este hermoso día miércoles por FM 87.7. Hablemos Claro Magazine. Estaremos acompañándolos hasta las 19 horas. Hoy, en un día súper especial, hoy 9 de septiembre es el Día Mundial de la Belleza. Por ese motivo tenemos hoy en nuestro espacio, Espacio de Moda. ¿Quién nos acompaña? El exitoso y talentoso diseñador y productor de moda, Edu Zanova. Muy buenas tardes,
1: ¿cómo
0: Edu?
1: Estás? ¿Cómo estás? Gracias por la invitación. ¡Qué presentación! ¡Qué belleza!
0: Es el Día Mundial de la Belleza.
1: Pero la verdad que me acabo de enterar esto.
0: Por eso, hoy un espacio exclusivo dedicado a lo que es moda, lo que es belleza.
1: Me encanta la palabra, digamos, no sabía, la verdad.
0: Yo tampoco sabía hasta hoy cuando estuve preparando el material para la nota. Ahí me enteré que era el día. Hay también otros motivos de efeméride, sí. Pero creo que el tema que nos aboca hoy es el más importante.
1: Hay tanto tema para hablar hoy.
0: Bueno, Edu,
1: arranquemos.
0: El público esté atento a la nota.
1: Sí.
0: Vamos a informarlos un poquito sobre la historia de Edu Zanova.
1: La historia.
0: Sus inicios, la familia.
1: La familia tan linda que tuve.
0: Villa Los Lirios.
1: Mi villa querida. ¿Cómo amo Villa Los Lirios? ¿Sabías vos que Villa Los Lirios es el único barrio que tiene chamamé propio?
0: Me acabo de enterar.
1: El único barrio que tiene chamamé propio. Villa Los Lirios, Rincón Florido, el dulce nido de mi niñez, será por siempre barrio querido, refugio tibio de mi vejez. Es tremenda la letra, ¿eh?
0: Exacto.
1: Y es hermosísima, hermosísima. Recuerdo a mi papá cuando vivía, tenía un grupo de personas a cantar en mi casa este chamamé y fue muy lindo, digamos, muy emotivo, digamos, hermoso.
0: Bueno, ¿qué recuerdo tenés, Eduardo, de tu niñez en Villa Los Lirios?
1: Y una niñez hermosa. La verdad que muchos chicos, barrio de tierra, calles de tierras, digamos, la escuelita a 2 cuadras de mi casa, la escuelita 45, muchos juegos, mucha diversión, muchos parientes, mucha abuela, mucho carnaval, viste que antes usaba las chupitas, esa cosa linda que ahora ya no existe. Entonces recordar todos esos momentos hermosos que hoy, yo miro mi barrio, está hermoso, hoy ya tiene asfalto mi barrio, pero viste, ya los vecinos ya a veces ni nos saludamos, o ya no nos conocemos, o hay gente nueva. Antes era como que todo el mundo se conocía, cada uno hablaba con uno, con otro. Mi mamá Maruca era una persona muy querida en el barrio, pero muy querida. Cuando mi mamá muere, la gente sintió muchísimo su partida, digamos. Una persona muy maravillosa, ella era de Corrientes, de Emburucuyá, y mi papá era de Charata. Se juntaron y bueno, Villa Los Lirios fue el nido de amor que armaron, digamos, junto a mis dos hermanos. Y bueno, esa parte linda del barrio, ¿no?
0: Bueno, ¿y cómo fue, Edu, para empezar con esto que te apasiona, que tiene que ver con el diseño de modas?
1: Yo arranqué en realidad en el año 85 a estudiar modelo. Esas eran mis ganas de la moda. Ahí arranca todo. Yo estudié en un lugar que se llamaba Génesis, que estaba ahí donde es la sociedad italiana ahora. Yo iba a las 20 horas. Mi profesor era Daniel Pedraza, que ahora está radicado en Paraguay. Él juega al golf. Y bueno, ahí me recibí y la verdad que desfilé muchísimo porque a mí me apasionaba el mundo de la moda, digamos. Y al poco tiempo entré en una agencia de publicidad, que en esa época era una de las más prestigiosas, que era Conosur Asesores Publicitarios, enfrente de la primera, digamos. Ahí fui jefe de arte y la verdad que aprendí todo gracias a mi gran jefe, que fue el Negro Meana, como lo conocían, que era el dueño, el director del diario El Territorio. Imagínate qué profesor tuve. De ahí amé muchísimo todo lo que fue el arte y ahí lo conozco a Fabriciano en los 80, donde diseñé para él un logo divino que fue el logo del Chaco, que fue mundialmente conocido, que hice tapas de libros, millones de cosas, hice también el nombre de Fabriciano también, donde también hice libros. Vos entras a la casa y está por todos lados mis logos y mis diseños. Y ahí es como que empezó toda la historia mía de la revolución del diseño con la moda. Y el que nos da el lugar, digamos, fue Espacio, que fue Marilyn Cristofani en el año 91, en la Casa de las Culturas. Y ahí arranca Sanova, digamos. Ahí se hace a conocer Sanova junto con mi hermano, digamos. Y ahí arranca todo. Arranca lo lindo de lo que fue empezar a crear y empezar con los desfiles. Y desde ahí no paramos nunca.
0: Bueno, y 10 años ya que estás integrando en la Fundación Urunday.
1: Bueno, ellos me invitaron gracias a una de las personas más importantes, que es Eugenio Milani, que es uno de los tesoreros. Él me dice, mira Edu, yo creo que vos tenés que venir acá, que hay un espacio para la moda. Así que en el 2010 me invitó y de ahí nunca más dejé, porque amo la Bienal, amo todo lo que es Soberanas, que la gente seguramente me conoce mucho por eso, que son las mujeres que trabajan conmigo en todo lo que son producciones. Yo estoy con Norte hace casi 25 años y hago producciones de suplemento Elsa. O sea, venimos como trabajando hace mucho tiempo y ahora creo que la gente se está dando cuenta de todo este trabajo tan lindo que hago con las mujeres, ¿no? Que realmente es lo lindo de todo esto.
0: Bueno, y si hablamos de Soberanas, ¿cómo nace? ¿Qué cantidad de integrante tenés hoy actualmente que se te vio trabajando intensamente uno de los últimos eventos que tiene alcance a nivel internacional, que fue la Bienal 2026?
1: La Soberana en realidad arranca cuando yo arranco en 2010, que arranco como tímidamente, digamos, con mis desfiles, porque yo también sigo haciendo vestidos de 15, de novia y de recepción, digamos. Mostraba todos mis trabajos, ¿no? Y sobre todo la parte de bordado, que es la parte que me gusta a mí, que es lo mío. Y después nos dimos cuenta que faltaba como algo más, que faltaba algo más al desfile. Entonces pusimos un grupo de mujeres, que eran 15 en esa, creo que fue el 2014, que le pusimos mujeres reales, que se usaba mucho la palabra mujeres reales. Pero en el 2016 sentimos que el nombre ya estaba como muy escuchado y queríamos darle como un vuelco de tuerca, una revolución de tuerca, digamos. Y ahí sale el nombre Soberanas, en una reunión que tuvimos, y a partir de ahí es como que la palabra soberana encerró todo lo que es una mujer.
0: Bueno, ¿y por qué, Edu, esto de hablábamos recién de mujeres reales, para salir del contexto de lo que era anteriormente siempre la mujer modelo flaquita, cambiar a una situación así?
1: Y porque creo que los tiempos cambian. Yo hice desfiles de todo tipo, con chicas delgaditas, todas flaquitas, todo 90, 60, 90, pero creo que eso ya pasó, es otro tiempo, ya lo hice, se siguen haciendo, digamos así, pero creo que la mujer entró muy fuerte hace un par de años con todo esto, y mundialmente fue. Y yo como que adopté eso y sentí que en el Chaco hacía falta un movimiento así, de a las mujeres darle como otra visión, digamos, y otra inclusión, digamos, y sentí que era por ese camino, digamos. Y entonces dije, es por acá. Y a partir de ahí, bueno, arrancó todo Soberanas.
0: ¿Y qué repercusión tuvo en las chicas ante tu convocatoria?
1: Y la mejor siempre, siempre. La verdad que desde que arrancamos es como que todas las mujeres hasta el día de hoy siempre me siguen llamando, Edu, ¿cuándo me toca a mí? Porque yo le cuento a la gente que cada Bienal, de última, la que se hizo ahora el 2026, yo elijo 25 chicas nuevas. Para que son esas mujeres que tienen como ese sueño de desfilar, de sentirse diosas, de estar, que le guste la foto. Entonces yo las testeo por Facebook, entonces ahí voy buscando el perfil que yo quiero, digamos. Entonces después las llamo y después, bueno, nos encontramos y empezamos a charlar, y entonces ahí se junta y armamos el grupo.
0: Qué hermosa noticia recibirte un llamado de Edu convocándote, sí, para ser una soberana, sí, del Chaco al mundo.
1: Sí, porque la verdad que ellas me cuentan sus historias, cómo le cambió la vida, que eran, por ejemplo, mujeres que estaban tranquilas en su casa, que por ahí ya no tienen su marido, su hijo ya está grande, y dice, ah, ahora es mi momento, porque la verdad que esa es la que me dicen todo, ahora es mi momento de brillar, ahora tengo ganas de brillar, ahora quiero ser libre, quiero mostrarme, quiero sentirme hermosa. Entonces yo le doy esa posibilidad, imagínate la plataforma de la Bienal, que es tremenda, digamos, y bueno, este año brillaron todas nuevas, digamos.
0: Bueno, y como siempre, Eduardo, innovando y fusionando lo que es el tema folclore y también música de los 80. Dentro de muy poquito va a haber un muy importante evento que se va a realizar en la Peña Martín Fierro.
1: Exacto, sí, yo creo que es un nuevo desafío para Soberanas, digamos. Aparte le cuento a la gente que nosotros tenemos ahora un plan, algo hermoso por hacer, porque Fabriciano siempre me decía, mira Edu, siempre hay que soñar en grande, nunca en chico, porque después tenés tiempo para bajar. Entonces yo estoy armando ahora el Soberanas Internacional. Yo quiero que Soberanas sea internacional. Yo quiero que el mundo conozca a la mujer chaqueña. Ya decreté. Lo decreté y lo mandé al universo. Entonces estamos empezando a hacer con todos estos pequeños eventos, juntar dinero para ellas, para todos, digamos, y viajar a México el año que viene. Queremos viajar en julio a Tulum, queremos hacer toda una excursión hermosa que tenemos pensado y arrancar y hacer producciones hermosas en México con las Soberanas y de ahí empezar a bajar, conocer otros países, pero quiero que se conozca la mujer chaqueña en el mundo.
0: Pero qué hermoso proyecto.
1: La verdad que es hermoso, ellas están muy ilusionadas, las agencias también de turismo están ahí todo viendo a ver con quién se van, pero bueno, es un futuro, digamos, a futuro, pero ya lo tenemos planificado, digamos, y queremos hacer. Y con respecto a esto que me decís de la peña, era un desafío nuevo, bueno, Raúl Nuevo, digamos, él me convoca, lo conocía de mucho tiempo, le gustó toda esta movida que yo hice, porque este año hice mucha movida con Soberanas, tema de mundial. Entonces empezaron, la gente ve, observa todo lo que voy haciendo y me dice, che, Edu, ¿no te animás para hacer algo lindo? El Fierro Fest se llama.
0: Bien.
1: Fierro Fest. Esto es el sábado 19 de septiembre, creo que 22, 30.
0: 21:30.
1: Es temprano, ¿no? Claro, 21. Es 21:30, digamos, pero más o menos esa hora es la que vamos a desfilar, porque vamos a hacer una pasada hermosa con la Soberana, vamos a hacer un folk chic, que es la mezcla de la fusión del folclore con lo moderno. Así que estamos muy entusiasmados con eso.
0: Bueno, ¿dónde las personas que están escuchando el programa, que quieren adquirir las anticipadas o las entradas, que a un costo muy económico?
1: Sí, creo que está $12,000 pesos. $12,000. Y eso se lo pueden ir directamente a la Peña Martín Fierro. Creo que tienen horarios ahí o buscan en las redes y venden ahí las entradas, digamos. Déjame mandar un saludo grande a la persona que nos va a vestir también ese día con todos los accesorios estos de campo, que es Norma. Del Arreador, digamos, un lugar divino que tiene todas estas cosas bellas para la mujer, ¿no?
0: Bueno, un saludo especial entonces para Norma. Vamos a ampliar un poquito en lo que tiene que ver esta fiesta que se va a llevar a cabo, la Fierro Fest, el sábado 19.
1: Exacto.
0: Las Soberanas en la Peña Martín Fierro. 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
1: Buenísimo.
0: Y se puede adquirir los días lunes a viernes de 18 a 21 horas.
1: Genial, sí, que todo
0: bueno,
1: el mundo vaya.
0: ¿Dónde está ubicada? Vamos allá a pasar la dirección de La Peña.
1: Sí.
0: 9 de julio, Avenida 9 de julio y José Hernández.
1: La esquina.
0: Resistencia Chaco.
1: La histórica esquina, esa icónica, ¿no? Esa guía que tiene años, está
0: Exacto.
1: Ese lugar. Bellísimo, aparte. Estamos ensayando con las Soberanas.
0: Sí.
1: Estamos a full ensayando. Este sábado volvemos, porque me gusta. Tenemos una coach que se llama Mika también, que ella las enseña, le da las clases, las poses. La verdad que estamos muy contenidos y muy contentos con todo esto.
0: Bueno, pero no termina ahí.
1: No.
0: Bueno, va ya organizando otro evento a la par también, que se va a realizar el sábado 19 de octubre. Ahí se viene con todo.
1: Eso es, no, el 10, el 19 de octubre.
0: El 10,
1: claro,
0: el 10 de octubre. El 19 es Fierro Fest. El 10 de octubre, ¿quién va a estar presente acá en Resistencia Chaco? Para todos nuestros queridos amigos que van a estar escuchando acá el programa, que ya se van corriendo a comprar las entradas.
1: Pero por favor, agárrense fuerte.
0: Alfombra roja. TV en vivo.
1: Todo. Música ochentera para bailar, la verdad.
0: Y jockey curly.
1: Curly. Aparte se va a hacer, le cuento a la gente, esta es la segunda edición del Miss Soberanas en Primavera. Lo hice el año pasado con un éxito hermoso y este año dije, vamos a hacer la segunda edición, hermoso, con un jurado de lujo, con coronas, con flores, con regalos, con todo, digamos, y la frutillita de la torta que este año nos va a acompañar.
0: ¿Quién?
1: Una persona que yo dije, tiene que venir una persona que represente a la belleza eterna de la mujer, una belleza, una persona hermosa, linda, digamos, de buen corazón, y dije, yo creo que la persona indicada para que esté con las soberanas es Graciela Alfano.
0: Impecable.
1: Y cuando yo le cuento la propuesta, al rato me dice, me encanta lo que me contás. Le encantó la propuesta de mujeres reales, de soberanas, le fascinó lo que estoy por hacer con todas estas mujeres, porque esta es una gran fantasía. ¿Viste que las elecciones de reina generalmente se hacían en quinto año, 17? No, ahora son mujeres de 40 hasta 80 años las Bien. Candidatas. Y son 45 candidatas.
0: 45.
1: 45 candidatas.
0: ¡Qué hermosura!
1: Una fiesta realmente hermosa, hermosa. Y una vez que termina esto, empieza el baile de curly hasta las 5:30 de la mañana. O sea que es un buen plan para todo el mundo. Las anticipadas las estamos vendiendo en Casetería Carlos Gardel. Ya están en venta. Sale 15.000 pesos.
0: Un regalo, Edo.
1: Sí, me parece que es un buen plan para ver una figura, para ver un espectáculo diferente, las personas grandes. El lugar es icónico, que es La Nuit, que era el famoso cinema, donde era el cine Marconi, enfrente del Hotel Gala. Del Hotel Gala, ¿no? Gala,
0: sí, sí,
1: exacto.
0: Sí.
1: Un lugar donde todo el mundo puede acceder y llegar, porque es céntrico.
0: Claro.
1: Así que lo esperamos a todo el mundo ahí, digamos, y ahí en puerta va a salir 20.000 pesos.
0: Bueno, ¿y quién va a hacer la presentación de Graciela?
1: Y lo que pasa es que hasta ahí puedo contar.
0: Ah, entonces dejamos la intriga.
1: Hasta ahí puedo contar y ya te di mucha información.
0: Bien.
1: Te di mucha información.
0: Bien, bien, bien.
1: Yo quiero que la gente ahora se ponga divina a buscar un look y que se vaya. Me dijeron si va a haber un color especial. No. A mí me gusta igual el negro, siempre de noche queda lindo. Pero la verdad que yo quiero que todo el mundo vaya, porque la alfombra roja va a estar espectacular. Va a estar conduciendo Nesta, que es mi notera de mi programa de Ola 80, junto a Majo Leiva. Ellas van a ser las que van a estar ahí en la alfombra roja. Y después, bueno, televisión en vivo con Somos Uno, que es el canal que me acompaña, para todo el Chaco y Corrientes.
0: Bueno, alfombra roja para Resistencia.
1: Qué lindo.
0: Me suena fantástico. Bueno, quedan entonces todos nuestros amigos invitados a estos dos eventos.
1: Todo el mundo, todo el mundo.
0: Y me gustaría tenerte, Edu, nuevamente para que nos comentes todos estos proyectos que estás soñando en grande para todas las mujeres reales en estas 52 mujeres que convocan en Soberanas.
1: Soberanas, sí, sí, sí. Aparte voy a venir de vuelta a la semana y voy a traer entradas para regalar, para sortear, para que vos me digas, digamos, qué hacemos. Yo te las dejo, digamos, para que la gente vaya, porque no, que no se prive de ver esto tan lindo que va a suceder, y sobre todo ver a una Graciela Alfano espléndida, espléndida, espléndida, espléndida, y encima está feliz por venir al Chaco.
0: Bueno, y otra cosita, Edu, todas las personas que son amantes de la música de los años 80,
1: como yo,
0: como todos, van a tener la posibilidad de ir no solamente a ver una estrella nacional, sino también poder bailar y disfrutar.
1: Un sábado divino, espléndido.
0: O sea, tenemos septiembre, evento en la Peña Martín Fierro.
1: Y 10 de octubre.
0: Y lo ampliamos hasta octubre, la primavera, con este evento.
1: Hermoso.
0: Que va a tener una trascendencia enorme.
1: Sí, no, la gente ya está como preguntando el tema de las entradas y todo, así que todo el mundo que por favor acompañe, porque estamos haciendo algo espectacular, que es juntar un dinero para viajar y para que Soberana sea internacional. ¿Eso qué significa? Que el Chaco también sea internacional. Yo amo mi Chaco, me gusta con mucha pasión estar acá. Yo tuve posibilidades de vivir en México, en otros lugares, pero me siento muy cómodo en esta provincia.
0: Bueno, Edu, un placer tenerte hoy.
1: Gracias.
0: En el programa, en este día tan importante como es el Día Mundial de la Belleza.
1: Me encantó el día. Muchísimas gracias por tu invitación. La verdad que me sentí muy cómodo. Y bueno, seguimos charlando y invitando a la gente a este
0: Vamos
1: evento hermoso.
0: Vamos a tener nuestro espacio de moda.
1: También.
0: Le podemos convocar a alguna de las soberanas para que nos cuenten su historia de vida.
1: Me parece que sí, la próxima podemos invitar a una o dos y ellas te van a contar cómo fue cuando las llamo, qué sienten, qué pasa en sus vidas, el cambio de su vida, porque eso es lo lindo, que una mujer cambie, que se sienta diferente, feliz, y me parece que eso está buenísimo.
0: Edu, y para lo que tiene que ver ya ahora septiembre, ¿qué se viene de moda?
1: Y lo pasa que la
0: ¿Cuál
1: moda
0: es la está, tendencia?
1: Y lo pasa que la tendencia está como muy variada en todo, digamos. Yo, viste que hago vestidos de recepción, de novias, digamos. De hecho, tengo una clienta mañana que tengo que viene del interior también. Y la verdad que el largo sigue siendo hermoso, con brillo, los colores también, todas las chicas jóvenes, digamos. La verdad que hay un mix de colores, digamos. pero no hay como un color exacto ahora, digamos. Me parece que la primavera da para que brille todo el mundo y todos los colores.
0: Edu, quiero un vestido exclusivo,
1: sí,
0: de este diseñador famoso. ¿A qué número me comunico?
1: ¿Puedo pasar mi celular? 1324-68-1203. Me llaman, la que tenga una fiesta espectacular o quiera algo diferente o quiera algo que vio. Viste que ahora en internet vos decís, este vestido, qué hermoso, cómo lo haría, o quién me haría este vestido. Bueno, Edu Sanova te lo va a hacer este vestido.
0: Exclusivo.
1: Exclusivo, el bordado lo sacamos hasta mejor encima.
0: Buenísimo.
1: Así que me llaman o me buscan en las redes, o buscan soberanas.com también, o buscan cualquier soberana y todos le dan información, sobre todo el tema también de entradas y de todo, digamos.
0: Bueno, se comunican con el programa y nosotros le estamos pasando todas las primicias que seguramente nos vas a ir pasando.
1: Te juro, hay muchas.
0: Bueno, vamos, Fernando, a un pequeño corte comercial y ya continuamos con más Hablemos Claro Magazine.
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1: Continuamos con el programa, con el espacio dedicado a la cultura. Hoy, en este hermoso día miércoles, tenemos la grata visita de dos amigos que son oriundos de la localidad de Barranqueras. Ellos son Agustín y Jorge Puyol, del grupo musical exitoso chaqueño De Lo Nuestro. Buenas tardes, Agustín.
2: Muy buenas tardes, Ali, también a la técnica. Realmente agradecidos de poder compartir este pequeño bloque de tarde con vos. Saludo a todos los que nos están escuchando y a la familia también.
1: Y bueno, y sobre todo a nuestros queridos amigos, a nuestros oyentes que están ahí prendidito al 87.7, acá los vecinos de la radio, que van a poder disfrutar en esta hermosa tarde mate, cafecito y muy, pero muy buena música.
2: Así es.
1: Llámame, chacarera, y bueno, y los números de teléfono, si alguno quiere pedir un tema, 3625-2019-64. Estamos acá cerquita, French 835, Resistencia, Provincia del Chaco. Jorge.
3: ¿Cómo estás, Ali? Muy buenas tardes a vos, a la audiencia, a nuestra operadora acá que maravillosamente nos está atendiendo. Así que la verdad que muy contentos, como decía Agustín, de poder estar hoy con vos esta tarde, esta hermosa tarde.
1: Esta hermosa tarde de calor, ¿sí?
2: Porque de calor,
3: sí. Cambio
1: así
3: el clima,
1: que,
3: ¿no?
1: Exactamente. Bueno, un placer tenerte, Agustín, y ver que en tan poquito tiempo has crecido tanto.
2: Muchas gracias.
1: Bueno, te hacemos el, como medios, como profesionales, te hacemos el seguimiento y realmente asombroso, siendo tan joven y que aparte de estudiar, de hacer otras actividades, das espacio para hacer lo que amás, que es el acordeón, bandoneón. Bien, reacciona a tiempo.
2: No, muchísimas gracias a vos, como decíamos hoy, la primera vez que vinimos fue ya hace bastante. Nos debíamos una vuelta y bueno, agradecido también por esto que haces de difundir nuestra cultura.
1: Bueno, ¿cómo fueron tus inicios, Agustín?
2: Es una historia larga, pero bueno, todo inicia con un bandoneón que compra mi papá. Yo soy muy malo para las fechas, pero habrá sido aproximadamente 2016-2017 para aprender un bandoneón de estudio. Después, ya unos años más tarde, yo estaba en séptimo del Colegio Don Orión en Barranqueras y había que hacer María y Tati, un regido doble, en flauta para la materia de música, para tocar en el colegio más adelante. Y bueno, la profesora de música en ese momento nos da la partitura a todos. Yo llego a casa y bueno, él me dice de tocar el tema con el bandoneón, para probar, jugando. Y
1: según, lo hiciste impecable.
2: Según cuenta él, sí. Él podrá dar más detalles, pero él dice que esa noche llegamos a completar un compás entero, digamos, creo que era, ¿no? O la primera línea.
3: Cuatro compases.
1: O sea, y supongo que no debe ser nada fácil, Jorge, ¿no?
3: Y claro, yo lo había comprado un tiempo antes y bueno, intenté y es súper difícil. Entonces digo, no, si yo tengo que aprender esto me va a llevar por lo menos 3 meses. Y él lo aprendió en una noche. Y bueno, estábamos en vacaciones de julio, así que al otro día seguimos y se acordaba lo que hizo la noche anterior. Y así sucesivamente fue completando el tema a lo largo de esos días, digamos.
1: Bueno, Agustín, pero no solamente aprendiste, sino que te perfeccionaste. ¿Con quién?
2: Más adelante, después de esa primera vez que toqué en el colegio al final.
3: Claro, porque me llama la maestra y si bien ese tema tenían que hacerlo en flauta todos los alumnos del grado, me llamó una mañana que le llevé el bandoneón porque lo iba a hacer él solo delante de toda la escuela. Entonces, bueno, le pusieron un micrófono y lo tocó y bueno, no se achicó el hombre.
1: Pero muy bien.
3: Y ahí dije, bueno, vamos a buscar profesor porque evidentemente...
1: Bueno, ¿y quién te guió, Agustín?
2: En ese momento estaba viviendo en Resistencia Fabián García, bandoneonista correntino del Bocha Sherian en su momento, una leyenda del chamamé prácticamente. Y él me enseñó y me inculcó un poco también este amor por el chamamé.
1: Bueno, ¿les parece, chicos, si arrancamos ya en esta hermosa tarde de días miércoles escuchando, ¿qué tema, Agustín?
3: Un chamamé.
1: Bueno, vamos a un chamamé.
3: Le contamos a la gente que se nos está escuchando en la radio, que aquí en el estudio está la bella imagen de Nuestra Señora de Itatí, y María Auxiliadora también, pero bueno, la de Itatí es grandota, es bien del litoral, así que vamos a comenzar con ese chamamé tan lindo del padre Cini y Joaquín Sherio.

0: Está sintonizando FM 87.7, Hablemos Claro Magazine, y este espacio dedicado a la cultura. ¿A quiénes escuchábamos? Al grupo De Lo Nuestro, recién llegados desde la localidad de Barranqueras. Hermoso tema, Jorge.
1: Bueno, siempre nos acompaña con el permiso de todos, ¿no? Llevamos en este camino musical bien marcadas algunas cuestiones que marcan nuestra identidad, justamente que nos signan, y una de esas es justamente esto, ¿no? El reconocer que en el camino de musical y del pueblo hay una identidad, y hay una identidad que también se relaciona mucho con la fe. Y bueno, a nosotros no solamente nos gusta mucho esta obra, sino que también la sentimos muy nuestra. Y se la vamos a dedicar a los peregrinos, que ahora en unos días se están yendo a Itatí, tantos miles de jóvenes que se van a animar a hacer esa travesía de 70 kilómetros hacia la casa de la madre, ¿no?
0: Qué lindo regalo, ¿no, Jorge?
1: Sí.
0: Bueno, aparte de dedicarse a la música, también trabajando activamente en lo que es la fe católica.
1: Sí, yo creo que...
0: ¿Dónde, Jorge?
1: Y hay mucho para hacer. Bueno, estuve trabajando un poco en Barranquera, ahora estamos viniendo acá para la parroquia del Carmen, más en Resistencia, no digo, y yo creo que está bueno reconocer y volver a ver que es un espacio, ¿no? Esta cuestión de la fe es un espacio que está bueno que sea habitado, y que es un espacio para todos también, como decía Francisco, ¿no? Uno va, por ejemplo, retomando este tema de la caminata, y bueno, la verdad que no siempre son gente reconocible, que vos decís, bueno, estos son este grupo de iglesia, un grupo de jóvenes. No, hay de todo, y todos van para la casa de la madre, viejos, grandes, algunos que van escuchando una música, qué sé yo, muy distinta, o pueden a lo mejor ir tomando incluso. Pero bueno, qué lindo poder decir, en la casa de la madre hay lugar para todos, en la iglesia hay lugar para todos, y un lugar lindo que te ayuda también a reconocer a los demás, que independientemente son distintos, también con distintas necesidades. Y la iglesia es un lugar donde uno puede decir, bueno, voy a hacer un aportecito de tiempo, aunque más no sea, aunque de hecho el tiempo es algo muy rico en cada uno de nosotros, pero que uno puede dar.
0: Bueno, ¿con quién es el sacerdote que están trabajando?
1: Ahora estamos con el padre Gustavo Urbano, muy conocido, así que...
0: Vamos a estar saludándolo,
1: ¿te parece? Vamos a saludar al padre Gustavo.
0: Que nos dio un permiso acá para poder venir a escuchar estos hermosos temas en este día miércoles. ¿Qué te parece, Agustín? ¿Con qué temas continuamos?
2: Bueno, nosotros no solo hacemos chamamé, sino que también hacemos folclore, así que podríamos hacer una samba.
1: La samba bien santiagueña, entonces.
0: Bien.

0: realmente un privilegio. Me siento sentada en el primer asiento del Cosquín, escuchando estas hermosas voces. Agustín, te decía hoy que te vi crecer mucho, pero oh, mi sorpresa, que ahora cantás.
1: También es algo que implementamos porque nosotros somos solo dos, entonces, bueno, también por parte acá de mi compañero me insistió un poco y tuvimos que empezar a cantar y ayudarlo también con la voz.
0: Bueno, recorriendo no solamente toda la provincia del Chaco, Corriente, todo el NEA, y también llegamos a Córdoba.
1: También tuve la oportunidad de participar varias veces del certamen Pre-Cosquín, y en este enero de este año pude estar en Córdoba, llegando a participar en el rubro solista instrumental y acompañando también a bailarines.
0: Bueno, y con solo 19 años ya toda esta trayectoria.
1: Sí.
0: Agustín, aparte de lo que es la música, también está estudiando. Contame un poquito.
1: Estoy estudiando ingeniería en sistemas en la UTN.
0: Buenísimo. ¿Está el primer año?
1: Acá cerca. Sí, primer año.
0: Buenísimo, buenísimo.
1: Estamos ahí a full.
0: Bueno, qué ejemplo para los jóvenes, ¿no?
1: Sí, puede ser. Siempre intentando disfrutar, y la música también es como un cable a tierra, ¿no? Es muy importante tener ese cable a tierra, para cada uno será algo distinto, ¿no? Pero bueno, acompaña.
0: Bueno, es hermoso poder hacer lo que a uno le apasiona.
1: Exactamente.
0: Bueno, ¿te parece, Jorge, si mandamos un saludito a la manager, a la señora Mónica Fernández, que está atenta al programa ahí controlando todo? ¿Qué tema le dedicamos?
2: Y a ver qué le podemos dedicar a la mamá. Porque tiene que ser un...
1: Me puso en un compromiso.
0: Bueno, bien, esa es la misión del periodista.
2: Este chamamé, que es de amor, que es muy antiguo y que es uno de los clásicos de nuestro litoral. Pero hablamos hace poco, estuvimos en una entrevista con Raúl Baez y el Bocha Seria en Corrientes, y hablamos de todo este universo de la música argentina y todo lo que expresa la, lo que contiene, por ahí las distintas rítmicas, las distintas improntas. Y yo le decía, se parece tanto la tierra, se parecen tanto los paisajes y se parece tanto el sentir. Y sí, me dice, fíjate las chacareras, si uno se pone, presta un poco de atención, muchas de las veces son nostálgicas, digamos, o la gran mayoría.
0: Claro.
2: Comienzan en un ritmo alegre, pegadizo, llevadero. Pero si uno se detiene y guarda eso que de aquel paisano que se fue y bueno, no pudo volver, aquel que recuerda sus lugares de origen, de nacimiento, ¿no? Y por ahí donde ya la escribieron, es muy distinto. El chamamé contiene también quizás lo mismo, o algunas cuestiones pueden ser distintas, pero bueno, este chamamé que es de amor habla de amor y de despedidas.
0: Bueno, dedicado exclusivamente entonces a la manager del grupo, Moni Fernández. Agustín, y ya se nos puso nervioso.
1: Tiene vamos. Que salir el, sí o sí bien.
2: Vamos con este, mírame. No para que nos deje, porque si no estamos en el
0: horno. No,
2: no, no.
0: Bueno, es dedicado de todos modos.
2: Es dedicado nada más.

0: y Jorge del grupo musical De Lo Nuestro. Excelente. Números de contratación, Agustín.
1: Voy a decir mi número de teléfono, 1324-271803.
0: Jorge.
2: El mío es 3624-69-1772.
0: Bueno, o se pueden comunicar al programa y nosotros vamos a estar brindándole el número de contrataciones de este grupo que está siendo un éxito en todo lo que es la República Argentina.
1: Muchas gracias. También nos pueden buscar en las redes sociales como De Lo Nuestro punto grupo, en Facebook, Instagram y YouTube.
0: Bueno, vamos cerrando el programa. Lamentablemente el tiempo pasa demasiado rápido. Me gustaría volver a invitarlos nuevamente. ¿Con qué tema nos despedimos, Jorge?
2: ¿Querés escuchar algo más de Santiago, más de Corrientes? Vos nos dirás.
0: Vamos a Corrientes.
2: Vamos a Corrientes. Bueno, vamos con el tren. Bueno, vamos con un rasgueo doble
1: de Julio Luján y Pirca Rojas, El Hornerito. Bien.

0: Espectacular. Repetimos los números de teléfono, Agustín.
1: 1323-27-1803.
0: Jorge.
2: 1324-69-1772. Y le vamos a dejar una invitación a la gente ahora el día 25 de este mes en Barranqueras. Vamos a hacer una peña, un espectáculo en Espacio y Polmerillo, San Martín 365, Barranqueras, San Martín 365, viernes 25, a partir de las 22 horas, con un derecho a espectáculo de 6,000 pesos. Así que, más que invitados, y bueno, ojalá que nos veamos todos allá en Barranqueras, disfrutar una noche con el mejor folclore.
0: Bueno, muchísimas gracias, chico, por estar presente hoy en el programa.
2: Muchas gracias,
1: Muchas Alicia, gracias a vos.
2: Por siempre abrirnos puertas.
0: Bueno, nos estamos yendo, si Dios permite, el próximo miércoles a partir de las 17 horas acá por FM 87.7. 17:15 vamos a estar entrevistando al intendente de la localidad de Resistencia, el señor Roy Nikisch. Buenas tardes a todos.

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0: Tres minutos pasaron de la hora 19, estamos en Zapucay 87.7. 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Bueno, esto es, seguramente dentro de un ratito el servicio meteorológico va a actualizar, la humedad del 53%, la presión 1002.5 hectopascales, viento del sector este a 8 kilómetros, la visibilidad es normal, el cielo está algo nublado. Para mañana jueves espera una mínima de 15 grados y una máxima de 27. Atención, atención, porque hay grandes probabilidades de lluvias y tormentas durante las primeras horas de la madrugada y la mañana. Fuertes tormentas entre un 40 y un 70%. Así que atento, porque la lluvia parece acercarse a nuestra región. Bueno, hoy es un día muy triste para el periodismo argentino, porque el periodismo perdió uno de los representantes más importantes de los últimos tiempos, un hombre que trabajó en distintos medios, y algunos de los medios que al menos siempre lo leí o siempre lo escuché fue en Crónica, en el diario Crónica o en Crónica TV. Estoy hablando de Chiche Helbum. 82 años tenía Chiche Helbum cuando en el día de hoy falleció, cuando se dio la información, y precisamente el canal que lo acobijó por mucho tiempo, por muchos años, fue quien dio la lamentable y triste noticia. Samuel Chiche Helbum murió este miércoles, según lo confirmó Crónica, pasada a las 7 de la mañana. El reconocido periodista de 82 años se encontraba en terapia intensiva en un sanatorio de la capital federal, tras haber sido internado de urgencia a comienzo de esta semana por problemas respiratorios. Escucho lo mismo que le pasó a Mirta Legrand, que también estuvo internada. No sé si la verdad que no leí los últimos reportes médicos, si ya le dieron el alta. En abril el conductor había sufrido una caída en su casa que le había ocasionado una herida en su cara, y este domingo no pudo hacer el programa y el lunes debió ser internado para determinar si su estado estaba relacionado con dicho episodio. El pasado 20 de abril le habían colocado dos stents tras sufrir una descompensación. Luego de esa intervención permaneció 3 días internado en el sanatorio Los Arcos. Después de dado de alta, regresó a su trabajo tanto en Hola Chiche por Radio del Plata AM1030 y como Chiche en Vivo por NET TV. Estoy muy bien, estuve 2 días internado, dijo Chiche, porque estaba medio flojito, le explicó en su momento a Ángel De Vito, periodista de LAM. También habló de los consejos de los profesionales, siempre me recomiendan reposo, trabajar lo menos posible, pero yo trabajo igual, estoy bien, ahora estoy un poco difónico, dijo el periodista. Anteriormente, en el 24 en octubre del año 24, Glenn había ingresado al sanatorio por un cuadro febril. En aquel momento aseguró que en la cuenta de que estuvo en terapia y que afortunadamente al poco tiempo el cuadro de salud había mejorado. Un año antes el conductor lo habían internado de urgencia en ese mismo sanatorio, pero aquella oportunidad fue por una insuficiencia renal provocada por la utilización prolongada de antiinflamatorios que tomaba para el dolor de la cadera. Él decía, me dolía, no encajaba. No obstante, tras unos días de análisis y chequeo, fue dada de alta y retornó a su vida normal. Chiche tuvo una larga carrera como conductor de radio y televisión, supo desarrollarse también en la fotografía y como corresponsal de guerra, como un correntino que conocemos nosotros acá, con una larga trayectoria llena de hitos, polémicas, logros, y logró consagrarse por un estilo único y directo. A lo largo de su carrera, Chiche fue reconocido por varios galardones, entre los que se encuentran los premios Martín Fierro al mejor programa periodístico de radio, mejor labor periodística masculina, premio Conex a la comunicación y periodismo, conductor radial, premio Martín Fierro al mejor panelista de televisión. Y le faltó el premio dorado, no le dieron el premio dorado al pobre Chiche. Hoy el Santa Clara, sí, le faltó también al Chiche. Así que, bueno, lamentablemente el periodismo perdió una de las voces, uno de los hombres más importantes dentro de esta materia. Así que, pero dejó muchas enseñanzas. Hacía un programa que llamaba Memoria, allá por la década del 80, y que ponía la máquina de la verdad. o aquel famoso episodio de la autopsia a un marciano.
1: 50 años.
0: Ese famoso episodio era porque había un canal, había un canal Telefe, también había comprado que le habían hecho no sé si en Estados Unidos o en Inglaterra, la autopsia teóricamente a un marciano. Bueno, había comprado el paquete en $40,000 y Chiche dijo, bueno, yo también voy a hacer lo mismo. Fue, armó un muñeco marciano y ¿sabe qué le puso adentro para que sean vísceras reales? Menudo de pollo. Menudo de pollo. Entonces, bueno, hizo todo ese circo, hizo la autopsia al marciano y quedó como una gran leyenda. Así que bueno, pero esas cosas tenía Chiche. Y después reportajes a muchos personajes, no solo nacional sino a nivel internacional, y con su sabiduría. Así que lamentablemente nos dejó el Chiche Helmut, un periodista brillante y polémico.

reportajes a muchos personajes, no solo nacional, sino a nivel internacional, y con su sabiduría. Así que lamentablemente nos dejó el Chiche Helmut, un periodista brillante y polémico.

dentro de un rato, por las calles de Resistencia, se va a hacer una marcha, teniendo en cuenta de la multisectorial, una marcha en reclamo de ajuste salarial, en reclamo de una ley que proteja el endeudamiento de los trabajadores, que están reclamando a la legislatura. Así que bueno, ya que va a arrancar entre la 30 y las 20 alrededor de la plaza 25 de mayo. Esto lo hace la multisectorial, la CGT, ATE, CTA, UPCP, así que varias organizaciones sindicales y gremiales buscarán hacer esta marcha dentro de instante por las calles de Resistencia. Y hoy hubo marcha de jubilados en la plaza de los dos congresos, ahí en la ciudad autónoma de Buenos Aires, frente al Congreso de la Nación, y como cada miércoles, otra vez, la represión, el golpe, heridos por parte de la policía a nuestros jubilados, a nuestra gente de adultos mayores. Hubo personas que sufrieron gases, empujones, y personas con discapacidad, por eso todo. Como cada miércoles los jubilados se movilizaron al Congreso de la Nación, y también, ya es habitual, las fuerzas de seguridad reprimieron con gases y empujones. Además, marcharon organizaciones de personas con discapacidad el mismo día que la Cámara de Diputados emplazó a las comisiones la prórroga de la ley de emergencia en discapacidad. Mientras se profundiza la atención, una mujer de nombre Rosa convulsionó, tal como mostraron algunas cámaras de televisión, mientras el movilero pedía que se acercara una ambulancia. Un rato después, la señora se reincorporó. En diálogo, el padre Francisco Paco Olivera repudió el accionar de la policía en la protesta. Realmente no tienen cerebro, dijo, no se entiende, encima la policía que no llegan a fin de mes, están suicidando. Y así tenemos, mira, la abuela, la otra abuelita que se descompensó, fotoperiodista que por la cara recibieron también, en fin, verdad que no se entiende. Un joven que se movilizaba con la organización de discapacidad recibió una agresión, aunque en principio aclaró que no quería que se entere su papá para no preocuparlo. Estoy bien, lo que pasa es que reprimen a todos los compañeros todo el tiempo, señaló. Tengo un chichón de bala de goma, creemos que primero estaban filmando, preguntándonos por qué estábamos filmando. Yo soy estudiante de Derecho, estaban filmando y no sabíamos por qué, así que fuimos con una compañera a preguntar qué estaba pasando y por qué filmaban, siguió la mujer. Bueno, así que otra vez la represión, el golpe, gases lacrimógenos contra los jubilados y contra las personas de discapacidad. Bueno, ese es el gobierno que elegimos los argentinos de acá, del 23 en adelante hasta el año 27. Veremos a ver qué va a pasar el año que viene cuando haya elecciones, si van a mantener este gobierno, que el que quieren, el que está fundiendo el país, el que está castigando a la gente, especialmente a los jubilados, porque los jubilados no pueden comprar hoy un medicamento. El PAMI estuvo a punto de sufrir un paro general por falta de insumo, así que cada vez peor.

filiados de toda la provincia, tanto policía, municipio, organismos estatales, cada vez sufre un vaciamiento. Y los que están en alerta son las prestadoras de servicio, clínica y sanatorio, federación médica, entre otros. Y piden, de alguna manera, tener un contacto con el gobernador de la provincia para ver cómo poder solucionar este conflicto. La crítica situación del sistema sanitario de la provincia expone la falta de gestión del gobernador, Leandro Dedo. Entidades privadas de la salud emitieron un comunicado en el que advierte de no mediar una pronta respuesta a la situación planteada, es inminente el colapso y el quiebre del sector, dicen. En el documento publicado por los prestadores, el marcado atraso en el pago de las prestaciones, la falta de actualizaciones de los aranceles de las mismas por parte de las obras sociales y prepagas impiden a los distintos prestadores abonar el sueldo del personal, las cargas sociales y además tributos y obligaciones. El titular de la Asociación de Clínica y Sanatorio de nuestra provincia, Armando Frangioli, el gordito, explicó la situación desesperante que atraviesa el sector. El momento es muy difícil para la salud privada de todo el país, pero en especial para nosotros, porque se viene dando una situación desde un tiempo a esta parte que supera el ingreso del gobierno actual y atraso en la retribución de aranceles y el atraso de la corrección de los aranceles de todas las obras sociales. Esta asfixia económica se ve agravada por la creciente escándalo en torno al ajuste aplicado por decisión del gobernador en el Instituto de Previsión Social. Ante la falta de respuesta del Ejecutivo, la provincial, los reclamos por medicamento y tratamiento de cientos de familias escalaron a la justicia y volvieron a poner al organismo en el centro de una crisis que ya se tramita en tribunales. La paralización del organismo oficial golpea en el corazón del sistema asistencial privado debido a la escala de su padrón. En ese sentido, Frangioli remarcó la altísima dependencia que mantienen los sanatorios e institutos chaqueños con la obra social. El INSEL representa casi el 80% de la capacidad de trabajo con nosotros. Al no actualizar las unidades médicas privadas y no pagar en tiempo y formas precisos, está generando una crisis importante. Entre la falta de insumos básicos, atrasos salariales y el avance de amparos judiciales contra la obra social de la provincia, el entramado sanitario chaqueño se encamina a un freno total de prestaciones si el mandatario provincial no aporta una solución financiera en forma urgente. Frente al agravamiento de la crisis sanitaria y la falta de respuestas oficiales, el conflicto traspasó las paredes de los hospitales y se traslada a las calles. En este escenario, la Asociación de Profesionales y Técnicos de la Salud convocó una gran movilización multisectorial para hoy por la tarde en nuestra plaza, en unidad con los gremios que integran el arco docente gremial. Los trabajadores cumplen una carga horaria y sus funciones, pero están ignorando sus obligaciones. Nadie puede pretender exigir mayor compromiso y responsabilidad cuando las compensaciones consisten en salarios de indigencia, expresaron de Aptach a través de un comunicado. La organización menciona los recientes decretos de contratos de servicio, donde cerca del 90% de sus incorporaciones contemplan sueldos brutos cercanos a los 530 mil pesos, lo que deja ingreso de bolsillo poco de 400 mil, una cifra que representa apenas la mitad del valor de la canasta básica alimentaria. Según detalló, el gremio criticó la absoluta falta de respuestas políticas frente a la emergencia económica que atraviesan los empleados públicos, cuestionando que la agenda legislativa carece por completo de iniciativas orientadas al desendeudamiento y a la efectiva recuperación del poder adquisitivo. Frente a este escenario, el deterioro sostenido, precarización laboral, falencias estructurales en el sistema sanitario, Aptach afirma que la organización y la protesta en las calles constituyen las únicas herramientas válidas para defender los derechos laborales y exigir soluciones concretas e inmediatas. Así que bueno, el sistema sanitario, el sistema de la salud, las obras sociales privadas, la obra social de la provincia están en crisis. Hay un mal manejo desde la asunción de que llegó el gobierno de Leandro Dedo, y es por eso que hoy se sufre cada vez más. Hoy hacerte un estudio, un análisis, cuesta un montón. Hay a veces que no entran
estudios, porque la obra social no paga, no contemplan esos estudios sociales, porque dice que son muy caros, pero bueno, ellos a la hora de recaudar, cuando digo recaudadores, porque lo hacen todos los meses, con los trabajadores estatales, te sacan el porcentaje que corresponde de tu sueldo directamente. No te dan opción a siquiera vos poder tener otra obra social. Entonces, ¿qué hacen? Directamente vos pasás a planta o tenés un contrato de servicio dentro del gobierno, dentro de la administración pública, y directamente pasás a ser un eslabón más de esta cadena de la obra social de nuestra provincia. Así que bueno, lamentable la situación por la que estamos atravesando y la que está atravesando especialmente la obra social, el INSEP.

situación de la salud de nuestra provincia, especialmente con las obras sociales, cada vez entra en crisis. Y la obra social más importante de la provincia, que es el INSEP, que tiene miles y miles de

Bueno, ingresó en la Cámara de Diputados de nuestra provincia un proyecto, que no sé si será viable o no, dependerá que diga el gobierno, para que los docentes tengan colectivo gratis, boletos gratis, para que puedan viajar. La iniciativa fue presentada por parte de la oposición y contempla otorgar boletos gratis del transporte público para docentes y auxiliares docentes de toda la provincia. Un proyecto que de ley fue presentado por parte de la oposición en la Cámara de Diputados busca que los maestros y profesores y personal auxiliar de las escuelas chaqueñas no paguen el boleto de colectivo para ir a trabajar. La propuesta abarca a instituciones públicas y privadas de toda la provincia e incluye un pago compensatorio para quienes se desempeñan en escuelas rurales. La iniciativa legislativa fue ingresada en la Cámara de Diputados por los legisladores Pía Chiacho Cabana, María Luisa Chumbiak, Teresa Cuel, Rubén Guillón, Luciano Moser, Lucas Nas y Rodolfo Joan. La medida contempla al personal docente y a los auxiliares docentes en actividad de todos los niveles y modalidades del sistema educativo provincial. El beneficio prevé alcanzar a los trabajadores de escuelas y estatales privadas reconocidas. En tanto a los recorridos, la iniciativa contemplaría los traslados necesarios para cumplir con las tareas escolares. Esto incluye colectivos urbanos e interurbanos de corta, media y larga distancia, tanto para viajar dentro de una misma ciudad como entre distintas localidades de nuestra provincia. Para utilizar el servicio, cada beneficiario dispondrá de una credencial o tarjeta electrónica personal e intransferible. El trámite requiere figurar en los registros del Ministerio de Educación Provincial y presentar una constancia extendida por el colegio correspondiente. El proyecto también tiene una alternativa para los trabajadores de escuelas rurales o de parajes donde no pasa un colectivo de línea de manera regular. En estos casos se le otorgará una compensación por movilidad en dinero para colaborar con los gastos de traslado. La forma de pago, los requisitos y las sumas que se cobrarán serán definidos por las autoridades según la distancia, la frecuencia de los viajes y los caminos de cada región. De acuerdo al proyecto presentado, la aplicación de esta ley estará a cargo del Área Provincial de Transporte junto al Ministerio de Educación, Cultura, Ciencia y Tecnología, en tanto que los costos se cubrirán con partida presupuestaria de Educación y Transporte. Bueno, veremos a ver si tiene quórum este proyecto presentado por la oposición. Veremos qué dice el oficialismo, qué dice el gobierno, qué dice la ministra de Educación, Sofía Naidenov, y qué dice desde la Secretaría de Transporte, si es viable o no hacer esto de esta ley para que los maestros puedan de alguna manera tener un recurso de transporte para poder trasladarse de entre distintas localidades. Uno, cuando, o al menos a veces suelo ir para la zona de Tirol o un poquito más allá, veo en la ruta, aquí en la rotonda nada más, y cantidad de maestros haciendo dedo, buscando de alguna manera que alguien los acerque a algún lugar, a alguna escuela, teniendo en cuenta que los costos del boleto colectivo, si es larga distancia, son costosos, lo de acá también. Bueno, esperemos a ver que tenga eco y que los maestros puedan de alguna manera tener un respiro económico a la hora de poder viajar y de poder ir a presentarse a hacer sus tareas laborales como corresponde. 25 minutos pasaron de la hora 19, estamos aquí en 87.7 FM Zapucay, novena temporada de Debate y Conclusiones. Quien les habla, Alejandro Maidana, en la operación técnica Fernando Falcón. Nosotros hacemos la primera pausa, la música, el rock nacional, aquí en FM Zapucay.

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3: Gracias, muchas gracias.

Pasaron 35 minutos de la hora 19, 24 grados 5 décimas la temperatura en la capital chaqueña, la humedad del 54%, la presión 1.002.6 hectopascales, cielo ligeramente nublado con humo, lo que señala el Servicio Meteorológico Nacional, viento del sector sudeste a 4 kilómetros la hora, la visibilidad está reducida a 5 kilómetros, es decir que andar muy despacio. Para mañana jueves se espera una mínima de 15 grados, una máxima de 27, y atención, hay alerta de tormentas muy fuertes para la madrugada y chaparrones por la mañana. Así que atento, tormentas fuertes y chaparrones por la tarde, por la mañana, según lo que señala el Servicio Meteorológico Nacional. Esto es para mañana jueves. El viernes tendremos una mínima de 15 y una máxima de 18. Una mínima de 18 y una máxima de 25, con tormentas fuertes durante todo el día y lluvias aisladas. El sábado la mínima será de 12 y la máxima de 14, con cielo mayormente nublado. Así que se viene el agua, aparentemente, lo que señala el Servicio Meteorológico Nacional. Uno de los casos resonantes en nuestra zona es el caso de el juicio por Loan, el chico que desapareció ahí en Corrientes, en la zona del 9 de julio, que estaba con sus familiares, con sus amigos, y que de golpe se perdió de vista y nadie supo más nada de él. Esto sucedió hace 2 años aproximadamente, y hoy el juicio busca ver qué pasó con Loan, dónde está Loan, qué es de su vida, si realmente fue secuestrado, fue llevado a la fuerza, si sufrió un accidente y lo ocultaron. Bueno, tantas preguntas que tiene la familia en este sentido y que buscan de alguna manera saber la verdad. Quien declaró fue Antonio Benítez y dijo que Laudelina sabe la verdad. Durante la segunda parte de su declaración, el acusado habló de su relación con Laudelina, las versiones que dio sobre el caso y la actitud que tuvieron Pérez y Callaba en el día de la desaparición. Antonio Benítez continuó hoy su declaración ante el Tribunal Oral Federal de Corrientes por la desaparición de Loan Dalino Peña. Después de reconstruir el episodio del Naranjal y las primeras horas de búsqueda, el acusado se refirió a su relación con Laudelina, la tía del niño. Cuestionó las distintas versiones que ella dio sobre lo ocurrido y aseguró que cree que sabe la verdad. También habló sobre la presencia de Carlos Pérez y Victoria Callaba en el campo de Catalina y dijo que llamó la atención que no lo vio buscar al niño. Benítez contó que a las 14:24 del 13 de junio, el día que desapareció Loan, intentó comunicarse con Laudelina, pero que las primeras llamadas fueron cortadas. Según su relato, logró hablar con ella 14:25 y le preguntó por Loan. Más adelante se refirió a lo que ocurrió cuando conoció la versión del accidente a fines de septiembre del año 2004. Me entero que Laudelina vino a Corrientes a declarar que fue un accidente y necesitaba que me diga qué pasó. En ese contexto, contó que le preguntó a Laudelina por el accidente y que ella no supo cómo explicarle. También cuestionó el tiempo que pasó hasta que se dio esa versión. No sé si creerle o no, y eso a mí me afecta mucho porque tuvo que mentir tanto, porque tuvo que esperar 2 años, dijo Antonio Benítez. Consultado por sus abogados, sobre si cree que Laudelina sabe qué ocurrió con Loan, Benítez respondió: creo que sabe la verdad. Yo he visto cuando estuvo declarando y la vi a los ojos cuando declaró en Corrientes y sé cuando está mintiendo, pero ella estaba diciendo la verdad. Sin embargo, también planteó dudas sobre las razones de su cambio de versión, o está amenazada o no sé, o eso me había comentado, pero un rato te dice que es blanco y después que es negro. Benítez también habló de una conversación que tuvo con Laudelina y de una referencia a presuntas amenazas. Según la reconstrucción que hizo ante el tribunal, ella le había dicho: no te puedo decir nada porque estoy amenazada, y a la doctora Mónica Chiribín. El acusado cuestionó además
además, por qué Laudelina esperó tanto tiempo para hablar de un supuesto accidente, porque tuvo que esperar 2 años, dijo durante su declaración. En otro tramo de sus declaraciones ante el Tribunal Oral Federal de Corrientes, recordó que escuchó a José Peña decir que Laudelina había mencionado esa versión durante el segundo día posterior a la desaparición, y volvió a plantear sus dudas sobre el tiempo transcurrido antes de que se hiciera público. Benítez también fue consultado por la presencia de Carlos Pérez y de Victoria Caillaba en el campo de Catalina el pasado 13 de junio. Dijo que no tenía contacto con ellos y que le sorprendió encontrarlos allí. No supo responder el motivo de su presencia, solo que fueron invitados por Catalina o Laudelina, según planteó durante su declaración. De acuerdo a lo que explicó, el domingo 9 de junio había invitado a Ramírez a pasar un día de campo en lo de Catalina, pero Pérez y Caillaba no habían participado de esa jornada. Luego supo que Catalina había invitado a Ramírez y a Mónica Millapi para comer el 13 de junio por la festividad de San Antonio. Me sorprendió la actitud que habían tenido Pérez y Caillaba el 13 de junio. Me sentí incómodo, yo no sabía que estaban invitados. Benítez dijo además que durante el almuerzo no tuvo intercambio de palabras ni con Pérez ni con Caillaba, y que le resultó extraño que después de advertirse la desaparición de Loan no los viera participar de la búsqueda. Benítez también denunció haber sufrido agresiones durante las primeras horas de su detención. Aseguró que la policía de Corrientes le pegaron la costilla, le dieron para que tenga, y en la cabeza, y que llegó a desmayarse mientras estaba en una dependencia policial, por lo que debió ser trasladado a un hospital. A mí me lastimaron, me dejaron totalmente abandonado. Lo que me lastimaron fueron los policías de Corrientes Capital cuando estaba al mando de Roque Báez, jefe de la unidad regional 2. Yo nunca pude hablar con Maciel, acá en el juicio lo pude conocer un poco, declaró. También relató Benítez que durante los primeros 15 días de julio, mientras estaba detenido en la unidad penitenciaria número 7, aquí en la U, 7 de Resistencia, era sacado de su lugar de alojamiento para mostrarle videos de los medios y que un jefe de apellido Insaurralde le hablaba de la causa. Fue una tortura, fue muy fuerte lo que sufrí. Además sostuvo que Daniel Fierrito Ramírez también había sido agredido por autoridad. Durante la declaración, Antonio Benítez relató cómo fueron los comienzos de su defensa. Dijo que en los primeros días se presentó José Fernando Codazzi y que insistía en representarlo, aunque finalmente optó por un abogado de apellido Osuna. Según su relato, luego suspendió esa representación por desconfianza y comenzó a trabajar con Enzo Di Tella del Ministerio Público de Defensa de la Nación. Benítez sostuvo que además esta es la quinta oportunidad en la que declara, y afirmó que en ningún momento cambió de su declaración al referirse a lo ocurrido después de la desaparición, y aseguró: nunca dejé de buscarlo, me sentí obligado porque sabía que había perdido a mi sobrino. Durante la tarde, el acusado irrumpió su declaración en medio de un momento de emoción. El tribunal dispuso un cuarto intermedio y autorizó a que Benítez tomara agua y pasara al baño. Consultado por su abogado en su editela sobre si quería dirigirle una palabra a los padres de Loan, Benítez se dirigió directamente a María y a José Peña y le habló del dolor que, según expresó, le provoca la desaparición del pequeño. María y José, yo como padre estoy muy dolido, no sé qué le pasó a Loan, me gustaría y quiero que Loan aparezca y que los responsables digan qué fue lo que pasó. Luego aseguró que no se siente bronca hacia los padres niños, ni se refirió también a las críticas que recibió de José durante la etapa de investigación. No le tengo bronca a usted, jamás le he tenido bronca. María, aunque vos sos la madre, José, yo no tengo nada, no tengo bronca, por más que me hayan hecho esta crítica sobre dónde estuvimos, o no sos el papá, no me interesa, es una cuestión de su relación, es tu hijo y sabes cómo es tu mamá. Eso dejó bien en claro. Bueno, siguen las incógnitas, siguen las acusaciones entre los familiares, entre los allegados, entre la gente que participó de ese convite, de esa jornada, ahí ese 13 de junio, ahí en la zona del Naranjal, lamentablemente con la desaparición de este pequeño Loan, que lamentablemente no sabemos
que sucedió. Así que ojalá la justicia pueda encontrar un camino y encontrar la verdad y qué pasó con este pequeño de tan solo 3 años, Loan Peña.

0: Bueno, fuimos a buscar, porque hablábamos en el inicio del programa sobre la muerte de Chiche Helbum, uno de los periodistas ícono de nuestro país. Pero sabíamos también que la señora de los almuerzos estaba internada, o que está internada realmente, que había sufrido una descompensación y que tuvo que ser internada de urgencia. Y donde estaba internado también Chiche Helbum, en el sanatorio Master Day, informó hoy que la conductora continúa recuperándose del cuadro respiratorio bronquial, por lo que permanece internada. El sanatorio difundió este miércoles un nuevo parte médico sobre la salud de Mirtha Legrand, quien permanece internada desde el pasado domingo debido a un cuadro respiratorio bronquial. Según el comunicado, evoluciona favorablemente y sin complicaciones de su cuadro respiratorio y continúa alojada en una habitación común acompañada por su familia. El informe fue firmado por el director médico del sanatorio, Enrique Chagüe, quien además indicó que si no se producen cambios en su estado de salud, el próximo parte será difundido el viernes que viene. Legrand había ingresado al centro de salud para permanecer bajo tratamiento y observación médica. Desde entonces, distintas informaciones de su entorno señalaron que se encontraba de buen ánimo y estable mientras continúa con controles correspondientes. Por el momento no se informó la fecha para el alta médica, aunque el último reporte oficial llevó tranquilidad al confirmar que su recuperación continúa favorablemente. Así que bueno, la chiqui Legrand está evolucionando favorablemente y seguramente en los próximos días será dada de alta para volver a sus habituales almuerzos, bueno, en estos casos ya hace cena, de los sábados por la noche, así que bueno, la chique más fuerte que nunca. 50 minutos pasaron de la hora 19, hacemos nuestra segunda pausa, la música, el rock nacional, de la mano de Fernando Falcón.
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0: Señoras y señores, se acerca una noche tremenda, hermosa. Tenemos el gusto
1: de tener... Restan dos minutos para la hora 20. 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Recordemos, la temperatura en la capital chaqueña es de 24 grados, la humedad del 54%, el cielo está ligeramente nublado con humo. Hay pronóstico, hay probabilidades de lluvia, lo que señala el Servicio Meteorológico Nacional. Fuertes tormentas y chaparrones durante la madrugada. Así que a estar atento porque toda la jornada del jueves estaría lluviosa. Así que bueno, atento en este sentido. Bueno, vamos a hablar de algo que dio a conocer el INDEP, que es la fuerte caída de la industria y la construcción, que retrocedieron casi un 5% y un 4,5% en el mes de julio. La industria y la construcción sufrieron un fuerte freno durante julio. La producción de las fábricas cayó un 5%, mientras que la actividad en la obra retrocedió el 4,6%, de acuerdo con los datos publicados por el INDEP. El golpe fue generalizado. Las nuevas grandes categorías industriales relevadas por el organismo produjeron menos que en junio. La construcción, en tanto, registró su segundo retroceso mensual consecutivo. El resultado volvió a poner en duda la recuperación de los sectores importantes para la economía argentina. Además, alternaron avances y retrocesos durante los últimos meses, sin conseguir una mejora sostenida. La industria produjo el 4,9% menos que en un año atrás y acumula una baja de el 2,6% según el año 2026. Los datos sorprendieron negativamente al consenso de economistas, que si bien no esperaban grandes avances, tampoco retrocesos de grandes magnitudes. Muy feo los datos de la industria y la construcción de julio. Fue la definición en la que coincidieron los economistas y analistas Gabriel Camaño, Salvador Vitelli, Fernando Maruli y Lucas Yap. Los números son preocupantes, que hasta el ministro de Economía, Luis Caputo, dijo que a algunos sectores le va a costar más, en una charla en la Universidad de Itela, en la que de todos modos volvió a ratificar el mundo. Y también que habló de esto fue la actual senadora y ex ministra de Seguridad del gobierno de Milei, Patricia Bullrich, que dijo que la industria, la construcción y el comercio y otros sectores están siendo afectados por la política económica de Javier Milei. Las 20:01, nos vamos. Será hasta la jornada de mañana. Ya vienen los chicos, los muchachos de La Voz del Deporte para hablar de todo lo que tiene que ver en materia deportiva. Quien les habla, Alejandro Maidana, en la operación técnica y musicalización, hoy con el rock nacional. Esperemos estar mañana, a pesar de la lluvia, aquí en FM Sapucay 87.7. Chau, hasta mañana.

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0: Fernando Temas acá con los muchachos. ¿Cómo le va a todos? Muy buenas noches. Estamos hablando de un asadito, estamos hablando de hacer el fuego, ¿eh? Y donde hubo fuego, ceniza, ¿qué? Bueno, estamos hablando, aunque decir, bueno, comer un asado bueno, sale una moneda, ¿eh? Claro, a prorrata, lo que no se usa más, invitar en la casa. Yo antes me acuerdo, chicos, mis cuatro hijos, mujer, por ahí alguna nuera o nuero, están echando la, está gritando la echada, vamos a comer un asadito, y pagaba yo, 4 kilos de carne, ahora no existe más. Haciendo una vaca, ponele una vez cada tanto, le metes, pero bueno, estábamos hablando de eso. También se puede hacer comer unos choripanes baratos. Cuando uno quiere juntarse, se junta. ¿Cómo le va, muchacho?
1: Todo bien.
0: El tema constructivo, Alejandro, Héctor.
2: ¿Cómo le va? Buenas noches.
0: ¿Vale para la puerta?
2: Muy bien.
0: Bueno, me alegro. Qué grande.
1: Hoy como un asado sale muy caro. Un asado familiar, en lo particular hablo de 3-4 personas, y tiene que gastar entre 70 y 80 mil pesos.
2: Sí, nosotros somos 2 y gasto 50.
0: La puta que comer un asado vale 18 lucas el kilo.
2: Y
0: eso es medio kilo, pero por cabeza, mentira, sobra asado.
2: Pero aparte, pero o sea, no voy a decir la carne.
0: Eso
2: nomás,
0: me
2: si
0: son ricos, bueno.
2: Si mira la chorizo y bolsillo cada uno.
0: Además, yo sé que ustedes toman rutinas, se castigan bien.
1: El vino aparte. Pero comer un rico asado, asado sale 18, 19, 20 lucas.
2: Sí, 20 para empezar.
1: Si son 4, tenés que comprar 2 kilos.
0: Sí, mínimo, señor.
1: Más 2 chorizos, o 4 chorizos.
2: 4 y 4.
1: 4 morcillas.
0: Sí.
1: Y que
2: el carbón.
1: El carbón, le querés agregar una salchicha parrillera, por ahí, que es un pedacito.
2: Y la ensalada.
1: Y la ensalada, el tomate. No.
0: Ya está, me ganaron, listo. Otra toma. Bueno, pero vamos.
1: Suma.
0: Comemos carne.
2: Y claro, la bebida aparte.
1: No, la bebida.
2: Y hay postres.
1: No,
2: la mayoría de las veces, helado, por lo menos en casa, helado.
0: No, postre. Para eso me gusta el asado de varones, ¿viste? Ni ensalada, nada.
2: Bueno, eso es otra
0: la
2: cosa.
0: La carne
2: es
0: helada.
2: Esa es la juntada de los vagos.
0: La juntada de los vagos, sí.
1: Mirá, anoche experimenté. Entrando en materia deportiva, jugaron los seniors de Forever y Sarmiento, que dicho sea de paso ganó Forever 3-0.
0: Bien.
1: Y un grupo, los muchachos de Forever, hicieron una pumarola, chorizo la pumarola.
0: ¡Qué rico!
1: Bueno, como era
2: livianito.
1: Sí, como era mucho.
2: En un disco.
1: No iba a alcanzar. Entonces, ¿qué hicieron? Vamos a pedir pizza. 7 pizzas.
0: Ah, pero buena
2: pizza. ¿Cuánto era lo que
0: era? ¿Cuánto era?
1: 22, 23.
0: Está bien.
1: 100 lucas. 100 lucas.
2: Las pizzas.
0: Sí, seguro.
1: 100 el chorizo, 100 la pumarola, eso, aparte. Pero las pizzas, 100 lucas. Salir a comer no está. Obviamente no quedó ni la caja de pizza. Así que bueno, comer está caro, y la gente no puede dejar de comer. La gente está acostumbrada a comer un asado, se endeuda, la gente compra
2: carne. Está endeudada por comida.
0: Ustedes son mentirosos porque son antimileístas. La gente se endeuda porque compró televisores para el mundial.
1: Yo tengo el
0: mío, gobernador.
1: Lo tengo el televisor del año 2012, creo.
0: No había mundiales.
2: Hay que decirle a Milei que salga de la realidad virtual que vive y la gente se endeuda.
1: No, 80, no, boludo, eso es los 80, no más. Así que realmente está complicado, pero bueno, esperemos a ver.
0: Pero cómo vamos al deporte. Los veteranos de Forever de Sarmiento, ¿qué torneo fue?
1: Son torneos senior que se están jugando. Hay dos categorías, más 35 y más 43. La noche fue más 43. Forever venía de ser eliminado en la Copa Argentina Senior por un equipo de Santiago del Estero, Vélez San Ramón, ahí que está cerquita ahí de la banda, para tener que pasar la banda y ya llegás ahí a San Ramón. Bueno, conozco la cancha ahí, Forever fue a jugar, creo, Argentino A, Argentino B, no recuerdo. Pero anoche, bueno, partido que se jugó ahí donde era el predio del sindicato municipal, del STM, que hoy está a cargo de los contadores, contadores B, en un predio que, bueno, de a poco lo van reorganizando nuevamente porque estaba bastante abandonado.
0: Y un lindo lugar.
1: Y un lindo lugar.
0: Hermoso
1: ahí
0: lugar.
1: Está, al lado está Les Mata también, que
0: claro.
1: Tiene un lindo predio y un lindo, muy lindo salón de fiesta. Uh-huh. Tuve posibilidad el año pasado de estar ahí en un evento. Y anoche, con una canchita que, obviamente, las luces no son profesionales, pero alumbran lo suficiente como para poder jugar un partido de esta característica y donde, bueno, Forever le ganó.

0: un lindo predio y un lindo, muy lindo salón de fiesta. Uh-huh. Tuve posibilidad el año pasado de estar ahí en un evento. Y anoche, con una canchita que obviamente las luces no son profesionales, pero alumbran lo suficiente como para poder jugar un partido de esta característica, y donde, bueno, Forever le ganó a Sarmiento 3-0 y quedó puntero en esta categoría.
1: ¿Algún conocido, che?
0: Y estuvo el Viru Gómez, Héctor Vera, el Negro Núñez, habitualmente juega Guillermo Espinosa, juegan el Cachilo Santa Cruz.
2: ¿Vera, alcalde de Villa San Martín?
0: Sí, Héctor Vera. Así que, lindo partido. Bueno, pues los muchachos se cansaron, juntáronse. y hubo que refrescarse, hidratar la garganta.
2: Me imagino.
0: Así que, linda jornada pasaron.
1: ¿Volentini no juega, Iche?
0: Volentini juega con los contadores.
1: Ah, no juega con el equipo de Forever Master.
0: No. Él es más 48, creo que.
1: También juega. Hola, Jorge, buenas noches.
3: Buenas noches. 50 años, sí.
1: ¿Y qué tal, pendejo?
3: Estamos entrando, estamos madurando.
1: Lo que será cuando madure, decía. ¿Sí? Qué bueno. Este torneo de senior no es el... Hola, Francesca. ¿No es el que se agarraron a piña, que fue un despelote?
0: No,
1: Racing San Miguel, no sé. ¡Qué despelote!
0: Bueno,
1: ¿qué asesino? Uno tiró una patada. Encima va y le pega el lime.
0: Bueno, lo que te hago es que es la misma organización, porque se juega Copa Argentina ese año, pero es la misma organización. Bueno, la organización descalificó directamente a San Miguel, pero además expulsó de por vida,
2: sí, obviamente,
0: al jugador. Sí. Dijo, chau, nos vemos, no puede participar más en ningún evento que organice la Liga de Veteranos de la Asociación del Fútbol Argentino. Y es un torneo que atrae muchas figuras, sí. En el caso de River, River lo pone al Chori Domínguez, lo pone al Burrito Ortega, pone jugadores y se ven partidos extraordinarios, porque hay aplicaciones que pasan los partidos y el Burrito la sigue rompiendo como cuando juega con su panza, y además después canta.
1: Es un fenómeno. Es que tiene carisma, ese es uno de ellos. Ramón Díaz, otro, qué sé yo. No puedo decir lo mismo de Riquelme.
0: ¿Cómo no?
1: Dejate, bueno, hablando de Riquelme, ganó Boca, ganó bien, ¿eh?
2: Ganó.
1: Qué partido chivo.
2: Pero yo creo que San Pablo no tiene mucho tampoco. Tenía la pelota, pero incomodarlo a Montero lo incomodaron dos veces y nada más.
0: Se fue Montero.
2: Sí, a Colombia. Sí, porque
1: fue la selección.
2: Se fue, y aparte falleció la abuela, que sé yo, así que, bueno, cosas que pasan.
1: Bueno, che, muchos temas para hablar.
2: Y acá, para saber...
1: Jorge se sale de la vaina, pero lo dejamos solo a veces.
2: La opinión de la gente...
1: Toma aire, Jorge, concentrate.
2: ¿Qué pasa con Cune y la UNE?
1: Lindo quilombo, ¿eh?
2: Lindo quilombo.
1: Hablando de dejarlo solo a Jorge, hoy tendríamos que estar... Me disculpé, no se puede estar en todos lados, a veces las noches son complicadas, muchas gracias a la Fundación Unión de Colectividades del Chaco, que van a hacer una especie de agasajo a varios, entre otros a Radio Zapucay, por difundir sus actividades y todo. O sea que en este momento tendríamos que estar tomando cerveza, muchachos,
2: en la Colorado,
1: Marcelo, que esperamos esta noche de las 20:30 en el Club Alemán Austríaco.
0: ¿Y acá lo voy a hacer,
1: ¿no? Doveros 860, atrás del Club Central Norte.
0: Bueno, me voy yo porque me queda cerca de casa.
1: Así que
2: tendríamos
0: que...
2: Pero
0: ya
2: a las
1: 20:30. Si me voy ahí, mejor que va a creer que ya, viste, que no todo lo no,
3: digo.
1: Podemos ir todo. Bueno, tema Cune.
2: Hay una movida en Cune para que no le saquen el comodato que tiene.
1: Hoy tuve una visita acá a la mañana a la radio para hablar de otros temas. Después me preguntan, fuera de aire, mi opinión personal. Digo, esperá, no tengo una opinión formada porque hay que escuchar dos campanas.
2: Claro.
1: En principio, si me preguntara por una cuestión de amistad, por una cuestión de afecto, por haber hecho 27 millones de notas para radio y televisión, por haber estado, por ser compinche de Gerardo Mazzaferro, de Carmen Rescala, de Ariel Canicini, de Francisco, claro, Porto y de todos, tendría que decir aguante el Cune.

0: Y qué pena que esté ocurriendo eso. Pero alguna razón tendrá la UNE y las tiene. Y las tiene, te puedo asegurar que las tiene. Son posiciones encontradas, hay seis meses para encontrar un punto medio. ¿Qué sentido tenía, tuvo alguna vez que el CUNE ponga tejido para separar la universidad del club? Cuando el sustrato, el sustento de la, del club es la universidad. Y había convenios, había que referir. O sea, es para no decir fríamente, me quedo con el CUNE. No, tomo partido por la UNE. Esperá, investiguemos, veamos. Hay tiempo, hay tela para cortar. Espero que lleguen a un acuerdo. Vemos.
1: Para mí pasaron 47 años y pregunto, ¿el CUNE alguna vez se preocupó por tener un predio?
0: Jamás tampoco, por eso te digo, ¿viste? Porque en principio apoyemos al CUNE, pará, ¿y el resto?
1: Digo, está bien, vos tenías un predio en comodato, construiste, pero vos sabías que no es tuyo.
2: Hay un antecedente inclusive antes de CUNE, que es CURNE.
1: Bueno, CURNE se fue de ahí.
2: Se fue de ahí, tuvo su propio lugar y tiene...
1: Se separó
2: directamente. Claro, directamente. Entonces, hay como para decir, ¿y ahora cómo estamos?
1: ¿Qué pasa? ¿Por qué CUNE no se preocupó por tener en su momento su propio espacio? ¿Por qué? Hoy el CUNE tiene miles de actividades. Tiene hockey, tiene vóley, tiene básquet, tiene natación, tiene taekwondo, tiene boxeo, tiene fútbol.
0: En su momento mucha vida social, se alquilaba mucho el salón.
1: Pero, digo, ¿dónde están los...?
0: Aparte vos sabés que se te vence un comodato dos o tres años antes, vas hablando, sí, vas viendo, o sea... Por eso, no sé tu opinión, Jorge, a lo mejor conoces otra cosa que no conocemos nosotros, yo digo...
3: Veo que están el apoyo de todas las distintas instituciones apoyando al Club CUNE para que no desaparezca.
1: Pero el club no va a desaparecer, acá lo que se... porque se malinterpreta.
0: La sede desaparece.
1: Desaparece la sede.
0: Que se la pueden alquilar también, o sea, hay forma, ¿no?
3: Sí, exactamente.
1: Por yo eso creo que el agua no va a llegar al río, pero me parece que de alguna manera van a terminar negociando en algún caso. Yo no sé si será para dentro de seis meses o le va a estirar el comodato un año más o seis meses más de lo que... porque se tendrá que acomodar. CUNE tendrá que empezar, es decir, más allá de negociarlo este momento, tendrá que empezar a pedir, che, ¿a dónde nos vamos? Hoy conseguir un lugar, un espacio físico como tiene CUNE, no, aquí en el área de la metropolitana, no. Y el mejor ejemplo, ¿sabe cuál es? El de Forever. Forever tiene su predio en el kilómetro 44, sí, en la ruta nacional número 16. Un predio que tiene, creo que son 6 hectáreas, todo. Pero se tuvo que ir para conseguir un predio más o menos potable para poder comprar.
2: Y para poder explotar la
1: claro, disciplina que tiene. Pero a eso Forever todavía le falta un montón.
2: Sí.
1: Le falta un montón porque está hecho la parte, qué sé yo, de vestuario, de comedor, todo. Hay dos canchas de fútbol, pero explotarlo para que sea un predio como pretende Forever para el fútbol profesional y para sus divisiones inferiores, falta mucho.
0: Calabrito, como el CUNE, que no te vaya al kilómetro 40 porque tenga el culo de conseguir algo por Fontana o por Tirol, igual tenés que plantar piletas y
1: tenés que plantarlo. ¿Y cómo haces?
3: No, y la masa societaria que tiene es bastante importante.
1: No, y aparte ahora
0: como 8.000 es mi socio.
1: No, bueno, pero aparte ahora yo no sé si esto es verdad o no, pero tengo la información que la UNE le cortó el convenio de la cuota automática, el cobro de cuota automática.
0: Sí, ahí se cae parte del padrón,
1: 10 millones de pesos,
0: claro,
1: mensual,
0: claro.
1: 10 millones, que hoy un club, yo no sé si se sostiene con eso CUNE, con esos 10 millones mensual.
0: A mí me dijeron también que la energía eléctrica, la luz del CUNE, la garpa, la UNE. Y entonces, por eso digo, no se puede ser muy ligero a la hora de opinar, hay que ver papeles, ya los dos. Estimo que se pueden llegar a poner de acuerdo de alguna manera, salvar la situación. Bueno, fue un disparador.
1: Compartir, yo digo compartir.
0: El
1: predio. Compartir el predio y darle el tiempo para que CUNE Club se pueda organizar y trasladarse a un predio propio.
0: Tal cual. Bueno, es todo un tema, ¿eh? Y con este tema, a esta hora de la noche, 8:20, vamos por la primera pausa.

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0: Muy bien, segundo bloque, segundo tramo. No sé, tiren ustedes, muchachos, hagan lo que quieran, cuenten. Yo sé que tenemos.
1: Vamos con algo de handball, en este caso de los menores que están participando en la Copa de Plata en el argentino de selecciones. Los seleccionados chaqueños vienen cumpliendo una buena actuación que les permitió avanzar y hoy enfrentan nuevos juegos en San Juan. Esto se está desarrollando en la provincia cuyana, el Nacional de Menores de Handball, y Chaco está participando con sus selecciones. El argentino de selecciones menores se disputa en San Juan con la actuación de los seleccionados chaqueños de la categoría, que consiguieron resultados valiosos que los clasificó a la instancia de disputa en la Copa de Plata. Hoy volverán a tener acción cuando las mujeres se enfrenten con Chubut. Esto ocurrió en la mañana, mientras que los varones lo harán contra Santa Cruz o Pehuajú, también en el horario matutino. El jueves lo harán con Neuquén en femenino y a las 11:40 los varones frente a Salta a las 13. El viernes a las 9 las mujeres ante Misiones y el masculino contra Mendoza o Corrientes a las 10:20. El sábado se jugarán los encuentros para determinar las ubicaciones entre el primero y octavo lugar. Las damas sub-14 de la Asociación Chaqueña de Handball debutaron ante San Juan con derrota por la mínima y empataron ante Río Negro ayer, por lo que una doble victoria en el grupo de la sanjuanina la catapultó a la categoría oro, mientras que del litoral la competencia es por la Copa Plata y Río Negro por la Copa Bronce. Por su parte, el equipo masculino tuvo su bautismo con victoria frente a Tucumán y repitieron ayer ante Santa Fe. Por la tarde no pudieron con San Rafael y jugará la Plata, o sea, la Copa Plata, en la segunda etapa del torneo, que integran a 32 afiliadas de la Confederación Argentina de Handball. Desde la asociación felicitan el desempeño que vienen llevando adelante en el torneo más importante del desarrollo federado de la Argentina y agradecieron la compañía del gobierno en esta competencia y el apoyo del Instituto del Deporte. Bueno, los menores de handball en la Copa Argentina de Selecciones.
0: Señor,
2: algo de básquet, Marcelo.
0: Pero genial.
2: Ya salió la programación completa de la quinta fecha del Prefederal Provincial 2026 de la Federación Chaqueña de Básquetbol, que se termina de jugar ya este fin de semana la primera rueda de esta primera fase en sus dos zonas. Viernes 11 de septiembre en Villa Ángela está el plato fuerte, el choque de invicto y de punteros. Se va a definir realmente quién queda con ese lugar. Unión Progresista Local recibe a Asociación Italiana, para mí el gran candidato a
0: Italiana.
2: Italiana de Charata, muy bien, se reforzó. Ahí se nota que mucha plata en ese en ese club, está muy bien reforzado, jugadores trajo incluso de otra región, así que bueno, es un gran partido. Progresista recibe la visita de la Asociación Italiana y por la misma zona en Charata, Cooperativista recibe la visita de Social Las Breñas. Queda libre en esta zona el Club Deportivo Don Bosco. Y por la zona B, el viernes también, 21:30 aquí en Resistencia, Hindú, que buscará recuperarse de su derrota en Charata el pasado fin de semana, recibe a Acción de Sáenz Peña, mientras que el sábado 12 se va a terminar de jugar esta zona B, esta quinta fecha, en Charata, Española recibe a Hércules en un choque de equipos charatenses. Hércules es el único puntero e invicto en esta zona, producto de 3 jugados y 3 victorias, así que gran partido en Charata. En esta zona B queda libre el equipo de la Leonesa, Urquiza.
1: Vamos con algo de patín artístico que también está presente en lo que es en la competencia nacional, ya que hay representantes a este nivel en el patinaje artístico. La provincia se encuentra representada en el Campeonato Nacional Absoluto de Patinaje Artístico 2026 a través de jóvenes exponentes del Club San Fernando de nuestra capital. Se trata de Lara Federachuk, Valentino Marín y Sofía Gómez Barbizán, quienes son acompañados por la técnica nacional Victoria Gómez, y en el evento que tiene como escenario nuevamente la capital sanjuanina, esto es en la provincia de San Juan, ahí en Encuyo. Los jóvenes alcanzaron la clasificación por su constancia en los entrenamientos de cada jornada y el sacrificio puesto de manifiesto para hacer realidad uno de los sueños trazados por el popular club de Villa San Martín, como así también de su familia, que lo apoyan en todo momento. El viaje de los deportistas se concretó con el apoyo de la Federación Chaqueña de Patinaje, que realizó un aporte económico para acompañar a estos atletas en su participación nacional y fortalecer así de esa manera el crecimiento de esta disciplina. Desde la institución de Villa San Martín les desearon una experiencia inolvidable y que disfruten cada presentación y que patinen con la alegría de quienes ya son un orgullo para toda la provincia.
0: Me quedé pensando cuando hablaba recién, Jorge. Primero lo del patín, qué bueno, porque siempre tuvimos buenos patinadores con premios nacionales e internacionales y que hay varias academias. Un punto, cuando hay deportes así amateur y que le dan bola y que prosperan, me parece genial. Federación Chaqueña de Básquetbol, ¿tenés idea quién es el presidente? Yo, disculpen mi ignorancia, pero estoy tan...
1: No sé Chaqueña, quién es. No, Federación Chaqueña.
0: Federación Chaqueña.
1: No,
0: de Vasco, ¿quién lo sabe?
2: No.
0: ¿Viste? Cosa, no, que, no. Que mal funcionan los aparatos de prensa también, más allá de que uno por ahí tiene que investigar.
2: Solamente veo que difunde las distintas disciplinas, las distintas categorías, los eventos, pero nunca vi algo institucional.
0: Claro, alguien. ¿Viste? Pregunta curiosa. Ah, bueno,
2: está bien, también.
0: Al margen.
2: Hablando de hockey.
0: Bien.
2: Hockey femenino. De las Mami, que estuvo definición este fin de semana aquí en Resistencia.
0: Qué buenos partidos que hacen, qué buena competencia, sí. Así como hablamos hoy de los veteranos de fútbol, que podés agarrar las piñas, pero...
2: Pero sobre todo el compromiso, porque son personas ya de una cierta edad, con sus obligaciones, sus responsabilidades, su trabajo, la familia, y dedicarse al deporte, en muchos casos, como me estaban comentando la chica del CICTI, hace 8 años arrancaron, un grupo que nunca jugó al hockey en su vida, no como otros clubes como Regata, por ejemplo, que ya
0: son las veteranas las que vienen jugando.
2: De las distintas categorías. Hace 8 años arrancaron sin formación, fueron preparándose gracias al entrenador Marcos Cuenca y al preparador físico Sebastián Torres. Hace 8 años arrancaron y hace 5 años empezaron a competir, y de que empezaron a competir nunca se bajaron del podio, entre un segundo o tercer puesto. Salieron campeones en el 2023 y ahora repitieron en el 2026 campeonas de la categoría Mamis. Derrotaron la final a Cune por 1-0. Así que, pero lo que ellos más destacan, aparte del grupo humano, que es el sacrificio y el esfuerzo que realizan para entrenar 3 veces a la semana, a pesar de toda la dificultad que uno tiene en su vida cotidiana. Así que eso es lo más destacable del deporte.
0: Claro, porque vos decís, como es medio, es competitivo, por supuesto, pero es más recreativo que competitivo. Sí. Pero no podés dejar de entrenarte. Y que lo haga 3 veces por semana ya es todo un desafío.
2: Y como le digo, son...
0: Mami, pues si nos juntamos los sábados a jugar, no, pará, ¿viste?
2: Exactamente. Es una dedicación, un esfuerzo, es disciplina, dejar de lado ciertas cosas muchas veces para estar ahí, para entrenarse, y obviamente los fines de semana para estar compitiendo. La verdad que es un esfuerzo valorable, así que felicitaciones a la categoría Mamis del hockey de 60, que se consagró campeón del oficial 2026 este último fin de semana.
0: Bueno, el técnico de Boca, Rodolfo Martín Arrua Barrena, habló, ¿no es cierto? Tenemos la palabra de él, puede ser después de la pausa. Pero antes de decir que esa nota vamos a tener hoy en el aire nuestro para cubrir un poco lo nacional y demás, ¿qué vienen viendo del fútbol? Defensores de Vilela, por ejemplo.
2: Defensores de Vilela.
0: Sarmiento, por ejemplo, que ganó. Bueno, Forever, que está bárbaro.
2: Defensores de Vilela ya salvó la permanencia. El próximo año sigue en el Federal A.
0: Qué golazo, qué paso importante, ¿no?
2: La verdad que todo de la comisión, todo de los jugadores, todos los dirigentes, la verdad que sin ayuda prácticamente, y con un equipo que terminó de ascender y casi no tuvo descanso porque ya empezaban a entrenar y al mes ya arrancó este nuevo torneo, este federal, se armó y bueno, una fecha antes o 2 fechas antes ya del final ya lograron la permanencia y ahora van en busca de quedar entre los 5 de esta rivalidad, a ver si pueden pelear por un segundo ascenso. Será difícil obviamente, pero tener la chance de seguir compitiendo es importante. Están invitando este fin de semana, el domingo, juega de local en 3:30 en cancha de Forever, y 5.000 pesos la entrada general y platea para que la gente vaya, apoye al equipo, y es el último partido como local y es para celebrar más que nada la permanencia, así que espero que la gente acompañe realmente.
1: ¿Y Sarmiento?
2: Y Sarmiento pero Sarmiento la pasó bien dentro de todo el fin de semana, depende de sí mismo, eso es lo único positivo, depende de sí mismo, hasta el fin de pasado todavía dependía de ganar y depender de otros resultados, pero se le dieron los resultados. Ganó en el último minuto, ya en tiempo de descuento, a Tucumán Central, y el Inqueño, el rival que está compitiendo directamente, perdió en su visita a Chivilcoy. Así que ahora el lanzamiento depende, tiene que ganar el domingo, tiene que ganar, eso es lo difícil también, tiene que ganar en Concepción del Uruguay, y en la última fecha juega ante el Inqueño, el rival directo, y con la obligación obviamente de ganar los dos partidos.
1: Los dos partidos tiene que ganar.
2: Tiene que ganar los dos partidos y no depende de ningún resultado, o sea, depende de sí mismo. Ahora, si el domingo ya no gana, tendrá que esperar que el Inqueño no sume puntos y en la última fecha ganar, o sea, ya... Se complica. Pero depende de sí mismo, ya es algo importante. Hasta hace poco estaba casi condenado. Ahora,
0: de milagros.
2: Y en la última fecha, la ventaja que tiene, que de local recibe al Inqueño, que es el rival directo. Sería una final, algo una locura, diría, ese partido, si llegan los dos con chances. Y que, pero bueno, primero el domingo es ganar en Concepción del Uruguay ante Gimnasia, que también ya casi salvó la permanencia y viene con chance de pelear el segundo ascenso. Difícil.
0: ¿Qué más?
1: Bueno, no, para sumar un poco más, que Chaco definió otro exponente en otro juego, para los juegos de vista, un nuevo juego que suma exponentes en esta exposición, y es el Tejo, que tendrá su exponente en los juegos de vista de adultos mayores. La definición de la clasificación se dio tras la final provincial disputada en el Polideportivo Jaime Zapata, donde Alberto Rodríguez y Miguel Méndez Lovera lograron remontar una final adversa de 2-12 para terminar imponiéndose por un ajustado 15-14. Esta victoria les otorgó el pasaporte a la final nacional a disputarse en San Juan, otra vez, desde el 28 de septiembre al 2 de octubre, y dejaron el camino a adversarios difíciles que resultaron como aquellos exponentes de Campo Largo, Santa Silvina, Las Breñas, Ducati y otras localidades del interior. Así que el Chaco está definiendo sus exponentes de Tejo para los Juegos Evita.
0: Bueno, tiene cada vez mejor organización el Tejo, ¿eh? Algo que era una cosa recreativa en la playa.
2: Exactamente, Jaime Zapata lo veo.
0: Sí, viste que entrena.
2: Hoy fuimos con Francesca un rato a tirar la pelota al aro.
0: Ajá.
2: Y están dos parejas. Dos caballeros y dos damas,
0: nadie con el Tejo daba, yo con el Tejo di.
2: Ahí estamos mucho
0: seguro,
2: pero está bueno, un deporte para gente, sobre todo, que está en una edad
0: ¿Cómo
2: encuentra un motivo para
0: cómo han adecuado, ¿no? Por ejemplo, el Newcom
2: exactamente, esto, ese tipo, pero yo veo el entusiasmo, ya el lunes lo vi y lo vi hoy también, la gente cómo se dedica, o sea, es un pasatiempo, parece un salir un rato también de su casa, era una siesta linda también hoy, así que está lindo.
0: Seguro. Bueno, ¿qué más?
1: Lo último, ya para terminar, algo de hockey, se viene algo del torneo Sub-19, un nuevo campeonato argentino, estamos hablando de hockey, y esto se desarrollará entre el 17 y el 20 de septiembre, y son días de cuatro días de puro deporte y competencia, con 10 selecciones que se enfrentarán en busca de la gloria. Esto está preparado para que Chaco pueda llegar a una instancia final y pueda superar esto en selecciones de damas. Así que del 17 al 20 de septiembre, un nuevo campeonato sub-19 de hockey.
2: Por último, Marcelo, hoy hubo fecha se jugaron algunos partidos de la Liga Chaqueña, fecha 10, ya está llegando a la etapa final, ya de donde se están definiendo los semifinalistas. Queda esta fecha y la siguiente, el próximo fin de semana. Resistencia Central venció 4-0 a Deportivo Itatí.
0: 4-0
2: en el primer tiempo, los 4 goles.
0: Bueno.
2: Y con eso prácticamente aseguró su lugar en semifinales. Todavía hay que esperar la última fecha, pero casi tiene garantizado un lugar. Y Defensor y Vilela, que también le está yendo bien en la liga local, venció como visitante a Regional 5-0. Primer tiempo 1-0 parejo, el segundo tiempo vino
0: ahí se desparejó
2: 5-0. Vilela también tiene chance junto a Estudiante, que tiene fecha libre justamente esta fecha. Van a terminar definiendo el último lugar a semifinales en la última fecha, que es el próximo fin de semana. Y por la zona B, Central Norte ganó 2-0 de visitante a Guiralde y ya clasificó, es uno de los semifinalistas, así que el domingo 15:30 Central Norte recibe como local a Resistencia Central, precisamente por la tercera fecha del regional amateur, y ya se está preparando para sus 100 años. ya está viendo ahí una pequeña movida, vamos a ver cómo lo celebran, si llega algún tipo de apoyo también,
0: claro,
2: pues
0: claro,
2: es importante. Ahora el 17 de octubre próximo está cumpliendo sus 100 años, así que en lo institucional y en lo deportivo le está yendo muy bien al equipo ferroviario.
1: Que alguna moneda está haciendo con todos los edificios que están al lado.
2: Hay linda inversión, no, están mejorando la cancha, mucho.
1: Sí, sí, sí. Yo creo que fue un gran acierto de la dirigencia que estuvo en su momento de haber desprendido del terreno que tenía donde estaba la comercio y adquirir todo esto, porque ahora ese lugar vale oro.
2: Ahora, donde funciona una instalación es donde se suelen realizar las reuniones, las asambleas. Se utiliza para zumba y para taekwondo. Ahora se está empezando a construir una segunda planta, sería como un espacio de Zoom que le van a destinar para Zoom, gracias al aporte de Lotería Chaqueña.
1: Muy bien.
2: Consiguieron, por estos 100 años, consiguieron
1: algún apoyo,
2: ese tipo de ayuda.
0: Bueno, imparable el River de Poncio. Bueno, dos partidos ganaron, che.
2: Parece el Barcelona.
1: Sí, mucho.
2: Pero así el fútbol argentino. El fútbol argentino. Coudé no sé cuántos partidos perdió y llegó a una final casi sin merecerla y estuvo a punto a dos minutos de ganarla. O sea, el fútbol argentino es momento.
0: Impredecible.
2: Son momentos. Sí. Independiente Rivadavia de Mendoza hasta hace poco era...
0: Como dice Vicentico, solo un momento.
2: Era invencible, quedó afuera de Libertadores y el otro día perdió con River y parece que... O sea, son momentos.
0: ¿Y Boca 11 partidos invicto?
2: Boca, sí. Tendría que empezar a ganar un poco más en el torneo local, nomás le estaba faltando.
0: ¿Cómo cuesta hacer goles, eh?
2: Cuesta.
0: ¿Cómo cuesta hacer goles?
2: Valencia.
0: ¿Y qué enfermería, Boca? No, ¿qué enfermería?
1: Ese es sobre todo lo
2: yo no sé
1: lo
2: si es
1: principal.
2: La cantidad de partido,
1: y algo de eso tiene que haber, porque. Físico,
2: pero...
1: Mucho lesionado y que
0: Costa,
1: se nota.
0: Milton Delgado, Vareiro.
1: Milton Delgado, sí, Vareiro, Aranda. Eso se nota. Costa no tanto, porque te digo que me gusta más Herrera.
0: Ese pibe, jefe, ¿no? Qué persona.
1: Muy bueno.
2: Está siendo observado por equipos de Europa.
0: Ayer
2: debutó internacionalmente y tiene creo que dos o tres partidos, ¿no?
1: Muy bien, en los cierres, una solvencia bárbara. Y juega en el verso que él es natural, porque es un
0: marcador. Él es dos y juega de seis.
1: Claro, exactamente. Y tuvo de Lolo ayer de dos, así que...
0: Es la guitarra de Lolo, se hizo un platinado en el pelo, está más gris que en la cabeza de Jorge.
2: Y Merentiel y Ascasio llegaron justo también, porque desde el sábado que no estaban entrenando por problemas...
1: Respiratorios.
2: Por eso está. Merentiel salió en el segundo tiempo, era inentendible el cambio porque es siempre peligroso, pero...
1: No podía respirar.
0: Salió todo y se podía haber ganado por un gol más. Bueno, hablando de Boca... Habla el entrenador, ¿sí? El técnico de Boca, el vasco Rodolfo Martín Arruabarrena, después de la pausa.
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10: Era el único equipo de la Copa Sudamericana contando la fase de grupos que no había arrancado bajo en el marcador. Preguntarte cuánto suma en lo anímico de esta victoria y cómo afrontar esta semana que se viene, porque el viernes ya se juega con, en la Bombonera nuevamente, y el martes en el Morumbí de vuelta. Gracias.
11: Bueno, buenas noches. A ver, ha sido un partido más de Copa Libertadores que de Sudamericana. Semifinal, un cuarto de final de una Copa Libertadores. Lamentablemente ambos equipos están en la Sudamericana y bueno, ha sido un partido muy táctico, un partido en el cual sabíamos que los pequeños detalles iban a ser importantes y había que tratar de no cometer errores tontos. Estuvimos serios, arrancaron un poquito mejor ellos y después nos fuimos asentando en el partido, y creo que después tuvimos el control. No fue un partido vistoso de ambos equipos, pero nosotros sacamos una mínima diferencia en nuestro campo. Ahora tendremos que ir el martes que viene a Brasil, ya tendremos tiempo de pensar el partido. Como vos dijiste, antes tenemos un partido de liga en el cual tenemos que sumar de a tres, y en nuestra cancha. Después veremos mañana ya ahora vamos a concentrar y mañana veremos cómo están los jugadores, ir preparando el partido, cuestiones físicas, bueno, un montón de cositas que tenemos que analizar.
0: Vasco, acá Sebastián Amato para Boca es Boca. Bueno, dio la sensación de que el segundo tiempo podría haberse aumentado la ventaja, tuvo un par de situaciones malas de Velasco, Boca. ¿Crees que es corto el resultado? Vos has jugado muchos de estos partidos en Brasil y se juegan siempre así, muy ajustados. ¿Cómo lo ves?
11: No, son partidos muy cerrados, es muy raro, o son pocos los partidos que hay un resultado abultado. Con el miedo muchas veces de no cometer errores, se ve partidos más cerrados, más tácticos, como se dice. Con miedo a cometer esos errores, no son vistosos. Bueno, este ha sido es un clásico, son dos clubes con mucha historia y nosotros hemos ganado solamente los primeros 90, ahora faltan 90 minutos allá y trataremos de ir a buscar el partido o con nuestras armas tratar de poder clasificar.
5: Acá abajo, buenas noches. Juan Manuel Estefano para Cadena Cenense Continental. Preguntarte si le encontrás explicación a estos últimos 3-4 partidos que los rivales le manejaron la pelota a Boca aproximadamente los primeros 10-15 minutos y con respecto al viernes, a ver si tiene chances de debutar Lautaro Bianco.
11: A ver, son partidos en estos, creo que con Lanús sí, no, con Lanús nos manejaron mucho la pelota, después tanto Central, Gimnasia como ahora San Pablo la hemos compartido, después veré el tema del manejo de balones, dónde se manejan los balones, dónde la posición, eso a mí no, si bien me gusta tenerla, cuando no la tengo analizo dónde la tiene el rival. Si la tiene los centrales, la verdad que no me interesa y no me van a hacer daño. Pero bueno, nosotros también nos podemos adaptar y tenemos, muchas veces lo he dicho, sobre todo cuando enfrentamos a Vélez, que es un equipo que nos presenta el palo a palo, nosotros también nos sentimos cómodos. Hoy la verdad que defensivamente el equipo estuvo muy serio, muy sólido. No recuerdo alguna situación en el segundo tiempo, sí en el primero. Y nosotros tuvimos algunas, sobre todo de lejos, bueno, lo convertimos. La verdad que el equipo ha hecho un partido serio y eso es importante. En cuanto a Lautaro, veré, hay decisiones que tomo y que bueno, no puedo contentar a todos. Tendrá que seguir trabajando y seguir mejorando.
12: Vasco, acá estamos en vivo para el show de Boca de Selección. Te quiero preguntar por un jugador que te hice la pregunta en el primer partido tuyo, en la cancha de Newell's en Rosario, aquel partido Copa Argentina frente a Sarmiento de Junín. Por Velasco, vos dijiste, la gente todavía le sigue recordando los 10 palos verdes que pagó Boca por él. Hoy, cuando se fue reemplazado, por primera vez creo que en la Bombonera fue ovacionado Alan Velasco, si esto es todo virtud tuya de recuperar un jugador que el hincha de Boca lo resistía y mucho.
11: No, pero no es virtud mía, es la virtud es de él, que seguir trabajando y tratar de que siga mejorando. Todavía puede dar mucho más, pero yo solamente le puedo dar confianza. Son ellos en la cancha los que responden y Alan lo está haciendo bien. Tiene para mejorar, pues se manda alguna que otra cagada y hay que seguir insistiendo, pero es un chico que tiene hambre, que tiene ganas, que quiso revertir la situación y espero que estos aplausos tampoco lo hagan crecer demasiado. Sabe que los elogios pueden hacer daño, la gente ve el sacrificio, le pueden salir bien o mal las cosas, ve las ganas y eso es importante.
13: Vasco, buenas noches, acá, atrás, sí. Agustín Anderson para Bocanet. Te quería consultar, se lo vio mucho más firme, más sólido y más fluido el equipo cuando Flores pasó a jugar a la derecha y Velasco se empezó a cerrar de la izquierda hacia el medio. ¿Qué es lo que buscás cuando les pedís que cambien de perfil a los dos?
11: No, nosotros lo que veíamos era que a nosotros nos queríamos que estén bien abiertos para poder tratar de que sus carrileros no salten a presionar o que salten más tarde, que eso fue lo que pasó en el segundo tiempo. Y Alan, estando en la derecha, cierra mucho. Leo, si bien le ha faltado por izquierda esas últimas definiciones, le estaba ganando muchas veces la espalda a los stoppers o al carrilero. Pero veíamos que del otro lado Alan, por su perfil, cerraba bastante, entonces no podíamos aprovechar cuando en nuestra salida saltaban a buscar a Lozano y Miguel podía hacer esas diagonales que en algún momento complicaba a Arbeloa, pero bueno, son situaciones que la vas viendo, y al modificar sus perfiles es verdad que Leo se siente cómodo por derecha, pero por perfil ambos le gusta jugar por izquierda.
14: Vasco, buenas noches, Petro Cabochev, estamos en vivo para Radio República. ¿Sentís que de tu vuelta a Boca hoy ha sido el rival más duro, San Pablo?
11: A ver, son todos duros, la verdad. El otro día lo estaba comentando por Lea Paredes. Lea Paredes se lesionó acá jugando una final, fue a jugar al Mundial, jugó finales, llegó acá y volvió a jugar finales. Todos los partidos acá son finales. Nosotros hemos pasado estos mata-mata con Sarmiento, con O'Higgins, con Recoleta, con Vélez. Y ahora nos toca San Pablo. Obviamente que San Pablo es, por historia, por su club, por la plantilla que tienen de jugadores, hay jugadores que no son tenidos en cuenta, que en cualquier club de Europa podrían jugar tranquilamente. Pero sí, es una instancia importante, es un rival importante. Lo que pasa es que ya terminó estos 90 minutos y ahora tendremos que pensar en Central Córdoba, porque necesitamos sumar de a tres en la liga y bueno, porque nos vendría bien también esos tres puntos.
15: Vasco, buenas noches, acá atrás, estamos en vivo por Único Grande. Te quería preguntar por Merentiel, que el otro día no jugó y hoy volvió a salir, si es que tiene algún problema físico
11: No, vos viste lo que está corriendo, se le agarra cada calambre, pobre. En el segundo parate me dijo que estaba sintiendo algún aviso en los gemelos. La verdad que presiona, corre, hoy jugó muy bien de espalda, hizo el gol. Es un chico que se ha adaptado a un puesto que no es el más cómodo para él, y lo está haciendo muy bien y nos está dando muchas alegrías. Espero que siga por ahí también.
16: A ver, el tema de los centrales de Boca, la historia marcó que siempre o tenían mucha experiencia, o ni hablar lo que dijo el Coco Basile, que tenía que ser feo, pero lo cierto es que no ha pasado muchas veces en la historia que sean dos juveniles. ¿Vos te imaginás, y como estás pasando ahora, que sea Di Lolo y Facundo Herrera, pero en un tiempo sostenido, que ya sean los titulares?
11: Depende de ellos. Hay una competencia sana. Ahora Marco vino de una lesión de casi de unos 20 y 25 días. Nicolás está ahí. Ayrton está en pleno proceso. Es una competencia. Es una competencia. Obviamente que trato de ser justo y poner lo que yo creo que es lo mejor. Hoy nuevamente han rendido, han estado muy sólidos, han salido con pelota, han ganado los duelos, eso es importante. Creo que defensivamente hoy estuvimos bien, los laterales estuvieron muy bien, tenemos que seguir. Nosotros sabemos que arriba tenemos gente diferente, pero muchas veces el atacar bien es porque tenés una defensa sólida y que se acostumbra a jugar con 30 o 40 metros atrás. Y hoy rival tiene buenos jugadores, diferentes características, muchos atacan el espacio y nos hemos animado a jugar con esos 30 o 40 metros que les pido, muchas veces mano a mano. Hoy Leandro nos ayudó mucho ahí adelante, me pone contento, pero tienen que seguir esto. Hoy se juega bien, mañana hay que trabajar para jugar el próximo partido bien. Esto es Boca.
17: Vasco, ¿cómo estás? Ezequiel Sosa, estamos en vivo para TIC. Paredes viene arrastrando una molestia muscular ya desde antes del Mundial. Te quiero preguntar cómo vas manejando eso con él. Y si recién decías que Boca tiene por delante todas finales, si el hecho de que tenga todas finales por delante no le permite a Paredes poder descansar y estar óptimo.
11: Es complicado, es complicado. Y ha habido en estos días, con el viaje y todo, tres o cuatro chicos con principio de gripe o malestar, que por suerte no tuvieron fiebre y han jugado. Lilea es uno de ellos, Ascacíbar, Merentiel, Charlie Palacio con una muela, lo van a ver, en una cosa así tiene, y bueno, y quieren estar, y eso me pone bien porque quieren estar, están con ganas. Tenemos que tener cuidado, pero sabemos, como siempre digo, cada 3-4 días se va a caer algún soldado y espero que el reemplazo esté a la misma altura.
18: Vasco, acá.
11: Sí.
18: Buenas noches, Candela Liga, estamos en vivo para TNT Sports. Te pregunto más que nada, con la pregunta que hacía el colega recién y el rearmado de la mitad de la cancha, después de la lesión de Milton Delgado, vos optaste por Tomás Belmonte, que vino rindiendo bien. ¿Crees que se acomoda bastante bien en la mitad de la cancha con Ascacíbar y con Paredes? A veces Paredes termina siendo una función más posicional y Belmonte y Ascacíbar suelen subir bastante. ¿Ese es un pedido tuyo o es algo que se va armando también en base al rival? Gracias.
11: No, hay partidos, hay rivales. Bueno, el ruso llega por sorpresa y Toto también le gusta llegar por sorpresa, como lo ha hecho con Lanús, pero en general. Lo que pasa es que hay momentos que tácticamente le pedimos que sea como el Chelito Delgado. Muchas veces armamos un cuadrado por dentro y el que más retrasado...